0: 2 millones de pesos. Del total de los recursos, el gobierno municipal aportará el 60% y Conagua el 40%, con lo que se atenderán 20 puntos considerados críticos.
1: En esta primera etapa va a ser una etapa de 32 millones de pesos, el cual el gobierno municipal está poniendo un 60% y el gobierno federal, para ser más exacto, Conagua va a poner el 40%. Estamos hablando que el gobierno municipal va a poner 19 millones de pesos y Conagua 12 millones de pesos.
0: Ante este panorama, se exhorta a la población a tomar previsiones en sus traslados, utilizar rutas alternas cuando sea necesario y mantener la paciencia durante el desarrollo de los trabajos, ya que aunque las molestias serán temporales, los beneficios serán permanentes al contar con un sistema de drenaje más eficiente y seguro para miles de familias.
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4: En el 106.5 de tu radio empezamos con las joyitas a la música tropical. ¡Fuego! ¡Fuego, chamacón!

chiquita, ¿quieres ser mi amante, mi amor? ¿Quieres ser mi amante, mija? Mira nomás, hombre. Vamos, aquí pura joya, mano. Aquí prohibido no poner una que no sea joya, mi hermano. Prohibido poner una que no sea joya. Aquí hay pura joyita de la música tropical. La maravilla musical de México, Junior Clan. Oye, escríbele al charal 287-125-7862.

Señoras y señores, la maravilla musical de México, Junior Clan, atención, mis hermanitos. 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Saludos desde Los Ángeles, California. Para toda la raza de Usila. Para buen amigo Leo, ¿cómo

Maravillas de New Jersey. Un abrazo para mi amigo Joel. Que suenen los cohetes, señoras y señores, porque va a empezar la pachanga. ¿Alguien quiere escuchar el son calenda? Pues bueno, ahí está Supergrupo Juárez en las joyas de la música tropical.

prende los cuetes, prende los cuetes. Vamos a mandar saluditos allá para San Lucas, Ojitlán, Oaxaca, la tierrita, hombre. Allá anda toda la flota pidiéndome la rolita de Ansias de Amarte con Ozember, las joyas de la música tropical. Ahí está, supergrupo.

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5: Las joyitas de la música tropical. Mándame tu saludito que son las 6:26, raza. Socios.

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1: Señoras y señores,
2: mi lamento es una cumbia.
1: Rubén y su nueva sociedad, pero antes mandar el saludo, cómo no. Buenas tardes, Charal. Quiero que le mandes un saludito, por favor, para Carla Cristel Espota. Bueno, pues ahí está para Carlita, cómo no. Salud para Carlita, un abrazo, y aquí

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1: Síguele, síguele, síguele, bate, síguele, síguele.
0: ¿Cómo vas, papá?
1: Algo de las Conic, dice por acá. Súbele que llega el rayo del trópico. Rigo Domínguez y su grupo Audaz en los Goyas.

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10: Ándale pues, mire nomás, de lo más bonito Oaxaca. Saludos, hermano. Gracias, brody, gracias, hombre. Hola, Michelle, buenas noches. Estamos hablándote de lo más bonita. Un saludote para ti, cómo no, para Carlita Crisel Espota Terán. Loma, tan bella Loma. No, no es bonita, es hermosa. Paraíso Escondido con Super Lamas acá para toda la flota en Agua Prieta, Sonora, de parte de tu amigo el Charlie, por favor. Paraíso Escondido, ok, con los Super Lamas, ok, mi hermano. Ya en un ratito más te la ponemos, súbela al radio.

7 latinos, brujitos, brujitos, brujitos de Catemaco. Y antes de terminar la hora, vámonos con Paleta, la voz de la cumbia. ¿Quieres más? Regresamos después de la...

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7: Sector hotelero afirma que la temporada de Guelaguetza quedó por debajo de las expectativas. Representantes del sector hotelero señalaron que la temporada vacacional de la Guelaguetza 2026 no alcanzó los resultados esperados, al considerar que la afluencia de visitantes y la ocupación hotelera estuvieron por debajo de las proyecciones realizadas para estas fechas. Prestadores de servicios turísticos indicaron que, pese a la realización de los Lunes del Cerro y de las actividades culturales y gastronómicas que acompañaban la festividad, las expectativas de derrama económica no se cumplieron como se había previsto. El sector reconoció que la Guelaguetza continúa siendo el principal atractivo turístico de Oaxaca. Sin embargo, sostuvo que los niveles de ocupación y consumo registrados durante esta edición quedaron por debajo de lo esperado. Pobladores reacomodados por la presa Cerro de Oro denuncian deficiencias en el Servicio de Comisión Federal de Electricidad y falta de atención médica. Habitantes del poblado 5, integrado por familias reacomodadas tras la construcción de la presa Cerro de Oro, hicieron un llamado a la Comisión Federal de Electricidad para atender las constantes fallas en el suministro eléctrico y revisar los altos cobros que, aseguran, continúan recibiendo pese a las deficiencias de dicho servicio. Arnulfo Cristóbal, agente municipal municipal de la comunidad ubicada en la prolongación Benito Juárez, perteneciente al municipio de Tierra Blanca, explicó que existen zonas donde los habitantes permanecen hasta 3 meses sin energía eléctrica debido a la falta de un transformador. El representante comunitario señaló que las familias afectadas fueron reubicadas desde la zona donde actualmente se encuentra la presa Cerro de Oro, infraestructura destinada precisamente a la generación de energía eléctrica, por lo que consideró injusto que ahora enfrenten interrupciones constantes del servicio y reciban recibos con montos elevados. Indicó que esta situación afecta a las actividades cotidianas de la población, además de generar afectaciones económicas y limitar el funcionamiento de equipos y servicios básicos en los hogares. 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
8: Esa es la rolita que me pidieron, señoras y señores. Hola, buenas tardes, Charal, saludando. El famosísimo Coyote de la Sierra, sí, señor. Allá para el Porvenir, Mario Lombardo. Las tres potrancas, Rancho. Vaya, Coyote de la Sierra. Ya veo, Vieta.

musical de México, Junior Clan. ¡Ay, qué bonito! Ahí está Junior Clan, la maravilla musical de México, señoras y señores. En este momento, 38 grados. Hoy es el calorón por allá afuera, hermano. Pero calorón aquí no, aquí tenemos hasta frío, hermanito. 37 grados. A las 6 estamos a 41, imagínate. Ahí está bajando poco a poquito, 37 graditos. 7.7. Vamos a cerrar el día con unos 35 por ahí, no me calorón. ¿Y mañana qué se espera, mi charal? Mañana igual, mi hermano, ¿para qué te asusto? Mañana igual, hermanito, igual que hoy, hasta 40 grados con el riesgo de lluvia por la noche. Apenas el 70% de probabilidad de lluvia y tormenta, pero por la noche de mañana, carnal. Probabilidad de lluvia el día de mañana, ya de ahí es lo que es miércoles, jueves, viernes también, sábado y domingo hay más probabilidad de lluvia. Pero la temperatura en sí es completamente... No, vi mal. Perdón, yo pensé que este era 21, no, es 31. ¡Excuse me! ¡Escríbele al charal, mi hermanito! 287-125-7862, el número telefónico. Listo, disponible, compadrito, ya para que me pidas una rolita, la que tú quieras. Nosotros estamos aquí ya, son las 7 con 8 minutitos en la mejor FM. ¡Buen viaje a los que mamen!

más eso, mi hermano. Son las 7:11. Hola, dice algo de los socios. Pues ahí está esta. Algo de Rigo Tobar o algo de Tiberio y sus gatos negros. También puedes poner la de la Yolanda acá para el Cedral, mi hermano. Órale, pues, la Yolanda para el Cedral, mi hermanito, por favor.

0: Vamos a mandarle saluditos al hermano Toño Jiménez que nos anda escuchando, hermano. Con la de Negrito Sandía con los socios. Después del corte te la vamos a poner, hijo. Hay que saludar al pan de muerto por allá y a la cemental que tuvo un 42 ayer en la mañana esperando que se viera de salud con la canción de los Plutones. Ah, también, mira, también los Plutones, hermano. El show más perrón de la radio, los amigos del taxi. En Estados Unidos, estamos en Olathe, Kansas. Mi queridísimo Toño Jiménez, ahorita te ponemos tu negrito sandía, mi rey. Tranquilo, negro, tranquilo. Charalito, buenas tardes, noches. La de Maremoto ya la pusimos. Ya la pusimos, Maremoto, ya sonó. Ya la hemos contado en el trabajo. Asu, me leíste el pensamiento, pero ya la pusimos. Te lo juro que ya la pusimos, mi queridísima Abigail.
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0: Ya la pusimos hace un ratito. Seguramente estabas pensando en esa canción. Yo también pensé en esa canción, por lo tanto, tuvimos pensamientos similares y por eso la pusieron. Mira nomás, hombre. ¡Oiga! ¡Vámonos para todos los taxistas! Especialmente ya para el Jaibo. ¿Y qué acaso allá en el taxi no hay? No hay dónde echarlo, compadre.

0: Perdone. ¿Ustedes son de Venus?
1: Caliente, caliente, pero no.
0: Entonces, serán marcianos.
1: ¡Ay! Te enfriaste todito, tonto. Somos plutones. ¿Qué no se nos nota?

0: Perdón. Ustedes son plutones, ¿verdad?
1: Brujo, brujo. Lo adivinaste, Chulis. Pero dime, ¿acaso allá en la Tierra

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0: lo verán.
1: Señoras, señores, los socios. ¡Hoy no más! Esa me la pidieron para allá, para toda la raza. Pon algo del Super Show de los Vázquez, el popurrí del caramelo. Esa es, hijo. Andamos rumbo al jale, corriendo la 1.95 en el freeway para la Florida. El mejor programa de la radio es el tuyo. La neta sí, carnal, yo sé lo que te digo. La neta sí, mi hermano. Ahí te va, el popurrí se llama Cañonazos.

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0: Hola, ¿cómo estamos? Bienvenidos, bienvenidas. Lunes 3 de agosto del 2026 a través de la mejor FM en cadena y también por la aplicación de Claro Música. Si quieren su bromita, entren al pandazambrano.com y ahí está toda la información. Arranco con diversión y tengo a Ángel. Hola, buenas noches, ¿cómo estás?
1: Muy bien, pandita, gracias por entender mi broma. Pensé que no, nunca lo iba a lograr.
0: Para eso estamos, Angelito. ¿Cuánto tiempo escuchando el Panda Show, Ángel?
1: Ya 7 añitos, pandita, desde que ya tiene un ratito ya.
0: Ah, qué buena onda. ¿Y qué haces allá en Toluca? ¿Vives en Toluca, no?
1: Sí, me dedico a... soy pulidor. De hecho, te escucho todas las noches cuando estoy trabajando y cuando no, pues ya busco tus bromitas para que la noche sea más amena.
0: Eres pulidor, órale, y todas las noches nos escuchas. Mira qué buena onda. Entonces bajas tu aplicación de Claro Música y nos escuchas con las bromitas.
1: Así es, tengo mi aplicación de Claro Música y nos escucho todas las noches.
0: Ay, Angelito, eso merece que nos mandes un beso. Bien pulido, pero bien pulido. ¿Qué onda, carnal? Platícame, ¿para quién tu bromita?
1: Es para mi mamá, pandita. Lo que pasa es que yo vivo con mi pareja, y es 12 años más grande que yo.
0: Ándale, ¿tú qué edad tienes?
1: Yo tengo 27 años.
0: 27, y la mujer te lleva 12 años.
1: Exactamente.
0: O sea que ella tiene 39.
1: Exactamente, Juanita.
0: ¿Y cómo se llama tu pareja?
1: Se llama María Concepción.
0: ¿Y cuánto tiempo llevas con María?
1: Ya llevamos 6 añitos, Juanita.
0: Ay, pues ya un buen rato. ¿Y tienen hijos o no?
1: No, ya no puede tener hijos, Juanita. Lamentablemente.
0: ¿Y eso?
1: Ya no.
0: ¿Por qué?
1: Pues ya tuvo su relación pasada y se operó y ya no puede tener hijos.
0: Ah, ya digo, porque si lleva 6 años, por edad sí podía. Pero, oye, ¿cuántos hijos tuvo en su relación pasada María?
1: Tiene 3.
0: 3. ¿Y qué opina tu mamá de esta relación?
1: Pues obviamente nunca está de acuerdo y se enoja por todo y pues, ¿de quién no se habla?
0: Oye, pero ¿por qué tu mamá no está de acuerdo? Digo, aquí la decisión la has tomado tú, te enamoraste de María, tú decidiste sumarle así a la situación, de recibirla con sus hijos, aceptaste el no tener familia. ¿Y qué tu mamá qué dice? ¿Por qué no acepta?
1: De hecho, vivimos bien, vivo en su casa de mi pareja, y pues, la verdad es que yo vivo feliz con ella, la quiero mucho, pero mi madre nunca estaba de acuerdo simplemente por las edades, por su familia. Dice que yo tengo que hacer mi vida y ya sabrás, familia.
0: ¿Entonces no le habla María a tu mamá?
1: No, no se hablan.
0: ¿Qué? ¿Cómo se llama tu mamá?
1: Se llama Yolanda.
0: ¡Qué poca Yolanda! ¡No manches! Oye, ¿y tú no has tratado de hablar con tu mamá y decirle, oye, es mi felicidad, soy tu hijo, soy feliz?
1: Pues... de hecho, ya hablé con ella muchas veces, pero... de hecho, hubo un tiempo que sí se trataron, pero al final, pues, no funcionó. No se entendieron.
0: Pues quema la pata. ¿Pero qué bromita para Yolanda, Ángel?
1: Pues te digo que quieres una broma, diciéndole que tengo una persona mayor que María, que tiene 2 hijos y que en pocas palabras que es mi amante. Y decirle que a mi madre que la voy a llevar ahí a su casa porque ya nos cachó el marido y que yo no puedo dejar a María, hablar con ella bien.
0: O sea que prácticamente vas a replicar la historia.
1: Exactamente, pandita.
0: Pero vas a hablar de un amante, pero no va a ser 12 años mayor. ¿Va a ser cuántos años mayor?
1: Va a ser 20 años mayor que yo, pandita.
0: ¿Cuántos?
1: 20.
0: Hijo de tu madre. Oye, si tu mamá no aguanta una de 12, imagínate una de 20.
1: Tiene 2 hijos y 3 perritos, te voy a decir.
0: Ándale, 2 hijos y 3 perros. ¿Y qué nombre le vas a poner a tu amante?
1: ¿Te parece Micaela?
0: Órale, va que va. Entonces, mamá, tengo un problema, necesito de tu apoyo. No te había dicho, pero tengo un amante. A ver cómo lo tomas. Pero no solamente es un amante cualquiera, sino que te lleva 20 años, o sea, una mujer de 47. Le vas a pedir que te apoye, que le dé posada, no solamente al amante, sino a los hijos y a los 3 perritos.
1: Exactamente.
0: Y estás metido en un problema porque el esposo de esta amante llamada Micaela, ahí me quedé. ¿Qué pasó con el esposo?
1: Porque ya ya cachó a Micaela y vio que teníamos videos íntimos y todo, y que dijo que me iba a ir a buscar que me iba a ser responsable yo y que ya la corrió, en pocas palabras.
0: Ándale, o sea, que ya la corrió, que te sientes responsable, que ella no... dile que ella no es originaria de Toluca. ¿Tu mamá está en Toluca?
1: Sí, tengo de Toluca, originaria.
0: Ok, entonces dile que ella estaba en Toluca por el trabajo del marido, pero puedes decir que ella es originaria de Chiapas, de Veracruz, de, no sé, de un lugar lejano y que no tiene familia. Entonces, pues necesitas que esta misma noche la reciba. Te van a mandar, pero lejísimos, papá.
1: Ok, pandita, me parece perfecto.
0: Pues vas a tener que echarle un buen choro. Te pido, por favorcito, que te acerques el teléfono a la bocina, le hables fuerte, fuerte y te diviertas con tu bromita. ¿Estás listo?
1: Estoy listo, pandita.
0: Pues le pegamos con todo, señores, en directo desde el Panda Cool Center. Las bromitas están.
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3: Hola, Panda Show. Pues aquí te envío un saludo desde Ensenada, Baja California, donde todos los días escucho tus Panda Shows, ¿no? Y pues aquí a toda máquina, divirtiéndonos con tus bromas, con tus cosas que tú sabes solamente hacer, ¿no? La verdad que es muy divertido tu programa. Muchas felicidades, que Dios siga bendiciendo tu vida y la vida de todos ustedes ahí en ese programa y que siga dando mucho, mucho fruto cada día. Pues aquí yo, en especial con cariño, te envío un saludo. Y pues acá en Ensenada, California, pues creo que muchísima gente lo escuchamos. Entonces, pues un saludo cordial para todos desde Ensenada, California, México. Bye.
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0: Listo, Ángel, ya entró. Wow, qué nervios. 20 años mayor que tú. Uf.
1: Bueno.
8: Hola,
1: mami.
8: Hola.
1: Soy yo, tu flaca.
8: Sí, ya te dije, eres tú.
1: Sí, ¿te acuerdas que te comenté que andaba con una persona?
8: Ajá.
1: Y y ahorita ya me marcó esta persona que que ya la cachó su marido.
8: Ajá.
1: Y ya la corrieron. Lo que pasa es que ellas ellos vienen de Chiapas, son chiapanecos, y ya la corrió su esposo.
8: ¿Y ahora?
1: Y es que la verdad, pues sí, tuve errores porque nos grabamos teniendo videos íntimos y teniendo relaciones y todo, y nos cacharon. Y entonces, ¿cómo ves? No sé, pues yo quisiera que me apoyaras, no sé.
8: ¿Cómo quieres que te apoye?
1: Pues, no sé si, la puedes recibir.
8: ¿Dónde?
1: Pues en tu casa.
8: ¿Cómo? ¿Por qué, güey? ¿Por qué en mi casa?
1: Pues que no sé qué hacer, pues que te digo que como vive sola, y es que es 20 años mayor que yo.
8: ¿Cuánto?
1: 20.
8: O sea, como para variar.
1: Y pues no hay que discutir las edades, sino simplemente hay que apoyarnos. ¿Cómo ves?
8: ¡Ay! Ajá.
1: Ya tiene 2 hijos y 3 perritos.
8: ¿Y qué, también los perros tengo que adoptarlos o qué?
1: No, pues no es que puedas adoptarlos, más que quiero que me apoye.
8: ¿Y cómo quieres que te apoye, pues?
1: Mira, te voy a explicar desde el principio.
8: Ajá.
1: Ya te digo que como ya te había comentado, pues es lo que ha pasado y ya la quitaron y ya la corrieron. Entonces quiero que me apoyaras. ¿Te puedo explicar desde el principio o cómo ves, mamá?
8: ¿Pero cómo quieres que te apoye, pues? O sea, yo ya había hablado contigo. ¿Sí? Y te había dicho que ya te comportaras bien o que dejaras a esta persona o tú solo te arreglabas de tus broncas, ¿no? Porque no se trata de estar jugando con una mujer y con otra.
1: Yo sé que a mí te gusta que ande con personas mayores, mamá, pero tengo esta bronca, digo, finalmente ya la regué y pues no sé qué hacer, digo, finalmente ya la corrieron y digo, no tiene familia aquí esta persona. Entonces, no sé.
8: Pues ahora deja, señora, y te vas con esta, a ver qué vas a hacer.
1: No puedo traerlo yo a mi casa ni nada, no puedo, tengo que hablar con Concha, pero pues bien, no, ahorita no puedo decirle.
8: Y después de que haces esta tontería, ¿sí tengo que estar ahí ayudándote o cómo? No entiendo.
1: Pues mamá, es una mujer, hay que solidarizarte con ella.
8: ¿Quién va a solidarizarte conmigo? Digo, porque al final de cuentas tú sabes que no tengo trabajo y ¿qué voy a hacer? Tengo el compromiso de tu hermana y ahora ¿qué quieres que haga? O sea,
1: pues creo, bueno, me parece, mamá, que ella tiene el dinero guardado.
8: Pues que se vaya a rentar a algún lugar, no sé. ¿Por qué conmigo? ¿O pues por qué aquí en la casa?
1: Pues porque quiero que me apoye, como mi mamá, porque pues aquí más me refugio. Ya le hablé a papá, ya me mandó la chingada.
8: Ah, Fíjate, ¿quién que tiene su casa solo quiere te mandar a, y yo qué quieres que haga? ¿A dónde me voy a meter yo? ¿A dónde la voy a meter? ¿Qué le digo a tus hermanos?
1: Pues la mamá están apoyando para los hijos, apoyar a los hijos, ¿no?
8: O sea, sí, me queda claro. ¿Qué quieres? ¿Que vaya yo a te lleve dinero o cómo? Digo, porque tú ves que aquí estamos un poco justos. ¿A quién saco del cuarto? ¿A quién saco de ese cuarto? ¿Yo quieres que me vaya a la azotea y la meta aquí en mi cuarto o cómo? No entiendo.
1: No, pues no, mamá. Solo te lo puedes meter no sé, puedes pues tienes tus hijos son buenas personas y tienes tres perritos y comen croquetitas, entonces no creo que te haga mucho bulto.
8: Ah, ching. ¿Y el gato de mi hijo qué? Bueno, me refiero a la gata que tiene mi hijo. ¿Qué quieres que haga con ella? O sea, tú tienes tres perros, también tengo que recibir a los perros o cómo, no entiendo.
1: Pues no sé, pues ahí en un jarrito caben todos, dicen que acomodaditos cabemos todos, ¿no?
8: Ah, pues llévala ahí con tu concha, ¿no? Allá tienen casa grande y ahí se pueden acomodar.
1: Vamos por un tiempo más, no sé, un año, no sé, lo que arreglo con concha.
8: ¿Qué? Pues un año. Pues, ¿y qué quieres que haga yo en ese año? ¿Me voy a trabajar? ¿Me salgo de mi casa o qué? No me entiendo.
1: Pues, verlo como algo positivo. En ese año puedes tener una amiga y...
8: Una vez se te pasan tus gracias. Dos veces, bueno, a lo mejor, dices tú, una señora casada. Digo, vienes de estar con una, ¿no? Eso el otro te lo dije. O sea, a final de cuentas es, sales de Guatemala para entrar a Guatepeor y tú siempre con tus tonterías.
1: Ya está en la calle, mami. ¿Qué puedo hacer? Necesito que me apoyes o no sé, es que ya está en la calle y yo también qué puedo hacer.
8: Pues vete a buscar un cuarto, réntale un cuarto. Un hotel o donde tú quieras llevarla, pero aquí, o sea, tú dime. ¿A quién quieres que saque de su cuarto? Ya sabes, aquí estamos justos.
1: Es que yo quiero apoyarla, mamá, porque pues antes está bien sabrosa y pues ahora sí que me ha dado todo su cuerpo, entonces pues quiero...
8: ¿Y yo qué tengo que ver con eso? O sea, el que su gusto, tú eres el que anda en su gusto, ¿yo qué tengo que ver en eso?
1: Es que tiene unas piernas bien bonitas y unos labios bien carnosos y está bien buenota que para la neta.
8: No me digas tantas pendejadas, Ángel, porque te voy a partir tu madre ahora que te vea, ¿sí? O sea, al final de cuentas, está sabrosa, está buena, pues llévatela a un hotel con todo y sus hijitos y sus perritos y déjame de estar fregando, ¿sí? ¿Y aquí qué voy a poner cara de con tus hermanos o cómo? No entiendo.
1: Pues es que qué mejor lugar que esté contigo, jefa. No sé qué cosa.
8: Ah, o sea, perdón. Por eso, dime, ¿quién quieres que corra de tus hermanos? Para que puedas quedarte tú aquí. Digo, ¿y tú te vas a venir, supongo?
1: Pero es que también...
8: ¿La azotea o cómo?
1: También la Micaela le da de comer a tu hijo, pues, o sea, yo, entonces...
8: ¿Cómo?
1: Que la Micaela también le da de comer a tu hijo, o sea, yo.
8: Pues ese es tu problema, fíjate. Arregla tus problemas y si no querías tener problemas no te hubieras metido en tantas broncas, ¿sale?
1: Pues es que no tengo la que me gustan las mujeres mayores.
8: En el mundo, con una casada te fuiste a meter, ¿no?
1: Pues es que no tengo la culpa que me gusten las mayores, mamá. Tú sabes que siempre ha sido así.
8: Ese es tu problema, Tú te buscas tus problemas, tú arreglas.
1: No me digas eso, mamá, no manches.
8: ¿No? ¿Pero si te quieres que te diga que te felicite? ¿O que te regale, no sé, qué quieres? Digo, si quieres, te puedo dejar aquí en el departamento y yo me puedo ir a buscar otro lado, digo, algún cuartillo por ahí, o digo, repito, puedo ir a la azotea, digo, si gustas.
1: Es que te digo que con María me estoy llevando bien, pero... Con Conchita, pero yo quiero no sé qué hacer.
8: ¿Y ya hablaste con ella? ¿Ya le dijiste que ya la vas a dejar porque te embarcaste con otra señora?
1: No, pues no le he dicho, por eso digo que la dejamos ahí un año de pérdida.
8: ¡Ah! Otra cosita, señor. ¿No querrás que le ponga departamento aparte o algo así?
1: No, mamá, nada de eso. No, solo quiero que como madre me apoyes. No sé qué hacer, te digo. Ya tengo el problema y me siento responsable.
8: Como madre te puedo aconsejar, mi hijito. Agarra tus chivas junto con tu señora, junto con sus hijitos y sus perritos, y te vas a fregar a ya sabes quién. ¿Sí? A ver si así te enseñas a ser responsable y así ya dejas de estar tantas tonterías juntas, porque pareces un chiquito. Yo creo que tu sobrina es más madura que tú.
1: Es que si no la apoyo, se va a ir para la chapa, me voy a quedar sin vieja.
8: ¿Que se largue? ¿Sabe qué le interesa? Digo, si tiene dinero ahorradito, puede agarrar su camioncito y largarse.
1: Pero pues que me gusta a mí.
8: Y tú también te puedes ir con ella si quieres.
1: ¿Qué?
8: Te puedes ir con ella si quieres, a chingar su madre. Digo, ya estuvo bien de tantas tonterías, una tras otra, una tras otra.
1: Pero nada más porque...
8: Pena de allá.
1: Te estoy pidiendo nada más tiempo, madre, nada más eso. No sé si podrías apoyarme.
8: ¿Qué tiempo? ¿Un año?
1: ¿Un año?
8: Ángel, no, sí, claro. Ya te dije, si quieres voy a hacer, voy a adaptar mi casa de campaña allá a la azotea para que se meta aquí a mi cuarto.
1: ¿O qué tiempo me puedes apoyar?
8: Ninguno. ¿Quién te mandó a andar de Bájese sus chicos pantaloncitos, agárrese bien sus testículos y vayas a buscar a su, allá Chiapas a la señora, o vete con ella, o a ver cómo le hace.
1: Es que mamá, solo fue un palenque, la estoy conociendo, no puedes jugar.
8: Entonces, ¿por qué quieres meterle a mi casa? ¿Qué te hace una ladrona?
1: Ay, ma.
8: Ay, hijo. Yo no te la busqué, yo no te busqué tantos problemas. Digo, ¿cuántas mujeres hay en el mundo? ¿Y te vas a fijar en personas casadas? Cabrón. No, mijito. Yo te quiero y te adoro con todo el alma, pero ¿sabes qué? No, aquí en mi casa con sus tonterías, no sé. Al rato veo a tu señora. ¿Con qué cara la voy a ver? Ah, pues porque el señor hace sus tonterías, yo tengo que aguantarme. ¿No?
1: Si no, tengo una idea, man. No sé si te parezca. ¿Y si me voy a Chiapas con ella?
8: Órale, dale.
1: Ah, ¿me estás corriendo?
8: Yo no di la idea, la diste tú. Y digo, si allá van a estar felices y contentos, a lo mejor por fin vas a sentar cabeza, a lo mejor con esa persona. Digo, porque si quisieras tanto a tu conchita, no estarías haciendo tus tonterías. ¿O no?
1: ¿Y si me buscan, qué vas a hacer o qué vas a decir?
8: ¿Mandé?
1: Y si me buscan, ¿qué vas a decir?
8: ¿Quién te va a buscar?
1: Mi señora.
8: ¿Ella te va a venir a buscar conmigo?
1: Ajá.
8: Pues le voy a decir que te fuiste de campo.
1: No, pues dame tiempo. Apóyame si quieren eso, jefa.
8: Ya te dije, ¿quieres que haga? ¿Que saque mis cosas de mi cuarto para que aquí se meta o cómo?
1: No, tampoco.
8: Entonces, ¿dónde la meto?
1: Ahí en el cuarto de Yair.
8: Ah, ching. ¿Y por qué mi hijo? ¿Por qué no la llevas allá con tu papá o le rentas? ¡Rétalo el cuarto!
1: Mi papá ya me mandó la chingada, ya le dije, me mandó la chingada.
8: No, es raro en tu papá, ¿verdad? Raro en tu papá que te mande tan lejos.
1: Ya me dijo que no, ni madre, es que es mi pedo y que la haga como pueda. Y le dijo, márcala a tu mamá. Ya te marqué a ti.
8: Pues igual, márcale a tu papá. Márcale a tu papá o márcale a... Pues a ver, ¿quién me mata, güey? O sea, yo no sé.
1: Oye, mamá, entonces si...
8: No, fuiste a la segunda, primero le hablas a tu papá y como tu papá no te resolvió nada, tú solo ya me hablas a mí.
1: Oye, entonces me voy de Chiapas y cuando voy a Concepción, ¿le puedo decir una cosa de mi parte?
8: ¿Le puedo decir algo a qué?
1: Que me voy de Chiapas.
8: ¿Ahora voy a hacer tu recadera?
1: Pues, dime, sí, o no te puedo hacer una... ¿Le puedes dar un recado?
8: Pues ya, ¿qué? ¿Y tengo que decirle algo?
1: Quiero que le digas que cómo se escucha el Panda Show. Esto es una broma, mamá.
2: ¡A toda máquina!
5: ¿Soy tu recadera o qué? ¡Hola, Yolanda! ¡Uy!
1: Me colgó, maldita.
5: Oye, tu mamita muy decente, muy tranquila, muy ecuánime, pero mandándote y bateándote a todo, papá.
1: Sí.
5: Oye, ¿con quién vive tu mamá, Ángel?
1: Vive con mis dos hermanos. Es que se separó de mi papá hace unos... Bueno, ya tienen como 6 años que se separaron.
5: Oye, ¿pero tus hermanos están chiquitos?
1: No, los dos, de hecho, trabajan, trabajan los dos y, pues, tienen ahí a mi mamá.
5: Ah, porque escuché como a un niño, no sé si ya sea abuela tu mamá o algo así.
1: Es mi sobrina, mi hermana ya es madre soltera y mi hermano, acaba de cumplir su mayoría de edad.
5: Oye, pero tu mamá diciéndote cosas contundentes y mandándote con dos yemitas, no manches. Pero sí, hay una realidad que no le gusta que anden o que te gusten las mujeres mayores. Eso. ¿Qué edad tiene tu mamá?
1: Mi mamá tiene 51 años.
5: a 51. Sí, le hubiéramos puesto su misma edad. A ver si nos contesta Yolanda, porque creo que no quedó nada contenta. Nada contenta con la bromita, nada contenta.
6: Bueno,
5: Yolandita.
6: ¿Me tomas de tu taruga o qué pedo contigo?
5: Yolanda, o sea, estás en las bromitas, o sea, del Panda Show, Yolanda.
6: O sea, ¿no tiene otra cosa que hacer el pandita o cómo?
5: O sea. Oye, Yolanda, ¿por qué no estás de acuerdo que tu hijo tenga una mujer mayor que él? ¿Por qué no te gusta?
6: Pues porque es un niño, o sea, que hijo tiene
5: 7.
6: Cuando se juntó con una señora grande, él tenía 24 años, 23.
5: Ajá, ¿y?
6: Imagínate, no estoy en contra de nada, en contra de la señora, pero sí de las tonterías que hace él.
5: Como por ejemplo, ¿qué tonterías piensas que tu hijo ha hecho?
6: Ah, pues mira, se dedica a tomar, se dedica a ser irresponsable.
5: Tache.
6: Te dije que tuvo un accidente con la moto.
5: Tache.
6: Entonces son cosas que dices tú, a lo mejor como mamá te preocupas, ¿sí? Ahora, ves, he tenido varias discusiones con la señora. Él no se pone a pensar todo lo que yo siento como mamá.
5: ¿Y qué sientes?
6: Pues feo que mi hijo esté sufriendo, que tenga mala vida o que sea un alcohólico.
5: Bueno, si tu hijo es alcohólico y es irresponsable, pues también yo creo que es parte de la formación. Digo, no es que te eche la culpa, ¿verdad?
6: No.
5: Pero la formación es de los padres, tanto de papá y de mamá. Ahora, si él se enamoró de una mujer mayor, yo creo que eso es un asunto aparte, ¿no?
6: Ajá.
5: No es de la educación y de que sea irresponsable.
6: Ajá.
5: ¿O sí? ¿O no?
6: Hace muchas cosas irresponsablemente.
5: Chale.
6: O sea, no le cae la madurez.
5: Oye, entonces, ¿qué onda? ¿Sí recibes a la Micaela de 47 o no?
6: No.
5: Ay, Angelillo, dile por qué le hiciste la broma, mamá. Adelante.
1: Porque te quiero mucho, mami. Y yo
6: que
1: ya te había dicho,
6: ¿qué manera de decirme,
5: mamá? Para que veas una forma original. Dile por qué la bromita, Ángel.
1: Y para que no seas tan enojona. Y ya sé que siempre me has apoyado. Y porque te quiero mucho y a ver que, cómo reaccionabas.
5: Okay. Qué linda la Yolanda.
6: Yo sabes que te quiero mucho.
5: Oye, pero acepta la Macarena. No, pues, ¿qué tiene? Dos hijos, tres perritos.
6: Tengo un gato, no puedo recibir tres perros.
5: Bueno, familia, díganme en Toluca cómo se oye el Panda Show.
1: A

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14: Y bueno, mi gente, estamos de vuelta con ustedes en este lunes 3 de agosto del 2026 a través de la mejor FM en cadena. Si quieres tu bromita, mensajito vía WhatsApp al 5599072632. Si nos acompañas en los Estados Unidos a través de la señal de Claro Radio, el área es el 945-223-9850. Más bromitas, más diversión y tengo a Rolando. ¿Qué onda, Rola? Buenas noches. ¿Cómo estás?
15: Muy bien, Pandita. Aquí ya, esperando mi Rolando. La llamada.
14: Ándale, pues. ¿Qué onda? ¿Cómo está Rolando? ¿Cómo está Rolando?
15: Bien, bien, un poco nervioso nada más.
14: ¿Y nerviosón por qué, papá?
15: Porque pues es mi primera broma.
14: Aneta, ¿y cuánto tiempo escuchando el Panda Show?
15: Sí, ya pues, no sé, más o menos como desde los 12 años.
14: ¿Y ahorita qué edad tienes, Rolando?
15: Tengo 29.
14: 29, o sea, ya un ratito escuchándonos. Muchas gracias, Rolando. Sí, y es tu primera bromita.
15: Así es.
14: ¿Y por qué tardaste tanto tiempo en hacer tu bromita?
15: Pues, no sé, no me había animado, no se había presentado la ocasión hasta ahorita que pues me animé.
14: Oye, ¿y para quién es la bromation?
15: Para una exnovia.
14: ¿Una exnovia? Ok, así ¿que es? ¿Se llama cómo?
15: Yasmín.
14: Ok, ¿y cuánto tiempo duraste con Yasmín?
15: Casi los 4 años. En noviembre de este año se iban a cumplir los 4 años.
14: 4 años, en noviembre se iban a cumplir 4 años. ¿Y hace cuánto tiempo terminaste con Yasmín?
15: El jueves pasado.
14: ¡No manches! Así ¿neta? Es. ¿Y por qué si ya me iban para los 4 años?
15: Pues digamos hubo un malentendido. Digamos ahora sí que por una publicación de la aplicación de Facebook.
14: A ver, pero ¿cómo estuvo la situación? Platícame lo que puedas.
15: A ver, mire, la situación fue de que una amiga mía, nos llevamos muy bien, ¿no? Y me publicó una imagen que tenía un texto referente a la risa de cada persona, ¿no? Y como esta chica tiene la risa como muy escandalosa, pues yo le hago burla. Entonces me comentó en la publicación, me etiquetó más bien, comentándome que así nosotros, y yo le dije, es más tu caso, porque tú eres la de la risa escandalosa. Entonces ella me comenta, pero así me amas, ¿no? Entonces mi novia vio este comentario, y de ahí fue donde se originó el malentendido.
14: ¡Wow! Porque la amiga, ¿cómo se llama esa amiga?
15: Se llama Alma.
14: Y bueno, el comentario que te puso de, y así me amas, pues fue de cuates, ¿no? Un comentario.
15: Sí, no sé. Porque nos llevamos muy bien. A lo mejor lo puso por cariño nada más, pero no realmente diciéndome que me amaba, ¿no?
12: Oye, pero entonces no sería un pretexto ya de Yasmín, digamos, porque a lo mejor la relación ya casi en los 4 años ya está un poco desgastada y ya no siente el amor profundo como al inicio.
15: Pues mire, intensidad. yo lo que le puedo platicar es de que pues le he descuidado mucho la relación, ¿no? Y a lo mejor fue una de las cosas, dijeran por ahí la gota que derramó el vaso, ¿no?
12: Puede ser.
15: Ya en otras ocasiones se presentaron distintos malentendidos, entonces pues la última vez que yo la vi fue en Semana Santa, nos las pasamos de maravilla, incluso de ahí para acá, que se volvió a ir a donde ella está trabajando ahorita. Hemos platicado por llamada o por mensaje y pues nos llevamos bien. O sea, yo sé que ella todavía me quiere.
12: ¿Y
15: porque,
12: tú?
15: Pues yo la conozco. ¿Mande?
12: ¿Y tú también la quieres todavía?
15: Así es, por eso mismo es el motivo de la broma.
12: Oye, Rolando, y dices, o mencionaste ahorita, ¿a dónde se fue a trabajar? ¿A dónde se fue a trabajar?
15: Ah, ella está trabajando en Saltillo, Coahuila.
12: Ah, en Saltillo. ¿Hace cuánto tiempo está trabajando en Coahuila?
15: Bueno, digamos, ahorita que vino en Semana Santa, ya tenía como año y casi año y medio de que se había ido por primera vez, duró como año y medio, y apenas en Semana Santa vino. Nos vimos y pues solo estuvo aquí una semana, fue la única semana que le dieron de vacaciones en su trabajo. Ajá. Y pues la pasó a ser conmigo.
12: Oye, Rolando, Rolas, y en Semana Santa...
15: Pues sí, la mera verdad nos perdimos el tiempo.
12: ¡Ay! ¡Tremendo! Oye, ¿y qué bromita para Yasmín, tu exnovia? Que todavía puede ser novia. O bueno, no sé de qué se trate la broma. Dime qué bromita le vamos a hacer.
15: Ah, pues mira, como ella, durante la relación, siempre, y ahorita que tuvimos la ruptura, siempre me ha echado en cara las sospechas que ella tiene de que yo le he sido infiel o que ando coqueteando con distintas mujeres y así.
12: Okay.
15: Entonces, pues hay personas a las que ella ha llegado a conocer de vista.
12: Uh-huh.
15: Y hay personas que a lo mejor yo le he mencionado porque las conozco, pero ella no las conoce ni de vista. El punto es de que ella siempre se la ha pasado teniendo dudas sobre mí. Entonces, pues ya ahí lo que quería hacer es pues decirle que... Bueno, que la broma tratará sobre el mole Podiloma.
12: ¡No manches! O sea que tiene... esa broma es muy buena.
15: Estaba en lo cierto y que pues sí tuve que ver con...
12: No, y eso cuaja porque ahora en Semana Santa, como mencionaste, no perdieron el tiempo.
15: Así es.
12: La relación pues ha sido pues ya de casi 4 años, aunque ha sido intermitente por la chamba a la distancia, pero... Pues se han dado mucho cariño, ¿no?
15: Así es.
12: Bueno, ok, entonces resulta que tú tienes un cuadro de molusco diloma que en realidad no existe. ¿Cuáles son tus síntomas? ¿Qué le decimos?
15: Yo le dije que acababa de recibir una noticia que pues era sobre una situación delicada. Me estuve exigiendo que le comentara, pero le dije que hablaba con ella hasta en la noche, cuando yo ya hubiera salido del trabajo. Entonces, pues yo lo que le quería decir que, pues, no sé, una de las personas con las que, pues, tuve un encuentro, que, pues, me acaba de confirmar que le dieron los resultados y que, pues...
12: Y que tienes molusco diloma. Mira, efectivamente, pues creo que la tienes bastante clara. Pues obviamente los síntomas es que hinchazón, comezón, mal olor, pues no sé, salpullido, lo que quieras imaginarte. Pues hay un cuadro como si fuera una herida, ¿no? Entonces, le vas a decir que estás en... ¿Dónde vives tú? ¿En qué parte del Estado de México?
15: En Ixtlahuaca de Rayón.
12: Ay, Dios mío, ¿y dónde queda esto?
15: Queda como a unos 40, 45 minutos de Toluca.
12: Ok, bueno, entonces le vas a decir que estás en Toluca, ¿ok?
15: Sería más creíble aquí porque ella sí conoce aquí. Si yo le digo que estoy aquí en Ixtlahuaca, sí ubica porque me ha venido a ver acá.
12: Bueno, tú vas a estar en una clínica en el lugar que quieras, pero obviamente le mencionas el término clínica, ¿vale? No sé, puede ser en la clínica San Juan, en la clínica San José, en la clínica que se te ocurra, ¿vale?
15: Sí.
12: Le dices, oye, pues sabes que estoy aquí, me han estado atendiendo Y de ahí te arrancas, mira, necesito platicar contigo, lo que pasa que los doctores me han pedido que hable contigo, el doctor que hable contigo, porque... Y ahí ya le desarrollas esa situación que tuviste que ver posiblemente con alguien, y como también tuviste que ver con ella en Semana Santa, pues... posiblemente pues tenga un cuadro medio complicado, ya le narras tú lo que supuestamente tienes y después involucras al doctor, que va a ser el doctor Sánchez, y pues de ahí yo puedo apoyarte para ir haciéndole preguntas sobre los síntomas y el cuadro médico. ¿Te parece? Y si no, tú te la avientas, así que estamos para servirte. ¿Estás listo, carnal?
15: Más que listo.
12: Pues nos vamos, porque las bromas están en este Casto Show.
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12: Sale, va.
15: Bueno.
20: ¿Qué onda?
15: ¿Qué haces?
20: Dime lo que me tengas que decir, por favor.
15: Pues, espera, mínimo, deja preguntarte cómo estás, ¿no?
20: De una vez, dímelo.
15: Mira, pues la... Ay, pues, no sé cómo empezar, estoy muy preocupado. Ya ves que te comenté que estaba esperando a que me confirmaran. Pues lo que te dije, ¿no? Pues ya me lo confirmaron. A ver, mira, pues el punto es de que... Pues ahorita estoy en una clínica de aquí de Ixtlahuaca, por lo que te dije que pues me comentaron, pues, mira, pues te voy a hacer directo porque pues no tengo mucho tiempo aquí. Tenía unos síntomas, pero que yo no te lo había querido decir porque no estaba seguro. Y ahorita con lo que me dijeron, pues vine a checar y pues no es de apenas, sino que pues fue antes de cuando tuvimos que ver tú y yo en Semana Santa. De ahí para acá, pues yo no he tenido nada que ver con nadie, y pues ahorita pues ya no sé, siento que me lleva, no sé ni qué decir, no sabía cómo empezar, pero pues ahorita acabo de salir de la consulta y pues aparte de los síntomas que tenía, pues ya ahorita me hicieron una revisión y estaba hablando con el doctor. Y el doctor pues me dijo que tengo una enfermedad, se llama moluscodiloma, y que tenía que, pues ahora sí me estuvo preguntando

0: que pues no me había percatado antes, por eso no te había dicho nada. Pues igual también pues me comentó el doctor que te preguntara, que era importante que te pregunte que si tú no has tenido síntomas, que si no, o sea, ¿cómo te sientes tú?
1: Vete mucho a la chica.
0: Mira, yo creo que debemos de tomar esto con calma. Ahorita, si después me quieres decir lo que quieras, me lo dices, pero ahorita es muy delicado esto y debemos de tomarlo con madurez. Y
1: ya lo dijiste, y está bien, entonces, ahí nos vemos y ya no me vas a hablar en tu vida.
0: Espera, mira, ahorita el doctor me dijo que quería hablar contigo porque te quiere hacer unas preguntas. Por eso te digo que
1: no quiero hablar con nadie, no quiero hablar con nadie.
0: Mira, porque no, o sea, es urgente que veamos qué es lo que está pasando, que, o sea, que si tú tienes síntomas,
1: si me pegaste tu chica, yo voy a ir a revisar, yo voy a ir a consulta. ¿Qué
0: más importante haces? Es que lo tomes con responsabilidad y te atiendas, te cheques. Y ahorita, pues, mira, el doctor está esperando, por Orlando, eso te dije que no tenía mucho tiempo, porque el doctor está esperando para hacerte
1: una pregunta. Yo no voy a hablar con nadie.
2: Ya habló con Sara.
1: Yo no tengo nada que hablar con este señor.
2: Ya habló con Sonia, ¿con quién está hablando? ¿Con Sonia, con Alma, con quién? Buenas noches, doctor Sánchez, ¿con quién habló?
3: Con Yasmín, buenas noches.
2: Buenas noches, Yasmín.
3: Sí.
2: Hable el doctor Sánchez, ¿cómo está usted?
3: Muy bien, gracias.
2: Mire, solamente para ser muy breve, está aquí el paciente Rolando. Me menciona usted que es Yasmín.
3: Sí.
2: Tanto gusto, señora Yasmín. Mire, solamente para pues comentarle que lamentablemente lo que nos arrojaron los estudios practicados al paciente Rolando es un cuadro de moluscodiloma. Le he pedido a él por conciencia y aparte por protocolo, tenemos que avisarle a las parejas íntimas personales con los cuales ha tenido relación sin protección. Ya hemos hablado con la señora Gisela, con Saraí, con Sonia, nos falta otra mujer de nombre Alma. Usted es Yasmín, ¿verdad? Yo quería preguntarle primero la recomendación de que a la brevedad usted vaya con su doctor, clínica, hospital de confianza. Estamos en una situación complicada. Preguntarle con todo respeto, ¿usted ha tenido algún síntoma? ¿Salpullido, comezón, mal olor?
3: No, por ahora no. Hasta yo me encuentro bien. No tengo ningún síntoma, nada.
2: ¿Algún tipo de inflamación?
3: No.
2: ¿Absolutamente nada?
3: No, nada. O sea, no. O sea, yo que no tengo raro, nada.
2: Muy bien.
3: Nada.
2: Lo que recuerde más o menos su mente, sin entrar a detalles, ¿como cuántos encuentros íntimos ha tenido usted con Rolando sin protección?
3: Yo la última vez que estuve con él fue hace en abril más o menos.
2: ¿En Semana Santa?
3: Sí, Semana Santa.
2: Ok, en el mes de abril. Permítame, estoy anotando. Muy bien, ¿fue con protección o sin protección?
3: Sin protección.
2: Muy bien, ¿qué edad tiene usted?
3: 20.
2: ¿Sabe usted que para ejercer la sexualidad responsable hay que utilizar preservativo?
3: Sí, lo sé.
2: ¿Se puede saber el motivo por el cual usted no le exigió a su pareja utilizar preservativo?
3: No, pues... es que en el momento no lo pensaba.
2: Muy bien, bueno. Yo creo que este es un llamado de atención para que posteriormente, cuando usted decide ejercer su sexualidad, es de suma importancia utilizar el preservativo. Mire, lo que es el moluscodiloma, pues es un caso que hay que tomarse bastante en serio. Yo le hago estas preguntas, si ha tenido algún tipo de cuadro o no, para saber qué tan avanzado está esta situación. No sabemos en realidad si Saraí o Sonia o Gisela, Alma o usted hayan contraído o tenido el moluscodiloma. Nosotros lo que tenemos que investigar a ver cuál es fue el foco de infección, posiblemente Rolando sea el portador, alguna de sus parejas ha sido portadora, pero aquí hay una realidad. Si usted tuvo un encuentro personal en Semana Santa con su pareja Rolando, bueno, pues entonces yo se le invito. ¿Usted está aquí en el Estado de México?
3: No, yo estoy en Saltillo.
2: Ah, caray, no, en Coahuila. Bueno, pues yo le quiero hacer la invitación para que pues vaya con algún doctor de su confianza. Dígale, por favor, que su pareja... ¿son novios? ¿Qué relación tiene?

0: el paciente y usted?
1: Éramos novios.
0: ¿Hace cuánto tiempo terminaron?
1: No, hace una semana más o menos.
0: Ah, una semana, demasiado sí. Pronto. ¿Cuánto sí. Tiempo duró su relación de noviazgo?
1: Aproximadamente 4 años.
0: 4 años. Bueno, pues la responsabilidad es sumamente importante. El consejo de que usted vaya al lugar de confianza y le diga, por favor, al doctor que visite que su exnovio tiene un cuadro de moluscodiloma. ¿De acuerdo?
1: Ok.
0: Se lo voy a comunicar, permítame.
1: Sí, gracias.
0: Rolando, sí.
2: Muchas gracias, doctor. Bueno. Bueno. Oye.
1: No quiero hablar contigo. Discúlpame, yo no sabía. Mira, si yo no quería causar nada de esto.
2: Si estuviera en mis manos, créeme que yo lo hubiera evitado. Es más, ni hubiera tenido nada que ver contigo. Te lo hubiera comunicado, pero yo no sabía.
1: La mera verdad,
2: pues no sé. Si supiera quién, pues igual te lo diría, pero pues ahorita no sé.
1: Simplemente ya me informaron y ya. No puedo hacer nada.
2: Mira, yo nada más lo que quiero es que te cheques, que te vayas a revisar el día de mañana, porque pues esto es muy delicado y de verdad, pues a mí me importa tu salud, aunque no lo creas, créeme que nada de esto... Pues
1: yo no me... O sea, yo me dio la información y está bien, adiós, ni nunca ni me hables, ni me marques, ni nada, te... O sea, yo ni te voy a hablar, o sea, no. Así que pues está bien, entonces yo voy a ver qué pedo y pues ya ni me hables.
2: Oye. Bueno.
0: Soquitoloqui. ¡No manches! ¡Ya colgó!
2: Ya, pues ya está muy espantada, yo creo, aparte de enojada.
0: Oye, pues si pretendía regresar con ella. ¿O ella pretende regresar contigo? ¿Por qué le quisiste hacer esta broma, Rolando?
2: Ah, es que a finales de este mes es su cumpleaños y como está lejos, pues no quise darle un detalle, pues...
0: Oye, pues qué detalle, ¿eh?
2: Adelantado, pero... Pues...
0: Ahora miro como... Mira, como la escuché, yo no creo que vaya a contestar. Pero bueno, vamos a intentarlo, señores. Contesta o no contesta. Las bromitas están en el Panda Show.
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0: Que conteste, que conteste, que conteste.
7: El número que usted marcó está ocupado.
0: Compadre, ya desvía las llamadas. Llama a Morgan. Oye, pero si había planes de regresar con esto y todo, hijo de Calimán.
2: Ya estoy temblando.
0: Te la bañaste, mi rey. Pues a ver, vámonos con el último intento, a ver qué asunto.
2: Ay, ojalá y sí.
0: Chale. Que conteste.
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7: El número marcado no está.
0: No, compadre, definitivamente ya bailamos, ya viste por tarima Pindécuaro, te alentaste. Pero bueno, hagamos una cosa, vele mandando un mensajito y al ratito que estemos en Claro Música, igual hacemos el cierre, pues para poderle decir que es una bromita, ¿te parece? Rolando, dime cómo se oye el Panda Show.

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3: ¿Cómo están? Soy Claudia Mejía. Un nuevo episodio de Ya Oíste. En esta ocasión vamos a hablar de demencias y viene a mi cabeza cuando mi mamá de repente se le olvida algo de a qué vine, ya me va a dar el ICE. Pero realmente, pues es algo que decimos, ¿no? Comúnmente, y no sabemos si en realidad sea un factor para que nos dé algún tipo de demencia, ¿no? Y nada más lo decimos al aire, pero pues puede ser que sea más complejo que eso, ¿no? Entonces hoy tenemos a la doctora Cecilia Acosta, ella es neuróloga.
7: Hola Claudia, muy bien, muchas gracias por la invitación. Fíjate que es algo muy cotidiano, ¿no? Todos cuando tenemos esta tendencia a olvidar algo, siempre estamos pensando en una enfermedad como el Alzheimer. Uh-huh. Y resulta que nosotros que nos dedicamos a esto, que somos neurólogos y cotidianamente evaluamos pacientes, pues es un tema muy común, pero poco valorado por las personas, porque pensamos que es algo natural y normal, uh-huh, olvidar cosas en algún momento determinado.
3: Cuando vamos al refri decimos, ay, ¿ya que vine?
7: Sí, fíjate que también hay un signo. Tip. Hay un tip. Cuando yo voy al refri y voy a una cosa y no recuerdo y me regreso y después me acuerdo, ahí diríamos que es algo natural, es okay, algo normal. Cuando no me vuelvo a acordar, ahí tenemos un foco rojo prendido.
3: Una red flag de aguas, ¿no?
7: Hay que evaluar esta parte. Y tal vez la principal sospecha no solo el olvido como tal, sino el impacto que tiene en nuestra vida diaria. ¿Cuántas veces me sucede? ¿Cuántas veces dejé de hacer una cosa porque lo olvidé? Y no es la primera vez, me está sucediendo cotidianamente, recurrentemente.
3: También es algo degenerativo, ¿no? Es como cuando decimos, ya estoy grande, ya se me están olvidando las cosas.
7: Fíjate que tocas un tema muy importante, la edad. Un tiempo, no hace mucho tiempo, todavía se utilizaban términos como la demencia senil. Y entonces se le atribuía al proceso de envejecimiento exclusivamente la pérdida de memoria. Y ahora sabemos que esos términos ya son obsoletos, no se utilizan. Y que puede haber personas que no tan seniles que puedan presentar síntomas relacionados con un deterioro cognitivo. De hecho, el término de demencia sigue siendo un término fuerte. Ha cambiado su nomenclatura en la actualidad. Hablamos de deterioro cognitivo. Y el deterioro cognitivo se puede presentar a cualquier edad. No necesariamente tendríamos que ser seniles, pero no todas las demencias son enfermedad de Alzheimer. existen algunos tipos particulares. Las podríamos dividir en aquellas enfermedades que irremediablemente progresan y que tienen un carácter degenerativo. Y habrá algunos deterioros cognitivos que son secundarios, por ejemplo, un trastorno tiroideo. Okay. Obviamente lo más impactante son aquellas enfermedades en donde irremediablemente el paciente va perdiendo no solo su capacidad de memoria, su capacidad de lenguaje, la capacidad de reconocer personas, la capacidad de autocuidado. Y entonces ese tipo de enfermedades son realmente devastadoras porque van progresando y afectando no solo al que padece el problema, sino al entorno.
6: ¿Cómo llegamos a eso? O sea, ¿en algún momento todos podemos tener cierto tipo de deterioro?
7: Sí.
6: Ya en la adultez, en la vejez.
7: Sí.
6: ¿O cómo llegan las personas? ¿O es genético? ¿Cómo es?
7: Ok. Todos, por tener un cerebro, tenemos susceptibilidad. Tenemos un riesgo al nacer de poder tener cualquier enfermedad del sistema nervioso central, porque tenemos el órgano principal que es el cerebro. Pero si yo tengo un familiar directo con algún padecimiento, como este tipo de enfermedades degenerativas que van progresando con el tiempo, pues mi riesgo se incrementa. Pero si yo, aparte de tener este riesgo genético por tener un familiar directo enfermo, pero aparte yo soy diabético, hipertenso, tengo problemas con mi peso, tengo problemas auditivos y no escucho bien, o tengo malos hábitos, no hago dieta, no hago ejercicio. De hecho, en la actualidad sabemos, y eso ya está más que estudiado, el 56% de los pacientes que tienen alguna demencia degenerativa tipo Alzheimer, por ejemplo, el 56% puede ser prevenible.
6: ¿Cómo es vivir con demencia?
7: Imagina que una persona no sepa dónde vive, quién es, en dónde está, que olvide quién es su esposo, sus hijos, y que aparte no pueda tener una posibilidad de sobrevivir y que dependa de terceros para eso. No son capaces de bañarse porque olvidan cómo bañarse, olvidan cómo ponerse la ropa, se llaman apraxias, olvidan todo este acto motor de ponerte una camiseta, un pantalón, cómo ir al baño. Y todas estas cuestiones van a generar una dependencia de terceros, y que el que cuida pues va a tener que hacer todas esas actividades para poder mejorar la calidad de vida de los pacientes. La invitación es que nos volteemos a ver y identifiquemos, ¿no? Y a veces mucha gente se asusta, porque he tenido pacientes que dicen: doctora, se me olvidan las cosas. Y a veces puede suceder que estén deprimidos, que no duerman bien, que tengan ansiedad, y la ansiedad provoca problemas de concentración. Entonces los tranquilizamos, los evaluamos y concluimos. Pero en algunos casos, pues obviamente no son conscientes de lo que sucede, y en la mayoría nosotros podríamos decir: me está fallando esto, voy a hacerme evaluar, porque aparte pues tengo malos hábitos, y a veces el que nos corrijan esos malos hábitos cuesta mucho trabajo, y a veces haciendo eso es suficiente pues para poder retomar nuestra vida normal sin que estemos en peligro de desarrollar algún tipo de demencia.
6: Como profesional de la salud, ¿qué les dirías a las familias que están enfrentando esto?
7: Fíjate que sí es un tema muy difícil. Primero es la cuestión de la aceptación. Generalmente el familiar es el más renuente a pensar que algo está pasando, y hay una especie de negación inicial. ¿Qué se tiene que hacer? Bueno, el cuidador tiene que entender qué es lo principal: dormir bien, comer bien, para que pueda sentirse fuerte para cuidar a una persona que requiere el cuidado como el de un niño. ¿Qué decirle a un cuidador? Primero, que la enfermedad es crónica y progresiva, y que irremediablemente va a tener esta progresión, y conforme pasan las etapas de evolución va a haber un mayor impacto en la dependencia de terceros para sobrevivir, y por lo tanto que el paciente tiene que irse programando y dosificando, y que tiene que generar una red de apoyo. A veces es la misma familia la red de apoyo. Hacer fuerte al cuidador, darle la información para que cuando suceda alguna complicación puedan resolver inmediatamente.
6: Aunque, por ejemplo, la familia lo sepa, siempre hay contextos complicados, ¿no?
7: Sí.
6: Entonces no es como que así ya lo sé, voy a ayudar, voy a ver, nos vamos a organizar. No siempre pasa.
7: Fíjate que yo lo que hago es reunir a la mayoría de las personas que pudieran estar en contacto directo para decirles, ustedes, estamos en un barco y vamos a remar siempre para el mismo lado. Porque no sé si te ha pasado, Claudia, que hay personas que tienen diferentes formas de pensar.
6: Sí.
7: Y entonces dicen, no, es que yo creo que mejor no le des medicamento porque eso creo que no. Y yo me da miedo que le des esto porque fulanita le dio tal. Entonces hay una serie de opiniones que lo único que pasa es que todo el mundo se confunda. Y por eso nosotros tenemos que estar ahí como llevando la batuta. Esto se hace, cuiden esto, trabajen en eso. Doctor, es que tengo miedo porque este medicamento leí tal cosa, no tengas temor. Vamos a trabajarlo, vamos a hacerlo. Y si todos remamos por el mismo rumbo, entonces no va a haber esta familia fragmentada, fracturada, porque todos tienen opiniones diferentes. Y el único que pierde es el paciente. En la actualidad, los servicios de salud en el ISSSTE se han abierto para que el paciente, independientemente del lugar donde vive, si él tiene una necesidad por un trastorno de memoria, pueda acudir en el servicio de neurología donde esté disponible independientemente de la zona. Esto del programa de salud mental es maravilloso.
6: El correo es saludmental@iste.gob.mx. Doctora Cecilia, muchísimas gracias. Fue muy tranquilizadora, yo creo que para varias personas que nos están escuchando.
7: Sí, Claudia, yo te agradezco mucho que toques estos temas porque son de tanta relevancia y tanta importancia que yo aprecio mucho.
6: Muchísimas gracias, doctora.
7: Gracias a ti, Claudia. Saludos a tu audiencia.
6: Gracias. Ella es la doctora Cecilia Acosta. Yo soy Claudia Mejía. Nos vemos en un siguiente episodio. Bye.
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3: En este lunes envía tu mensajito y escúchate aquí al Panda Show al 55760 Panda. 55760 Panda, te acompaño a través de la mejor FM. Estamos en cadena. Y en este 3 de agosto estoy en Chicago. Ahí está Víctor. Hola Vic, buenas noches.
4: Buenas noches, Panda, ¿cómo estás?
3: A toda máquina, Vic. ¿Y tú cómo estás?
4: Pues aquí, mira, descansando después de trabajar.
3: ¿Sí? Órale, qué chido. ¿A qué se me dedica el Víctor?
4: Yo hago ¿cómo se dice? Entregas de material para construcción.
3: Qué chido, compadre. Saludos en este lunes. ¿A quién le hablamos? Platícamelo todo.
4: A mi cuate. Sí, le decimos el güero.
3: El güero. Sí, mira, ¿y qué bromita para el güero?
4: Sí, lo que pasa es que yo tenemos un negocito de transporte también. Hacemos, llevamos a, ¿cómo se dice? Electrodomésticos a las casas.
3: Ok.
4: Y entonces, el negocio está a mi nombre.
3: Okay.
4: Porque él desafortunadamente es bien trabajador, bien buena gente, pero no tiene papeles.
3: ¿Y tú tienes papeles?
4: Entonces, sí, soy ciudadano, Pandita.
3: Ah, mira, qué buena onda, qué bueno, te felicito. Bueno, entonces tú ya tienes papeles, tienes tu empresa.
4: Sí, entonces, y él tiene todos los... O sea, yo nomás le presté mi nombre y mi seguro para ayudarlo, pues, porque es bien trabajador. Y él siempre firma los cheques y firma todo como si fuera yo. Entonces la idea es decirle que hablas del bank. Y decirle que hiciste una auditoría y que checaste que las firmas de los cheques no son iguales con la firma de mi licencia. No, sino con la de mi licencia que está en el archivo. Y aparte también le puedes decir, ¿sabes qué? Es que también te llamamos porque hicieron un retiro de $20,000.
3: Ándale, barro. Oye, pero en caso que fuera así, el que te hablaría es a ti, no a él.
4: Pero por eso, él te lo hace llamar preguntando por Víctor y a ver qué te dice.
3: Ah, ya entiendo. Entonces, y él se va a hacer pasar por Víctor.
4: Sí. Y le vas a preguntar, por ejemplo, dame tu número de licencia, tu número de seguro, porque queremos ver que todo esté bien, porque pensamos que es un fraude.
3: Perfecto, ok. ¿Desde hace cuánto tiempo tienes esta cuenta?
4: Ya tiene como unos 5 años.
3: Ok, pues vamos a echarle galleta, vamos a echarle actitud. Y vamos a cotorrear. Soy el Panda Zambrano y las bromas están en este Casto Show.
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6: Eres mi bebé, eres mi pandita fifi. Saludos, pandita, desde Chile. Me gusta tu programa 24/7. Escucho a través de Claro Música. Te escucho todos los días. En el trabajo, donde estés, te escucho. Tu broma. Anoche te escuché en vivo anoche. Así que eso, pandita, saludos. Un abrazo y no cambien nunca, pandita.
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3: Excelente.
7: ¿Aló?
3: ¿Qué tal? Buenas noches.
7: Buenas noches.
3: ¿Qué tal? Le habla Omar, le estoy hablando del Mac. Víctor, por favor.
7: Sí, soy yo.
3: ¿Cómo está usted?
7: Muy bien.
3: Qué bueno, solamente para notificar que hemos encontrado, al parecer, algunas cosas no correctas dentro de su cuenta que tiene con nosotros dentro de 5 años. Para verificar la identidad, tengo que pedir la autorización de grabar la llamada. ¿Es correcto? ¿Lo autoriza?
7: Sí.
3: Ok. ¿Cuál es el nombre de usted?
7: Víctor.
3: Muy bien. La terminación de los 4 números solamente de su Social Security, por favor.
7: ¿Estos números usted los tiene?
3: Sí, yo tengo correcto lo que hace el Seguro Social, su número de licencia y los datos que usted puso cuando abrió la cuenta. Es solamente para verificar la identidad de solicitado, los cuatro números con los que termina su Social Security, los cuatro al final.
7: 9566.
3: Los cuatro números de su licencia, de su license driver, por favor.
7: 9264.
3: Muy bien, señor. Tenemos el problema siguiente. Cuando usted abrió su account con nosotros, dejó como parte de la documentación una copia de su licencia. El problema es que está rebotando ahorita la situación porque hemos detectado varios cheques que no tienen la misma firma. ¿Usted ha autorizado a algún familiar o a alguien cercano para que firme por usted?
7: No.
3: No, en ningún momento. Aparte, tenemos ahorita una transacción que se hizo el día de ayer en Aurora, Illinois, por $20,000. ¿Usted autorizó esto o hizo esto algo personal?
7: No.
3: Bueno, porque aquí tenemos...
7: $20,000?
3: $20,000.
7: No, está mal.
3: $2,000.
7: No, sí, yo sé que no los tengo, esto de...
3: Bueno, es,
7: ¿en qué tienda,
3: es por eso.
7: ¿En qué tienda es eso?
8: En Aurora, Illinois. Esto fue en una tienda de construcción.
7: No.
3: Eso no, no, no, no. Por $20,000. Es por eso el motivo de la llamada.
7: No, está bien.
3: De que estamos verificando realmente este tipo de situación.
7: $20,000 es mucho.
3: Nuestra obligación como banco es llegar y verificar lo que es la identidad de las personas, porque $20,000 no, viendo y revisando los movimientos que usted ha tenido en los últimos 6 meses, no hay cantidades tan altas. Es por eso es que nosotros estamos hablando con usted, porque...
7: Ya, está bien.
3: Incluso ahorita, tiene un déficit en saldo rojo y, bueno, tiene que...
7: No, yo acabo de ir al banco en este momento hace 5 minutos, 10 minutos.
3: Uh-huh.
7: Y yo acabo de sacar mi saldo, tengo $900+.
3: Pero no le...
7: $300 ahorita.
3: Pero bueno, no le apareció el reflejo porque automáticamente cuando el sistema arroja este tipo de información, precisamente este departamento se encarga de hablar. Y bueno, lo pasaron a área hispana porque cuando usted abrió su cuenta, notificó que preferente su idioma primario era el español. Es por eso que lo pasaron a esta área de español. Si hay una tercera persona que se esté haciendo pasar por usted, la prisión del estado de Illinois puede esperarlo por un mínimo de 10 años. Nosotros nos comprometemos a llegar a lo profundo y por favor, a partir de este momento voy a congelar su cuenta por las próximas 72 horas hasta no llegar a la profundidad del caso. ¿Muy bien?
7: Ok.
3: Le agradecería por favor que el día de mañana se presente con toda su documentación, su pasaporte americano, lo que hemos hablado, su licencia de conducir, el número telefónico que estamos hablando a su nombre y los biles que pueda usted proporcionarnos, como es agua, recibo de luz, los documentos que podamos tener para su identidad. También es importante decirlo, y debo verificarle y comentarle que estamos haciendo nuevamente la grabación de esta llamada porque el día de mañana también tendrá un test grafológico, que es un procedimiento para obviamente cotejar su firma.
7: ¿Cómo fue que gastaron este dinero?
8: Bueno, eso usted lo debe de saber porque usted gastó ese dinero, material diverso.
7: ¿Qué día fue?
8: Esto fue el día de ayer, material de construcción, incluso una compra.
7: Pero disculpe, ¿cómo lo pagaron ellos? ¿Con una tarjeta de crédito o...?
3: Efectivamente, bueno, con una tarjeta que se utiliza comúnmente usted porque hace varias transacciones, pero como le mencionaba, ninguna por alguna cantidad tan alta, por eso se llamó la atención de
7: su cuenta.
3: No,
7: pero digo, ¿ellos pasaron la tarjeta o dieron los números o...?
3: No, directamente se pasó a través de un cheque. precisamente el día de mañana tendrá toda la documentación en persona y necesitamos verlo precisamente con las personas capacitadas para esta situación y llegarlo.
7: ¿Y usted, tiene un teléfono al que le pueda yo llamar a usted?
3: Sí, cómo no, con todo gusto. Yo le voy a dar el número telefónico, pero es muy importante que el día de mañana se presente a las 8:30 de la mañana. ¿Ya anotó la dirección?
7: No, dígamela.
3: Por favor, anótela al final de que le dé todas las instrucciones y revisar que no me falte absolutamente ningún dato. Usted podrá hacerme todas las preguntas que usted quiera, ¿de acuerdo? Y el día de mañana a las 8:30 de la mañana en Clark Avenue, en el número 811, esto en el downtown, en el segundo piso. Muy bien, le vuelvo a repetir, el día de mañana se le hará un test grafológico en el cual usted tendrá que hacer su firma varias ocasiones que le pedirán en el banco para ingresarlo a la computadora.
7: Oiga, y si yo autoricé a una persona, ¿la tengo que llevar a la otra persona que yo autoricé para que haga esto?
3: No entiendo. ¿Me lo puede volver a repetir, por favor?
7: Mire, la cuenta esta es de una empresa.
3: ¿Sí?
7: Si yo autoricé a una persona para que haga uso de esta tarjeta, ¿ustedes tengo que llevar a la persona?
3: Bueno, si usted pretende autorizar una persona que tenga firma para la empresa que usted tiene, tiene que ir a su sucursal, tiene que llevar a la persona que firma, tiene que llevar sus documentos y se tiene que dar de alta. Es muy posible si efectivamente si usted pretende o quiere que otra persona también firme, puede hacerlo, pero tiene que ser autorizado y reconocido por el banco. Si en un momento, no sé a qué se refiere en concreto su pregunta, pero si usted ha autorizado a alguna otra persona a firmar por usted o hacer transacciones por usted, es completamente ilegal en los Estados Unidos. Es como un fraude porque no está autorizado, sino imagínese, todo mundo al momento que tiene sus tarjetas de crédito, sus debit cards, podría todo mundo pasársela a todo mundo y todo mundo firmar. No, eso es personalizado, por eso es que en la parte de atrás se cuenta con una firma y con un número confidencial, porque es un proceso para hacerlo. ¿Usted ha autorizado a alguna otra persona a hacer movimientos?
7: Sí.
3: Oh my God. ¿Quién es esa persona?
7: Es el que se encarga de la cuenta. Bueno, pero de eso no, yo tengo el récord, tengo todos los cheques, tengo todo de esto, no hay ningún problema.
3: ¿Cuál es el nombre de la persona que usted ha autorizado?
7: Adalberto.
3: How do you spell it to Adalberto?
7: Alberto.
3: Muy bien, bueno, te tiene que traerlo el día de mañana, por favor.
7: Ok, está bien, no hay ningún problema.
3: Pero bueno, qué bueno que notifica esto. Sí, a las 8:30 de la mañana voy a notificar esto que es muy importante. Le voy a pedir, por favor, que me dé su nombre completo, como le estaba diciendo.
7: Se me vaya a terminar la pila del celular.
3: No, yo espero que no se le termine. Me dé su nombre completo, que le estoy grabando porque mañana también le haremos un test aplicado a la voz. ¿Me da su nombre, por favor?
7: Víctor.
3: Se cortó un poco, ¿me lo repite?
7: Víctor.
8: Ok, Víctor es el nombre. El número de teléfono para aclaración, ¿se lo anota? Es el 855-26-11804, por favor.
7: Okay,
8: para mí ha sido un placer servirle. Mi nombre es Omar y le deseo la mejor de las suertes.
3: Y por favor, mañana 8:30 en punto, si puede llegar 5 minutos antes, sería muy, muy bueno. Cuando lleguen le van a hacer una pregunta y usted la va a tener que responder. Le preguntarán cómo se oye el Panda Show, que es una broma.
9: A toda máquina.
10: Es una broma de Víctor.
7: No mames. Panda Show, estos güeyes están de mames. Hoy no se puede ir a...
10: Oye, todos ya bien espantado, ¿verdad, baboso?
7: No mames, es un pedote.
3: Espérate que yo sí le saco. Espérate, güero. Te quiero hacer una pregunta. Güero, te quiero hacer una pregunta.
7: A ver, dime.
3: Con esta broma,
11: ¿cuál fue la parte del cuerpo que más te sudó?
7: Ahorita las piernas.
3: Oye, pero me dio risa porque vi interno. Oye, en el supuesto caso de que yo haya autorizado a otra persona, ya quería morir. Pobrecito. Pero bueno, te comunico a Víctor, que desde Chicago nos habló para hacer la broma. A ver, Víctor, ahí está el güero.
7: No, pero espérame, la verdad es que yo dije, no, pues ya en lo que tope, dije, no, sabes que la gente así, la policía se puso mi nombre y todo, dije, pues tengo que darlo. Le digo, ¿por qué? Si no vaya a pasar algo más, dije, no, pues yo no me voy a entrar la bronca.
3: Oye, pero ya estabas espantadísimo, no inventes. ¿Por qué le hiciste la broma, Víctor?
4: Ah, pues porque para que veas que, como tú me preguntaste, que por qué le tenía tanta confianza, pues ahí está, mira, solito. Solito se recomienda a mi pareja.
3: Oye, pero cuidado, no te vaya a dar baje con la vieja, con la hermana.
7: No. Somos más que hermanos, ese cabrón, ya somos más que hermanos.
3: Así ya son hasta hermanos de leche y todo lo rollo. Mi güero, fue una broma en buena onda.
7: No, sí. Mira, fíjate que, Panda, esto, Víctor me había dejado saber de ti, me decía, mira, métete a ver las bromas del Panda y esto y lo otro. Y me metía, ya me inventaba hasta 3 horas ahí escuchándolas en el internet. Pero nunca pensé que Víctor fuera capaz.
3: No, nunca pensaste que te íbamos a dar una ensartada a tamaño de la Torre de Cielos. Tamaño del lago Michigan. Chale. Pero bueno, güero, te mandamos un abrazo. Cuídate mucho, por favor, ahí en Chicago, ¿eh?
7: Órale, igualmente, gracias.
3: Oye, este cuate, pero a ver, mándale un bolillo para que se lo coma del susto.
4: No, y sí, no, tío, pero tío, que la verdad, tío, es muy buena persona, o sea, como dice, somos más que hermanos. Él, cuando yo tengo una bronca, ahí está conmigo. Yo una vez estuve en el hospital, mi esposo estaba en México porque su papá estaba bien grave, y él estuvo conmigo, se iba a trabajar, y yo estaba en el hospital, y él estuvo conmigo, pareja, le acomodo la cama, que le hago, le sobo los pies, o sea, cosas que nunca se te olvidan, Panda. O sea, yo estoy bien agradecido con él porque me dicen que los amigos en la cama y en la cárcel, mano.
3: Ya ni me digas que me vas a hacer llorar. A mí, compadre, para mí que ustedes se dan calor y que se me hace que es tu fundita. La neta del planeta.
4: No, a veces. No hace mucho frío. Como por noviembre, diciembre.
3: Bueno. Oye, por favorcito, carnalito, dime en este lunes cómo se oye el Panda Show.
4: A toda máquina.

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1: Bueno, mi gente, estoy de vuelta con ustedes en este lunes 3 de agosto del 2026. Te acompaño a través de la Mejor FM. Estamos en cadena. Si quieres tu bromita, ¿qué esperas? Mensajito o vía WhatsApp al 5599072632. 5599 Panda, más diversión. Y tengo a Guadalupe. Buenas noches, Lupita. ¿Cómo estás?
2: Bien, bien. ¿Y tú?
1: ¿Qué me cuenta la Lupita?
2: Pues quería ver si me puedes ayudar a hacer una broma.
1: Con todo gusto, para eso estamos aquí. Aquí está tu canchanchan. ¿A quién le hablamos, Lupe?
2: Pues a mi hermana.
1: ¿A tu hermana? ¿Cómo se llama tu hermana?
2: Alejandra.
1: Alejandra, ¿qué bromita para Alejandra?
2: Pues le quiero decir que estoy embarazada y que no sé cómo decirle a mi mamá y a ver qué.
1: A ver, oye, si me puede ayudar. Tu hermanita Alejandra ya no vive contigo, supongo que es casada.
2: Sí, es casada.
1: ¿Y cómo cada cuándo la ves? ¿Con qué frecuencia?
2: Pues es que ahorita como estoy jugando en un equipo de fútbol, me está yendo a ver cada 8 días.
1: ¿Eres futbolera?
2: Sí.
1: ¿Y de qué posición juegas?
2: Delantera.
1: Ay, mira, ¿y eres de las buenas o no?
2: Ah, claro.
1: Oye, ¿por qué te gusta el fútbol, Guadalupe?
2: Ay, porque soy súper aficionada a la América.
1: Debes de tener muy buena delantera, ¿no? Digo, obviamente, sí, le vas a decir que... Ya está.
2: Sí, oye, meto muchos goles.
1: Oye, dime una cosa, ¿tienes novio? ¿Tu hermana te conoce algún novio o no? ¿No le vas a decir de alguien especial?
2: No, no me conoce. Bueno, no tengo novio.
1: Bueno, le dices que obviamente conociste a alguien en el equipo de fútbol, entonces, pues un día te tiró un penal y no. Que te llevó hasta donde las arañas hacen su nido. Y tú le has querido sacar la tarjeta roja, pero... Ok, entonces le vas a hablar, conociste un tipo, el chiste es que estás embarazada, tú te cuidaste, pero pues algo pasó, y luego...
2: Entonces, que tú te hicieras pasar por el chavo este y ya también me ayudaras.
1: Ah, pues deja, empiezo yo la broma, soy el chavo y queremos pedirle que a ver si ella puede intervenir para que le digamos a tu mamá que estás embarazada. Así lo hacemos. ¿Va? Pues marcamos las bromas en el Panda Show en este lunes.
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1: ¿Cuántos años tengo? ¿Qué cuántos años tengo?
2: 20.
1: Bueno.
2: ¿Sí?
1: Buenas noches.
2: Buenas noches.
1: Disculpe, ¿la señora Alejandra?
2: ¿Quién habla?
1: Benito.
2: Dígame.
1: ¿Usted es la hermana de Guadalupe?
2: Dígame, ¿en qué le puedo ayudar?
1: Nada, buenas noches, mucho gusto.
2: ¿Sí?
1: Lo que pasa que estoy aquí con ella.
2: Ajá.
1: Y queríamos pedirle un favor.
2: Dígame.
1: Espéreme tantito. Mi amor, díselo tú, yo la verdad estoy bien nervioso.
2: Es que, ay, no, ¿cómo?
1: Mi amor, yo aquí estoy, dame, ten mi mano.
2: Es que, entonces, yo no la... ¿le digo yo entonces?
1: Sí, mi amor, aquí estoy yo.
2: Bueno, a ver, pásamela.
1: Sí.
2: Bueno, ¿quién habla? Soy yo, Lupita.
5: ¿Qué pasa, Lupita?
2: Ay, ¿cómo estás?
5: Bien, dime.
2: Oye, es que, ¿qué crees?
5: ¿Qué pasó?
2: Bueno, ya es que estoy jugando y todo, ¿no?
5: Ajá.
2: Y pues ya yo conocí a un chavo.
5: Ajá.
2: Y entonces pues ya me dijo que sí quería ser su novia y todo.
5: Ajá.
2: Pues ya agarré y le dije que sí.
5: Ajá.
2: Pero pues es que ahora, ¿qué crees? Que tengo un pequeño problema.
5: Ajá.
2: Pues es que estoy embarazada.
5: No es cierto, Lupita.
2: Sí, de verdad. Y ahorita estoy ahí con el chavo este... ¿Y por qué me acaban de hacer la prueba?
5: Ay, Lupita, ¿cómo pudiste hacer una tontería así?
2: No, pues es que yo sí me cuidé y todo, pero... Pero pues no sé, yo creo que falló. Bueno, sí falló. Y ahora no sé.
5: Ay, Guadalupe.
2: Entonces no sé tú qué piensas que haga o no sé, ayúdame. Es que no sé qué hacer.
5: Pues nada. Te vas a tener que poner a trabajar, nada más. Eso es lo que vas a hacer.
2: ¿Pero yo de qué voy a trabajar?
5: Pues no me interesa lo que tengas que trabajar. ¿De vender chicles? No sé.
1: Tranquilo, amor.
5: Querías andar ahí, pues ahora te aguantas. Si te vas y te pones a trabajar.
2: Pero es que imagínate, entonces, ¿qué va a pasar con todo lo que ya tengo?
5: Lo siento, tú lo perdiste.
2: ¿Y entonces qué le voy a decir a mi mamá?
5: Pues eso, que te equivocaste, pero que tienes que asumir las responsabilidades de tus actos. Nada más.
2: Oye, ¿y te puedo pasar aquí niño este, por favor? ¿Para qué?
5: ¿Para qué quiero hablar con él?
2: Pues es que me dijo que quería hablar contigo también, porque me dijo, entonces, ¿a quién recurrimos? Ya le dije que a ti, te tengo más confianza.
5: Pues hija, yo te quiero mucho, pero es que eso no se hace.
1: No, pues sí, que no, pero... te grite, por favor, que no te grite.
2: Es que, ay, no sé, pues fue un error. ¿Te lo puedo pasar, por favor? Paso. A ver.
1: Bueno, señora, buenas noches. Sí. Nada más le pido de favor que no le grite, usted también fue joven como nosotros.
5: No, pues fíjese que yo fui joven, pero hasta que me casé me embaracé. Y todavía me aventé 4 años sin tener hijos. ¿Cuántos años tiene?
1: 21.
5: ¿Y no sabe que hay métodos de cuidarse?
1: Pues sí, la verdad es que desde antes usábamos condón, pero... pues cuando la gana da, la gana gana y... pues bueno, pues pasó.
5: No, pues pasó no. Está pasando y usted va a responder.
1: Es que...
5: porque bueno, si no responde, le juro que mi papá lo va a buscar. Y donde lo encuentre, ahí usted no sabe ni cómo va a acabar con usted. Y nada más él, toda mi familia.
1: ¿Me está amenazando?
5: No lo estoy amenazando, nada más le estoy pidiendo de la manera más atenta que se haga responsable de lo que hace. Punto.
1: Bueno, es que... o sea, si hablamos fue para algo, señora, y creo que ya se transgiversó todo.
5: Pues sí, ya les dije mi opinión.
1: Es que hablábamos para pedirle su apoyo.
5: ¿Y qué apoyo quieren que les diga? Sí, está bien, si quieren yo les compro las cosas que tienen que vender para que se pongan a trabajar los dos. ¿O usted en qué trabaja?
1: Pues es que no es esto, pues yo estoy en un equipo de segunda división.
5: ¿Y eso qué? ¿Gana bien? ¿Le va a poder seguir pagando la escuela?
1: Pues 500 pesos por partido.
5: Con razón no se cuidó, no le debe haber alcanzado.
1: Pues no, la verdad es que no. Sí, queríamos pedirle a ver si pues nos acompaña a darle la noticia a su mamá.
5: No, qué bárbaro. No, yo no le tengo miedo. El que debería tener miedo es usted.
1: Ay, ni que fuera para tanto, pues.
5: Ay, no.
1: Estuviera embarazada.
5: No, no es para tanto. Entonces, ¿qué? Ay, felicidades, gracias, ¿eh?
1: Muchas gracias. Si es niña, le vamos a poner su nombre.
5: No, pues muchas gracias. Qué considerado es usted.
1: Para corresponder el detalle. Pero yo quería hablar en buena onda, pero ya vi que no se puede.
5: Oye, ¿cómo quiere hablar en buena onda?
1: ¿A poco usted nunca la regó así como nosotros?
5: No, señor. No, fíjese.
1: ¿A poco llegó al altar así toda puritana?
5: Sí, exactamente. Tenía 18 años cuando me casé.
1: Bueno, pues yo estoy dispuesto a casarme con ella.
5: ¿Y qué le va a ofrecer? ¿500 pesos a la semana?
1: Si usted nos ayuda, pues ya sería más.
5: No, pues sí.
1: Pues es que yo nada más nací para el fútbol.
5: Pues ahora va a aprender a hacer otras cosas, nada más a patear una pelota como tonto.
1: Pues ya aprendí a ser chamacos, pregúntale a tu hermana.
5: No, pues ahora va a tener que aprender a trabajar.
1: Pues yo nada más juego fútbol.
5: Pues no me interesa, señor. Va a tener que trabajar.
1: Pues quiero llegar a la selección.
5: A la selección. Ah, se llama selección, señor.
1: Pues es lo que dije, selección nacional.
5: ¿Y luego?
1: Me voy a probar en la noria con el Cruz Azul.
5: Ay, señor, por Dios. ¿Sabe qué pasa, señora, por favor?
1: Mientras estoy practicando penales con tu hermana.
5: Oye, ella aparte también... todo pelado, ¿no?
1: No, pues ella es delantera y nos vamos a la cancha a tirar penales. ¿Dónde está lo pelado?
5: Ah, fíjese. De verdad, pásenme a mi hermana, ya no quiero hablar con usted.
1: ¿Cuando llegue la selección? A ver, ni siquiera...
5: Señor, se dice selección.
1: Ni un
5: autógrafo,
1: ni un boleto, ¿eh? Para ir a la Azteca. Ni uno.
5: Pásame a mi hermana.
1: Bueno. Hay un Dios.
5: A ver, ¿sí? Y cómprese un diccionario, ¿eh?
1: Hay un Dios. Voy a llegar a la selección. Hay un Dios. Hay un Dios.
5: Selección. Dios mío, por Dios.
1: Mi amor, tu hermana. No, pues no hay entendimiento. Pues como que no hay clic.
5: No. Oye, cómprale un diccionario, por Dios.
2: ¿Por qué?
5: Pues con razón de embarazo ni siquiera sabe hablar.
2: Pues sí, pero...
5: yo creo que en vez de ponerse el condón hacia enfrente, se lo puso hacia atrás.
2: Yo no sé qué te va a decir tu mamá. La verdad, mira.
5: Entonces sabes que yo te apoyo en todo. Ajá. En todo te... ¿qué te van a decir? Yo no sé. Y deja de tu mamá. ¿Qué te va a decir papá?
2: No, pues sí, imagínate.
5: Pero... no, pobre deseo. Dile que yo que él me vaya comprando un lugar en el cementerio, porque no sé qué le va a hacer papá. ni cómo lo va a desaparecer.
2: Pero
5: Guadalupe, ¿tú en qué cabeza cabe? ¿En cuál cabeza cabe? Solamente en la tuya.
2: Pues sí, pero es que ya...
5: Pues sí, pues sí. Ay, pues ahora vamos a llorar. No, pues nada de llorar. Y yo no sé cómo lo vas a hacer tú y él, o como quieras. Te ponen a trabajar y a ver cómo te mantiene, Guadalupe.
2: Dice, ¿me voy a vivir contigo?
5: Ay, no, pues qué bonita. ¿Y también nos lo traemos?
2: No sé. ¿Nos puede ayudar, no crees?
5: ¿A qué? ¿A irse a jugar un partido aquí?
2: Con los gastos.
5: ¿Con 500 pesos, Lupita? O sea, aparte, Lupita ni siquiera sabe hablar.
2: Pues sí,
5: ni siquiera es que, sabe hablar.
2: Pero es que así yo, la verdad, yo así yo lo amo. Y de las críticas, pues yo lo voy a dejar.
5: Ay, Guadalupe, ay, Guadalupe.
2: Pues es que ya, ¿qué quieres? Me enamoré de él y la verdad, sí, sí lo amo.
1: Te amo, Guadalupe.
2: Dame.
5: Ni siquiera sabe hablar al señor ese, no sé. Ay, Guadalupe, por Dios. Guadalupe tiene 21 años.
2: Pues sí, pero...
5: Yo no sé por qué decepcionaste así a tu mamá. ¿Qué te pasa?
2: Oye, mejor ahorita te marco, sí, es que como que me estoy mareando, entonces ya.
5: Mejor ahorita te marco. Hazle como quieras, ya me voy.
2: No, ahorita te marco, espérame.
5: Adiós.
2: Dale.
1: ¿Y por qué no la terminaste, Guadalupe? ¿Por qué? Tenemos ahí.
2: Ay, era para que me dijeras cómo la terminaba.
1: Guadalupe, así nunca vas a llegar a la selección, ¿eh?
2: Ay, bueno, ya, ahorita la termino ya.
1: Se me acaba de ocurrir algo, Guadalupe.
2: A ver, ¿qué?
1: Tú le colgaste justificándole que te sentías mal.
2: Ajá.
1: Entonces,
2: ¿sí?
1: ¿por qué no le habla el Benito?
2: Ajá.
1: Todo preocupado que te desmayaste.
2: Ah, pues
1: y que,
2: sí.
1: Y que no sé qué hacer. Y de repente entras así, ah, es que ya tanta presión, no sé qué va a pasar, me quiero morir.
2: Sí, bueno, es que yo también padezco de lo que es la presión baja.
1: Ah, pues ahí está.
2: Entonces por eso, ajá.
1: Órale, mélate, yo voy. Marco.
2: Tú vas, ajá, caliente. Va.
1: Yo voy, ¿eh?
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1: Quiero llegar a la televisión, ¿eh?
2: Ah, claro.
6: Bueno.
1: ¿Sí? Señora Alejandra, soy Benito.
6: ¿Qué es que quiere?
1: Es que se desmayó Guadalupe.
6: Ay, Dios mío.
1: Se desmayó.
6: ¿En dónde está?
1: ¿Qué le dijo, señora? ¿Qué le dijo?
6: ¿Dónde está? Voy para allá. Yo vivo aquí en Ecatepec, no me tardo. ¿En dónde está?
1: Yo estoy acá en Xochimilco, porque
6: ay, mira,
1: estamos bien lejos.
6: Pues háblele a la ambulancia, oiga.
1: Ya está despertando. Mi amor, Guadalupe. Chiquita, yo tengo a tu hermanita.
6: ¿Y estás? Ay, hijita, ay.
1: Ay, mi amor, estás bien, bendito sea Dios. Gracias, Frijita de Guadalupe. Dios. Ya está reaccionando, espéreme. Mi amor, tengo a tu hermana, tranquila.
6: Sí.
1: Mi amor, tranquila, respira.
6: Sí, ya.
1: ¿Estás bien?
6: Sí, ya me.
1: Le hablé a tu hermana.
6: Lupita, ¿qué pasó?
2: Ay, es que no manches. Ay, me siento así toda desguanzada.
6: Ay, me espantaste.
2: Pues no sé, nada más es que me agarré el teléfono y ya. No sé qué más.
6: Ay, Dios mío, por Dios, por Dios. Mira, Guadalupe, por favor, dile a este señor que se vengan para acá, por favor. Mira, yo hablo con tu mamá, ya cálmate, por favor, Guadalupe. De por sí sabes que estás mal y que... Ay, Guadalupe.
1: Chiquita.
2: Entonces, ¿nos vamos para allá?
6: Sí, mira, ya vénganse para acá, ya. Ay,
1: qué susto, mi amor, casi sentí una expulsión.
6: De por sí sabes que estás enferma, Guadalupe, ¿por qué no te cuidaste?
2: Sí, ya. Oye, amor, que si nos vamos para allá.
1: A ver, pásame a tu hermano. Tranquila, mi amorcito pequeño.
2: Sí, a ver, toma.
1: Me espantaste. Sentí una expulsación, te lo juro.
2: Tranquila,
1: mi amor, vamos a hacer adelante. Chiquito. Bueno.
6: Sí, bueno.
1: Toma un taxi, señora.
6: Por favor, vénganse para acá. Oh, pero qué bárbaro es usted, de verdad.
1: Porque yo soy
6: pues mire, toda la culpa. Lupita sabe dónde vivo. Vénganse para acá y aquí vemos qué hacemos.
1: Pero nada más traigo 50 varos y este Catepec.
6: Mire, ya véngase, yo aquí pago el taxi.
1: Bueno, y tendrá algo de cenita, unos frijolitos, que la tripa se me está pegando.
6: Sí, señora, aquí les doy de comer. Ya vénganse, por favor.
3: Voy por allá y cuando llegue le voy a hacer una pregunta. Ojalá me la pueda contestar.
6: Ay, usted y sus malditas preguntas.
3: Pues es que es bien importantísimo.
6: Oiga, a ver, pásemela. Mejor ya, ella sabe dónde vivo. Súbala al taxi y yo ahorita le marco.
3: A ver. Guadalupe. Ay, no, es que quiero hacer la pregunta. No quiere. A ver, quiero hablar contigo.
2: Ya, yo le pregunto, a ver.
3: A ver.
2: ¿Ale?
6: A ver, Lupita, déjate de tus tonterías, ¿sí?
2: No, es que...
6: Por favor, vente para acá. A ver, pregúntame lo que se te dé tu regalada gana, pero ya vente para acá, por favor.
2: Es que, ¿cómo se escucha el Panda Show?
6: Ay, hijita de tu...
7: A toda máquina.
6: Mira, Guadalupe, la próxima vez que de verdad estés embarazada, ni siquiera me marques.
1: Alejandra, estás en las bromas del Panda Show.
6: Sí, mucha risa. Casi me desmayo del susto de que te había desmayado.
3: Yo también ya me andaba desmayando, mire, por esta, de verdad. Ya casi hasta me caigo en el manchón.
6: ¡Cállate, Mario!
1: ¿Cómo dijiste? ¿Cállate quién? ¿Cállate quién?
6: Pues mi esposo está risa y risa de mí, por supuesto.
1: Pues cómo no, hasta tu mamá y todo está haciendo. No, hombre, todo mundo se está riendo de ti, Alejandra.
6: Ay, no, de verdad, algo le va a dar, por Dios.
3: ¡Ay, qué me va a dar! ¡Qué me va a dar!
1: Tu mamá, tu viejo te va a dar pero unos besotes ahorita.
2: Ahí está, ya, ¿eh?
1: Guadalupe, dile a tu hermana por qué la broma. Dile por qué.
2: Ay, pues es que no tiene otra persona, entonces nada, no es cierto.
6: Ay, gracias.
2: No es cierto. A ver, espérame tantito.
1: ¿A dónde vas? Espérate.
2: Bueno.
1: Ay, la mamá.
6: Bueno, hola. Óyeme, tú y todavía te marco para preguntarte por tu hija.
2: Muchísimas gracias. Reconozco todo el apoyo que nos das. Y gracias.
6: Ay, mi vida, de nada.
1: Quiere llorar y no puede. Ya cállate.
6: Pues cómo no va a llorar si ella y yo solamente, Lupita y yo solamente tenemos lo que es vivir sin un papá.
1: ¿No tienes papá?
6: No, no conoce a mi papá.
1: ¿Y eso por qué? ¿Dónde quedó?
6: Pues supongo que una vez me contó mi mamá que en Puerto Vallarta, que

0: el día de hoy ha sido el día de sustos.
1: ¿Por qué? ¿Por qué?
0: Pues porque la perra de mi jefe mordió a su hija y le abrió el labio.
1: Ah, qué perra.
0: Y le
1: perra.
0: Tuvieron que echar 12 puntos en el labio a la niña, tiene 5 años.
2: No manches, 12 puntos y está heavy. Ándale, agradézcale que se preocupa por usted.
3: Sí, gracias, Ale. Pero cuídate. Te agradezco todo.
0: No, ¿de qué? Cuídate.
3: Gracias.
1: Nos vemos, Alejandra, ¿eh?
3: Oye, pandita,
0: te
1: va. Bye, bye, bye.
3: Pandita.
1: ¿Qué pasó, Guadalupe? Guadalupe, dime.
3: ¿Puedo enviar un saludo rápido?
1: A quien quieras,
3: viene. A mi entrenador, que es del Real América. Se llama Eduardo. Y a la familia Cerón y a la familia López.
2: ¿A poco eres americanista?
3: Claro, soy súper americanista.
2: Hija de Calimán, algún defecto tendrías que tener. Pero bueno, ya nos vamos en este lunes 3 de agosto del 2026. Hasta aquí las bromitas del Panda Show por la mejor FM. Regreso mañana martes. Gracias, buenas noches. Adiós.

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0: Muy buenas noches, amigos, amigas, tengan todos ustedes bienvenidos, bienvenidas una vez más a esta emisión de las noches a través de la mejor 106.5 FM, Añoranzas. Su amigo y servidor Manny Santiago se complace en recibirlos, en darle la bienvenida y por supuesto presentar la mejor selección de temas nocturnos para esta emisión de lunes 3 de agosto ya, o el octavo mes del año 2026. ¿Qué tal? El octavo mes y ya iniciamos, ya hemos recorrido 3 días prácticamente de este mes, esperando que bueno, nos traiga mucha prosperidad, mucha abundancia, sobre todo lo que hemos estado trazando y planeando para este mes, también se cumpla y se lleve a cabo con éxito. Iniciamos nuestra programación con estos bellos y grandes temas musicales para todos ustedes. Que seas feliz, en la voz de Luis Miguel, un tema en mariachi. Además, ¿qué voy a hacer con mi amor? Alejandro Fernández, y de las joyas de Juan Gabriel, Hasta que te conocí. De esta manera estamos iniciando y por supuesto invitándolos para que se pongan en contacto con nosotros al número en cabina 287-125-7862. Será un placer leerles. Vamos rápidamente a nuestro primer corte comercial que nos indica la programación, pero regresamos con más temas para ustedes. Tres melodías en línea de las añoranzas de la mejor 106.5 FM. Bienvenidos, quédense conmigo hasta la medianoche.
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0: La interpretación indiscutible de los Tigres del Norte, vaya presencia para interpretar Nos estorbó la ropa. El grupo Bronco, Déjame amarte otra vez, con el sello característico, interpretando en mariachi también, por supuesto, y Los Temerarios con su tema Luz de Luna, de por acá, por aquellos años de los 2000, ¿verdad? De Los Temerarios ya siendo ya un grupo más actual, también de estos temas que han dedicado, y vaya que han querido, o más bien han tenido éxito gracias a la gran composición de estos temas de su autor. Más que nada es Adolfo Ángel, el Temerario Mayor, como bien le conoce, y la voz, que lógicamente inconfundible, de Gustavo Ángel Alba, los hermanos Ángel, los Temerarios. Pues bien, no me resta más que pues invitarlos para que se comuniquen, quien guste algún tema, compartirnos alguna experiencia, tal vez con alguno de estos temas, alguna de estas melodías. ¿Qué tal Nos estorbó la ropa? A lo mejor llegamos ahí a algún recuerdo, ¿verdad? Esos recuerdos que posiblemente sean prohibidos, no se puedan contar, y todo dentro de una melodía. La puedes dedicar o simplemente enviar al aire al 287-125-7862. Nos dará mucho gusto compartir contigo este bello momento. Vamos a un breve corte a identificar nuestra estación y regresamos con más temas, más música para ti en Añoranzas de la Mejor 106.5 FM.
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Invéntame. Inventa lo que un día pudimos ser. Híjole, cuántas emociones encerradas en este pedazo de música, pieza de melodía que nos regala Marco Antonio Solís, perteneciente a su álbum Trozos de mi alma. Ya la habíamos escuchado, bueno, tiene una versión, para los que conocen y los que saben, tiene una versión, o la primera versión, con la voz de Enrique Iglesias en su primer disco, justamente también en su disco debut de Enrique Iglesias, el tema de Invéntame. Autor, lógicamente, Marco Antonio Solís. No me queda más con Palomo, también un cover muy, muy bien logrado, originalmente cantado por Selena Quintanilla, ¿verdad? En ranchera, y en esta ocasión pues adaptada al estilo de Palomo, una balada norteña muy, muy, muy bonita. Y también, lógicamente, con los Yonix escuchamos Soy Yo.

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1: Una declaración, pues, muy sincera, Así esta melodía que acabamos de escuchar con el príncipe de la canción, José José Mujeriego, de sus últimos temas que grabó ya en estudio, ¿verdad? Creo que es el penúltimo disco de estudio que grabó por allá en 1999, con temas como este éxito de Mujeriego, entre otros. Dele gracias a la vida. Me imagino que es Memorias del Tenampa, algo así.

No estoy tan familiarizado con este último disco, pero sí sí con ese tema que fue éxito, Mujeriego. Bueno, no es por nada, no es por otra cosa. Las 11 de la noche con 56 minutos. Un gusto haberlos acompañado en esta programación, iniciando nuestra semana y finalizando el día lunes 3 de agosto. Ya iba a decir julio, pero no, es agosto. Y de verdad, un verdadero placer que nos hayan ustedes acompañado a través de su sintonía a lo largo de estos minutos, y sobre todo que hayan disfrutado de nuestra programación. A los que están trabajando, muchas gracias por su sintonía. Continuamos con más para ustedes, más música para amenizarles la noche de trabajo. A los que ya están a punto de irse a dormir, a descansar, pues también gracias, que pasen bonita noche. Y a los que en este momento vienen manejando, vienen tras el volante, con mucha precaución, por favor, queremos que lleguen con bien a su destino. Nos vamos, muchísimas gracias. Esto fue Las Añoranzas de la Mejor 106.5 FM. Su amigo y servidor Manny Santiago les dice buenas noches, descansen y mañana que tengamos un amanecer exitoso. Recuerden, sonríen y sean felices porque es completamente gratis. Se quedan con Amor de Estudiante, Roberto Jordán. Buenas noches.

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Hola, hola, ¿qué tal? Excelente madrugada. ¿Cómo están en esta madrugada ya de 4 de agosto de este 2026? Ya hoy, chamacos, hoy es martesito, martes bonito, martes ni te cases ni te embarques. Si se casan, me invitan, porque sí voy a ir, chamacos. Si se casan y me invitan, sí voy, la verdad. Oigan, y les doy la bienvenida a este programa donde hablamos de todo, donde nos encanta el chismecito. Salud, ahorita que dije chismecito me acordé de allá nuestros amigos de Otatitlán, mejor conocido como El Santuario. Dicen que nos encanta cuando decimos el chismecito de la madrugada, porque eso nos mantiene vivos, nos mantiene despiertos. Siempre el chismecito nos mantiene despiertos, ¿por qué? No lo sé. Ya viene nuestro ADN, chamacos. En este programa hablamos de la música nueva, de lo que hay, de lo que cuenta la gente en redes sociales, de lo que se habla, lo que está de moda, lo que ya pasó. Y bueno, pues ya sabes también que te puedes comunicar conmigo para que me pidas tu canción y tus saludos al número que tenemos para el WhatsApp. Es, anótalo, 287-125-7862. Y bueno, pues yo me llamo Tania Torralba y como siempre es un gusto, un placer acompañarte durante el turno nocturno, que es de las 12 de la noche hasta las 6 de la mañana, con buena música. Y bueno, pues muchas de las cosas que hablamos aquí, ya sabes, te guardamos el secreto. Así que bueno, pues quédate porque esto se va a poner muy bueno. Esto es la mejor 106.5. Muy, pero muy buenas madrugadas.

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Así es, y bueno, continuamos ya a las 12:39. No te me duermas, continuamos en el famosísimo turno nocturno. Y quiero mandar saludos, dice por acá: hola, buenas noches, ¿me podrías complacer con una canción de Julieta Venegas? Se llama Limón y Sal. También con algo de Los Tigres del Norte, se llama El Tiempo de Mayo. Saludos, dice, para todos los de Nuevo Pescadito de Abajo. Oye, te cuento, aprovechando que me pediste esta canción de Limón y Sal, fíjate que hay muchas personas en TikTok, sobre todo, que decían y mencionaban que esta canción era escrita, o sea, que la escribió Julieta Venegas, pero era dedicada a su gatito. Y bueno, se dice que es una teoría que se volvió muy popular en TikTok, pero no es 100% cierta. O sea, Julieta Venegas explicó que esta canción, que se llama Limón y Sal, habla de aceptar a una persona con sus virtudes y sus defectos sin querer cambiarla. Y bueno, pues se dice que la escribió junto con Jorge Villamizar, así se llama, y la inspiración fue una relación humana, no en sí como un gato. Pero pues la teoría empezó a surgir porque algunas frases de la canción quedan perfecto con estos felinos, sobre todo cuando dice: luego te me desapareces, y en efecto los gatos hacen eso. O cuando dice: te pones de un humor extraño, pues empezaron como a unirlo a esas situaciones. Y bueno, pues se volvió bastante viral en redes sociales, en TikTok, y empezaron a hacer el famosísimo trend. Así que si le queda a tu gato, pues está bien. Oye, y otro dato de Julieta Venegas que probablemente sabías o tal vez no, es que Julieta Venegas tiene una gemela, así como lo oyes. Su nombre es Ivonne Venegas, es la hermana gemela de ella, de Julieta Venegas. Y bueno, aunque Ivonne no se ha metido de lleno en el ámbito musical, también es una reconocida fotógrafa. Eligió un camino artístico un poco distinto. Y bueno, ha expuesto su trabajo en México y otros países. Y como dato curioso, apareció junto a Julieta Venegas en un videoclip de la canción Algo Está Cambiando. Y bueno, donde el parecido entre ambas ayudó a crear un efecto visual bastante especial. Otro dato es que Julieta ha contado que cuando nacieron eran tan parecidas que incluso existía la posibilidad de confundirlas. Imagínate tú, o sea, deben de haber sido de esas gemelas espejo que le llaman. Y bueno, pues se dice que tenían que identificarlas cuidadosamente para no confundirlas. Y bueno, pues ahora ya lo sabes, que Julieta Venegas tiene una gemela que se llama Ivonne Venegas. Ve a ver una foto de ellas, la verdad es que sí son muy, muy igualitas. Desde mi punto de vista, sí se parecen un montón. Un humor extraño. Y bueno, también por acá dice: hola, buenos días, bonitas madrugadas. Dice: ¿podrías poner dos canciones, por favor? Serían, dice, eso quisiera de Internacional Carro Show y Besarte Yo Quiero de los Super Show de los Vázquez. Así que bueno, vámonos recio, quédate en sintonía de esa estación, la mejor 106.5, y ya sabes, la recomendación de todas las madrugadas: no te me duermas.

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Así es, y bueno, continuamos ya a las 12:53 y saludamos a nuestros amigos los panaderos de allá de Orizaba que están en sintonía. También te invito a que nos sigas en redes sociales, aparecemos como La Mejor Tuxtepec, síguenos para que te enteres qué pasa y qué acontece. Mientras tanto, te voy a dejar con esta canción que se llama Besarte Yo Quiero de El Super Show de los Vázquez. Recuerda comunicarte conmigo al número 287-125-7862. 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
1: Damas y caballeros, recuerden que el estrés y la tristeza son nocivos para la salud. Así es que todo mundo.

0: Así es, y ya a la 1:24, saludos a todos aquellos que andan en el famosísimo turno nocturno, desvelándose ya sea por trabajo, o porque no puedes dormir. Bueno, vente para acá, qué bueno que estás en sintonía. Dice por acá, excelente madrugada, Tania, por favor, ¿me puedes complacer con una canción de los Tigres del Norte? No pude enamorarme más. Dice, como siempre te escuchamos en la fábrica de alimentos del grupo Neria, allá en Chocamán. Saludos especiales para ustedes. No se me duerman. También por acá queremos mandar saludos para Maribel Avendaño y Fidencio, alias El Peña, con algo de Julieta Venegas, se llama Lento, la canción. Claro que por supuesto que sí, ahorita la ponemos.
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0: También aprovechando, vamos a saludar a quienes nos siguen en redes sociales. Ya sabes que nos puedes pues buscar en Facebook. Eso de las redes sociales es lo de hoy, chamacos. Yo creo que ya todos tenemos Facebook, todos tenemos TikTok. Me acuerdo cuando recién salió el TikTok, decía uno, ay no, que voy a andar descargando eso. Y ahora somos adictos al TikTok, chamacos. Saludos para nuestro amigo Octavio Rodríguez, mejor conocido como Tabito. También nos saludos, queremos saludar a Ana Luisa Terrones Trujillo, a Fernando Pulido, a López Charlie Juan.
1: ¡Échale, primo!
0: Así que bueno, quédate conmigo, vámonos con algo de música. Esto se llama Lento, de Julieta Venegas. Ya la 1:26, ya sabes, la recomendación de todas las madrugadas, échate un cafecito, lávate tu carita, date una caminadita de 2 minutos alrededor de tu trabajo si puedes. Si puedes hacerlo, camina, eso hace que se te quite el sueño. Y bueno, pues échale ganas, ya cada minuto que pasa es un minuto menos para salir. Así que quédate en sintonía de la mejor. Ya ves que te acompañamos con buena música a través de esta frecuencia 106.5.

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Y ya a la 1:43, saludamos a nuestros amigos de la Cervecera del Trópico. Dice el mensaje: buenos días, Tania. Saludos desde la Cervecera del Trópico, siempre a la escucha de la mejor programación. Un par de canciones para disfrutar del cafecito. ¿Cómo, cuándo y por qué? De Lorenzo Antonio. Y ya se va de Los Solitarios, gracias. Ay, qué triste, chamacos, que se me olvidó a mí mi café. Pero bueno, ya mañana veremos. Oigan, y qué feo se siente, no sé si les ha pasado que van a trabajar y algo se les olvida. Me pasó a mí, les voy a contar porque ya somos amigos, porque pues somos amigos de la madrugada. Y es que ya venía y hoy justamente se me hizo tarde, no sé, como que el tiempo salió más rápido hoy. Entonces a la hora que ya me venía corriendo que se me olvida y pues ya no estaba yo como a tiempo de regresarme. Yo dije, bueno, ya ni modo, ya. Que fíjate que hay una teoría que dicen, afortunadamente llegué con bien, sana y salva a este lugar de trabajo, pero dicen, fíjate lo que dicen, no sé qué tan cierto sea, es que si en algún momento de tu viaje o de que tú vas a salir de tu casa, de tu trabajo, de donde sea, y se te olvida algo y tienes, bueno, yo creo que tienes que tener un poquito de tiempo, ¿no? Y te debes de regresar porque no sabes de los peligros que te está salvando, así como lo oyes. Entonces, no me regresé, chamacos. Afortunadamente llegué con bien. Pero eso es algo que se dice y se cuenta en redes sociales. No sé qué tan cierto sea. Así que si tienes tiempo, pues regrésate y hazlo. No voy a hacer la de malas. Y bueno, pues mientras tanto también quiero saludar, dice, a Luisa Fernanda con algo de Tierra Cali. Así que bueno, vámonos recio con algo de música. No te me duermas. Tómate tu cafecito bien a gusto. Ya se amerita porque ya son la 1:45, ya estamos a nada de estar a la mitad del turno si es que sales a las 6 de la mañana. Así que quédate en sintonía de la mejor 106.5.

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0: Así es, y muy, pero muy buenos días. Ya las 4 de la mañana con 10 minutos exactamente. Ya nos amaneció un día más, afortunadamente.
1: El estrés y la tristeza.
0: Hay que agradecer el día que nos pues tenemos vida, que podemos empezar de nuevo. Ya sabes que siempre un día nuevo es una nueva oportunidad para echarle ganas a la vida. Así que a veces la vida es súper complicada y que a veces no nos salen las cosas como uno quiere. Pero siempre hay que procurar buscarle el lado positivo del porqué de las cosas. Así que échale ganas. Y bueno, con esto también quiero mandar un saludo a nuestros amigos los picadores de Ule, allá en Mata de Caña. Dice que están en sintonía con algo de los Tigres del Norte. Se llama Mar de Vino. Dice, claro que por supuesto que sí, excelente mañana, excelente inicio de día. Que ojalá que hoy no haga tanto calor, chamacos, porque últimamente se siente terrible. Afortunadamente y bien para nosotros es que nos queda un poco cerca, o sea, no está tan lejos. Puedes ir al río, ir a Monteflor, ir a, no sé, a esos lugares donde uno puede ir a remojar el cuerpo. Oye, y ya sabes, si tú llevas niños pequeños o incluso tú, si no sabes nadar, no te metas a lo más hondo, no te vaya a pasar algo, chamacos. Sobre todo también si llevan niños, hay que cuidarlos, siempre hay que tenerlos a la vista, uno nunca sabe. Y bueno, pues ya saben que desafortunadamente las desgracias solo esperan 5 segundos y ya. Así que bueno, quédate en sintonía.

Así sí, con esta canción que dice buenos días, Tania, saludos al joven Antonio Terán García con la canción El Anónimo con el conjunto Primavera, el grupo Primavera, dice. Efectivamente, te voy a dejar esta canción. Muy buenos días, dice. Gracias por alegrar mis madrugadas. Pues ya sabes, aquí andamos a la orden para el desorden, porque yo sé que a veces uno necesita pues alguien que te diga, échale ganas, no te desanimes. Y bueno, aquí estamos en esta estación, la mejor 106.5, para que te levantes con ese ánimo y bueno, vayas agarrando fuerzas para este grandioso día. Así que muy, pero muy buenos días.

0: continuamos. Para todos aquellos que son bien ganayas, ahí les enviamos un tema de Jesse Armenta. Ese tema es de Jesse Armenta por allá de Phoenix, Arizona.
1: Muy bien, vamos a cantar esa canción del señor Ramón Ortega Contreras para todos ustedes.
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1: Así es, y con esta canción saludamos a nuestros amigos del Cedral, allá para la familia Miguel Hilario, que tengan un excelente martes. Muy, pero muy buenos días. Por las calles de

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Así es, y para iniciar el día, algo de Nelson Cancela que me pidieron por acá. Dice: buenos días, Tania, ya rumbo a la trabajación. Una rolita de Nelson Cancela, de Mi Secretaria y Sabor a Durazno, por ahí están sonando. Gracias, excelente día, excelente inicio de martesito. También gracias a aquellos que nos siguen en redes sociales, siempre muy pendientes. Saludos a nuestra amiga Rita Santiago Bautista, que nos sigue siempre muy pendiente a lo que se sube a las redes sociales y también siempre muy pendiente a esta transmisión. Ella nos sintoniza desde San José Chiltepec y decía su mensaje, dice: saludos a los amigos que están en sintonía, en especial a Diana de Bravo, dice, del turno nocturno, y a todos sus compañeros de trabajo. Por ahí también le pusimos su canción de Los Tigres del Norte, que se llama Infiel por Amor. ¿Será que uno puede ser infiel por amor, chamacos? Aquí no juzgamos. Así que bueno, te voy a dejar esta canción de Nelson Cancela para despertar el cuerpo, para revivir, para reaccionar, porque ya es hora de levantarse, es hora de ser adultos responsables, porque aunque sea muy difícil despegarnos de las sábanas... Quédate en sintonía de la mejor 106.5. Muy, pero muy buenos días.

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1: Así es, y ya a las 5:38, ya estamos en la recta final de este programa que se llama Con Tanto Insomnio FM. Te invito a que lo escuches todos los días a partir de las 12 de la medianoche hasta las 6 de la mañana. Ya sabes que en este programa hablamos de todo un poco, de la música que va a salir, de la que ya salió, de la que existe, de lo que pasa en redes sociales, de muchas cosas, hasta de la vida hablamos. Te damos consejos buenos y no tan buenos. Y bueno, con esta canción de Conjunto Primavera que se llama Ave Cautiva, quiero mandar saludos hasta Nopaltepec, allá para el amigo Charlie, dice, para el amigo Charlie del Taxi 17. Ojalá que siempre lleguen con bien a sus destinos, recuerden manejar con mucha precaución. A todos los que andamos, bueno, ya sea en moto o en carro, hay que manejar siempre con precaución. Y a los que andamos caminando también, siempre hay que fijarnos de los dos lados. Yo sé que en las calles pues tienen su dirección, pero hay que fijarse siempre a los dos lados. Bien decían las abuelitas, uno nunca sabe, así que hay que estar siempre a las vivas, chamacos. Así que bueno, te voy a dejar esta canción. Recuerda el número en cabina 287-125-7862. Te invito a que durante el día te quedes en sintonía porque siempre hay un locutor para ti, además de muy, pero muy buena música, información y muchas cosas más.

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Así sí, como todo tiene un principio, también tiene un final. Yo ha llegado el momento más triste, chamacos, donde ya me tengo que ir, dijera la canción. Yo les deseo que tengan un excelente día, échenle ganas, no se rindan ante la vida, demuéstrenle quién es el que manda. Y bueno, hay que disfrutar nuestra vida, siempre nuestro momento. Bien dice una imagen que nunca se es tan joven como hoy. Así que disfruta al máximo, haz lo que tú tengas planeado. Si te quieres tatuar, tatúate. Si quieres bailar, baila. Si quieres cantar, canta. Mientras y no afectes a terceras personas. Así que sé feliz. Mi deseo de verdad, de todo corazón, es que hagas lo que realmente te hace feliz. Y a eso venimos a la vida, chamacos. A disfrutar, a pasarla bien, a querer, a amar, a ser felices, ¿no? Hombre. Así que bueno, ya sabes, yo me llamo Tania Torralba y fue un gusto, un placer acompañarte en el famosísimo turno nocturno. Quédense en sintonía a través de esta frecuencia, la mejor 106.5. Hasta luego, chao.

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2: En las próximas semanas, diversos puntos de la ciudad registrarán cierres parciales y totales a la circulación debido al inicio de una importante obra de rehabilitación del drenaje sanitario, por lo que las autoridades municipales, en este caso el presidente municipal de Tuxtepec, el licenciado Fernando Huerta Cerecedo, hizo un llamado a la comprensión y paciencia de la ciudadanía.
3: Lo que vamos a hacer es tratar de hacer las obras lo más pronto posible, pero pedimos de la comprensión de la ciudadanía porque sabemos que es algo necesario, pero que a veces es un poquito molesto. Por eso vamos a tratar de hacerlas en orden, vamos a poner señalizaciones.
2: Aunque los trabajos podrían generar molestias temporales en la movilidad, se trata de una intervención necesaria para atender un problema que por décadas fue aplazado. Gran parte de la red del drenaje de la ciudad tiene más de 60 años de antigüedad, por lo que actualmente presenta un avanzado deterioro que ha provocado constantes colapsos y afectaciones a la población.
3: Siento que son drenajes de hace 60 o 50 años, ya cumplieron su tiempo de vida, su ciclo de vida ya lo culminaron. Eran obras que se hacían de drenajes de asbesto, ya eso está totalmente obsoleto. Ahora se hace de drenajes de ADS y con mayor capacidad. Usted puede haber sido muchísimo de 60 años para acá. Hemos tenido una población muy, muy grande. Entonces, nuestros drenajes ya tienen que ser de mayor capacidad, mejores. Y entonces, pues nosotros nos tocó hacer este tipo de obras.
2: La primera etapa del proyecto se desarrollará en coordinación con la Comisión Nacional del Agua mediante una inversión superior a los 32 millones de pesos. Del total de los recursos, el gobierno municipal aportará el 60% y Conagua el 40%, con lo que se atenderán 20 puntos considerados críticos.
3: En esta primera etapa va a ser una etapa de 32 millones de pesos, el cual el gobierno municipal está poniendo un 60% y el gobierno federal, para ser más exacto, Conagua va a poner el 40%. Estamos hablando que el gobierno municipal va a poner 19 millones de pesos y Conagua 12 millones de pesos.
2: Ante este panorama, se exhorta a la población a tomar previsiones en sus traslados, utilizar rutas alternas cuando sea necesario y mantener la paciencia durante el desarrollo de los trabajos, ya que aunque las molestias serán temporales, los beneficios serán permanentes al contar con un sistema de drenaje más eficiente y seguro para miles de familias.
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0: Ya los hice bailar un poquito en la mejor 106.5 de FM. Buenos días, ¿cómo están? Este es El Despertador. Y yo soy Gaby Huerta. Aquí ando, son las 6:16. Y bueno, pues arriba los corazones, como decían por ahí un afamado conductor en la televisión. Arriba los corazones del día de hoy, porque ya estamos a martes 4 de agosto, aquí nomás. Los invito a que se comuniquen al 287-8750810 y que dejen de, no dejen de mandarme mensajitos al 287-125-7862. Recuerda que este despertador es para ti en redes sociales. Estamos listos porque están más que preparados ya para poder recibirte con el perfil de La Mejor Tuxtepec. Así nos buscas en cualquier red social, ahí nos encuentras y con mucho gusto vamos a compartir contigo un día más fabuloso, ¿verdad? 6:17, ya me están pisando los talones por acá el corte comercial, no sin antes decirte, bienvenido, esta es tu casa, quédate al despertador, vienen novedades gruperas, quién la está rompiendo en las listas de popularidad y todo este rollo, lo tendremos justo en este día, aparte de las mejores recomendaciones para ti. 6:17, corte, volvemos.
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1: Muy bien, dos rolitas que ustedes mismos han estado pidiendo aquí nomás en La Mejor. Por ejemplo, lo de Rieleros del Norte, con saludos para mi gente hermosa allá en Mata de Caña. Y también por acá me pidieron de Conjunto Primavera esta rolita. No me mandaron saludos, pero bueno, ahí está el saludo especial para esta persona que nos pidió sintonizar esta muy, pero muy buena rola en La Mejor Tuxtepec, ¿verdad? Vámonos con las notas, y es que, como bien te lo dije, pues andan liderando las listas de popularidad los chamacones que menos te imaginas. Y es que la dupla entre Edén Muñoz y Alfredo Oliva sí que compuso, o más bien sí que rompió barreras, ¿no? Sigue haciendo lo que estén consolidados dentro del regional mexicano, sigue consolidándolos como uno de los lanzamientos más importantes. Y bueno, pues ha alcanzado el Hot Song de Monitor Latino, el ranking trending también de Scanner Sound en México. Esto quiere decir que hay un enorme impacto con esta canción entre todo el público. Entonces, desde su estreno, que se llama Recuerdos en Común, han conectado con miles de seguidores gracias a la interpretación, a la carga de nostalgia, al sello inconfundible, a la influencia de ambos géneros, o más bien déjate de géneros, de los dos estilos que ellos manejan, con crecimiento constante en reproducciones digitales, también por supuesto en difusión radiofónica aquí en La Mejor Tuxtepec. Es una de las canciones más habladas del momento. Y el reconocimiento de estas tan importantes listas de popularidad confirma el acelerado ascenso de este sencillo, que también, bueno, pues ha generado mucho que ver en las plataformas digitales y ha sido todo un fenómeno, señores, un fenómeno. Y es que también recuerda que el nuevo capítulo en la exitosa trayectoria de tanto de Edén Muñoz como de Alfredo Olivas, que pues al unir su talento están conquistando ambas audiencias dentro y fuera de México, y pues reafirman la capacidad que tienen para crear música, para conectar con el público, con las emociones y tener mucho en tendencia. 6:32, muchachos, muchachas, vámonos ahora a un pequeño corte y regresando tengo más información para ti. Hay novedades musicales y también, si no me equivoco, sí, efectivamente son dos de las novedades musicales que voy a estarte platicando en un ratito, con todo y el chisme completo. Sale 6:32, aquí nomás.
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0: Ya a las 6:51, 6:51, por acá me dicen que querían escuchar precisamente la rolita bueno, saludos para la familia Regules Esteban, en especial para Rosendo Regules Esteban, que me escucha en Arroyo Frijol, a toda la familia Regules Esteban, y ¿ves? Ellos fueron las que me pidieron la de Luz de Luna. El buen Peter Martínez nos escribió desde hace un ratito, así que ya la lanzamos. Ahora sí, vamos a platicar un poquito. Hay canciones que nacen para celebrar y otras que se encuentran en un lugar, pues, para poner las palabras y emociones de cierta forma difíciles de explicar, ¿no? O de expresar. Entonces, reconectarme, es esto lo nuevo de Equipo HC. Presenta un tema que combina regional mexicano con este mensaje de resiliencia, que incluso después de los momentos más difíciles siempre existe la posibilidad de volver a empezar. La letra está muy bien instrumentada, de música, de estilo y esencia norteño, acordeón que encantó, por cierto, y que ayuda a reflexionar sobre las pérdidas, sobre el paso del tiempo, sobre la importancia de seguir adelante sin perder de vista aquello que realmente da sentido a la vida, con las ausencias, las heridas que no siempre son visibles, y también la fortaleza que aprendemos a vivir con ella dependiendo del momento, que hay que valorar, incluso valorar ese momento, ¿no? Es una apuesta honesta de perseverancia, de fe y de gratitud, y a través de esa interpretación, con toda la producción que trae y todo el rollo y todo el respaldo de las raíces del regional mexicano que están manejando estos chamacos, definitivamente les va a gustar. Ellos ya tienen alrededor de 629,000 oyentes mensuales, y bueno, pues obviamente ya tienen éxitos como Mente Despreocupada, Oversize, A Punto de Llegar, Ley de Gravedad, y ahora Reconectarme. También ya la puedes pedir y sonar en la mejor 106.5 de FM. Reconectarme, de Equipo HC, como novedad musical en la mejor 106.5 de FM. Vámonos a un corte, regresamos. Por cierto, no te vayas porque viene un programita y luego del programa estaré de regreso contigo, así que aquí te espero.
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6: Sector hotelero afirma que la temporada de Guelaguetza quedó por debajo de las expectativas. Representantes del sector hotelero señalaron que la temporada vacacional de la Guelaguetza 2026 no alcanzó los resultados esperados, al considerar que la afluencia de visitantes y la ocupación hotelera estuvieron por debajo de las proyecciones realizadas para estas fechas. Prestadores de servicios turísticos indicaron que, pese a la realización de los lunes del cerro y de

0: las actividades culturales y gastronómicas que acompañaban la festividad. Las expectativas de derrama económica no se cumplieron como se había previsto. El sector reconoció que la Guelaguetza continúa siendo el principal atractivo turístico de Oaxaca. Sin embargo, sostuvo que los niveles de ocupación y consumo registrados durante esta edición quedaron por debajo de lo esperado. Pobladores reacomodados por la presa Cerro de Oro denuncian deficiencias en el Servicio de Comisión Federal de Electricidad y falta de atención médica. Habitantes del poblado 5, integrado por familias reacomodadas tras la construcción de la presa Cerro de Oro, hicieron un llamado a la Comisión Federal de Electricidad para atender las constantes fallas en el suministro eléctrico y revisar los altos cobros que, aseguran, continúan recibiendo pese a las deficiencias de dicho servicio. Arnulfo Cristóbal, agente municipal de la comunidad ubicada en la prolongación Benito Juárez, perteneciente al municipio de Tierra Blanca, explicó que existen zonas donde los habitantes permanecen hasta 3 meses sin energía eléctrica debido a la falta de un transformador. El representante comunitario señaló que las familias afectadas fueron reubicadas desde la zona donde actualmente se encuentra la presa Cerro de Oro, infraestructura destinada precisamente a la generación de energía eléctrica, por lo que consideró injusto que ahora enfrenten interrupciones constantes del servicio y reciban recibos con montos elevados. Indicó que esta situación afecta a las actividades cotidianas de la población, además de generar afectaciones económicas y limitar el funcionamiento de equipos y servicios básicos en los hogares. 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

Bien, ya a las 7 de la mañana con 3 minutos, 7 con 3, aquí nomás en La Mejor, y arrancamos con recomendaciones, y es que ya es momento de contarte precisamente acerca de lo que martes y jueves hay en Cafetería Vista Bella. 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

musical mientras tanto para acompañarte en esta mañana. Ah, pero antes de eso también decirte que te vamos a acompañar con la mención de gas del Papaloapan. 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

0: Muy bien, vámonos con nota. Y es que Raúl Beltrán y Luis Santo estarían trazando una nueva ruta con barcos. Dos maneras de escribir, interpretar y entender la música. Barcos, el nuevo sencillo de Luis Santo en colaboración con Raúl Beltrán, disponible también ya en la mejor 106.5 de FM. La canción constituye un diálogo. Ambos artistas, sus dos voces, sus dos perspectivas, se complementa todo esto para dar una propuesta guiada por la libertad, el disfrute y la conexión de el presente. Así como lo escuchas, más que compartir un nuevo tema, Luis Santo y Raúl Beltrán están en un punto de encuentro que se le da, pues, con identidad propia a esta gran colaboración. Entonces, bueno, como solista te puedo decir, Luis Santo continúa en una dirección artística, componiendo y desarrollando esta nueva etapa. Pero bueno, pues ahora une sus voces, une su talento con el buen Raúl Beltrán y hacen esta hermosa colaboración que pues da una atmósfera que permite que la química entre los intérpretes y la sensación de libertad ocupe el centro de esta propuesta. Entonces, el universo del sencillo se extiende también con un video oficial filmado en un yate, por cierto, en un hermoso, hermoso atardecer. Y a través de la cálida iluminación de la Golden Hour, el trapero traduce la esencia de la canción en imágenes que pues dan una, evocan la buena vida, el disfrute y la desconexión, convirtiendo así el video en una extensión natural del espíritu de barcos. Y con este lanzamiento, el buen Luis Santo continúa consolidando su identidad como solista, genera expectativa por los próximos pasos de un proyecto que comienza a definirse con un rumbo demasiado claro. Así que ya lo sabes, esto es novedad musical, esto es novedad grupera. Raúl Beltrán y Luis Santo trazan esto nuevo con barcos. Voy a una pequeña pausa comercial y al regreso sigo con más música, más de lo que quieres escuchar, más novedades y por supuesto mucha notita grupera que te va a acompañar en este resto de la mañana. Son las 7:19. Que no se te haga tarde.
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1: Guarda silencio y escuchar con reverencia estas palabras que vienen de lo más alto. Donde quiera que el viento sople, donde quiera que hayan un oído que escuchen y una mente que conciban, que se den allí a conocer los preceptos de la vida, amables hermanos. Todo lo bueno viene de Dios. Su poder no tiene límite y su sabiduría perdura para siempre. ¿Qué tal, amables hermanos? Reciban un cordial saludo de parte de quienes humildemente nos honramos a diario en dirigirles las palabras, sus amigos, consejeros, social y espirituales, el Maestro Santa María. 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Vamos inmediatamente a leer los mensajes. Recuerden que para participar en este espacio, en este programa, usted puede enviarme un mensaje de WhatsApp o un mensaje de texto. O me puede también marcar si quiere comunicarte, hacerse esa pregunta. Llámeme en este momento. Acá tenemos un mensaje que nos llegó ya hace como unos 8 o 10 días más o menos. Dice este mensaje: necesito una orientación, Santa María. Tengo un problema con mi esposo. Él ha cambiado mucho y se ha alejado. E incluso ya veo que no me apoya económicamente en el hogar. Aquí la señora me manda la fecha de nacimiento de su esposo. También me envía una foto por WhatsApp. Querida hermana, escuche muy bien. Este hombre yo lo veo aquí como que ya anda coqueteando, como que ya anda con otra mujer. Esa mujer no le ha hecho ningún daño. Lo que es que tu esposo siempre ha sido un hombre infiel y tú lo sabes. No es primera vez que sucede esto. Amiga, debe tener mucho cuidado. Este hombre se está alejando de la casa. Aquí veo que él piensa irse a vivir con esa otra mujer. Espero en Dios que esté complacida, hermana, y gracias por tu mensaje. Ahora, si tú deseas que nosotros te ayudemos a retirar a esa mujer, vamos a hacer un amarre a este hombre, una unión de pareja, para que ya no se vaya y no se retire como él lo piensa. Ahora, si tú no quieres luchar por él, si ya te cansaste de sus infidelidades, pues ella ya es tu decisión, hermano. Ahora, si tú lo quieres mansito como un corderito ahí en la casa, amándote y respetándote, visítame de manera personal. Tráeme una foto de él, tráeme una ropa de vestir esa íntima y vas a ver que no va a tener ojo para más nadie, solamente para ti. Espero en Dios que esté complacida, hermana, y gracias por tu mensaje. Recuerda que soy sanador, curandero, espiritista, naturista, reconocido. En el tiempo que tenemos aquí en Tustepec, Oaxaca, son muchos y muchos los testimonios que están dando gente que han venido aquí a su consulta, personas que se han curado, hermanos y hermanas que ya habían visitado muchos lugares y nadie le había podido ayudar. Pero gracias a mi conocimiento, que son más de 30 años de sanación y curación que yo tengo ejerciendo este don de curar el mal de ojo, de curar la impotencia sexual, de preparar amuletos, puedo preparar amuletos, talismanes. Yo hago que el ser amado regrese a tu lado. 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Acá tenemos un testimonio. Escucha este testimonio. Escúchalo, por favor.
2: Soy la señora Francisca. Estoy aquí para invitarlos a que vengan con los hermanos, ya que yo tengo un mes de venir a visitarlos y gracias a Dios me siento muy bien. Porque antes sentía mareos, dolores de espalda, inclusive había veces que me dolía todo el cuerpo, pero desde que empecé a venir yo he mejorado mucho y quisiera que igual que yo, muchas de las personas que nos están escuchando se aliviaran y pudieran venir a visitarlos.
1: Muchas gracias a la señora Francisca por su tan bonito testimonio. Ella me visitó con dolor de cabeza, con muchas enfermedades en su cuerpo, que me dijo: maestro, ya no sé qué hacer, me estoy muriendo, he gastado mucho con los médicos y no me han curado. Le dije: hermana, dame una oportunidad, dame una pequeña oportunidad y te voy a entregar la felicidad y la salud. Gracias a Dios y gracias a su fe, que ella me visitó, ya ella se curó y por eso está dando fe y testimonio. Estos son los hechos que hablan por sí solos. La palabra se lo lleva el viento, los hechos perduran para siempre. Dame un punto de apoyo y voy a mover el mundo, así decía Arquímedes. Yo te digo a ti, hermano, que me regale un minuto de tu tiempo y voy a quitar y voy a mover todo el problema. No importa qué tan grande sea ese problema, no importa qué tan grande sea esa enfermedad. Si grande es tu problema, mayor es mi capacidad. 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Acá tenemos otro testimonio más de un señor que me visitó. Hermano, por favor, dígame usted cómo se siente usted después de llevar un tratamiento aquí esotérico en el Centro Naturista Santa María.
3: Amigos y amigas, escucha al maestro, yo me llamo Primitivo, me venía aquí con dolor de cabeza, yo creo que estaba hechizado y ahorita, gracias a Dios, me siento bien. 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
1: Acá tenemos un mensaje que nos llega desde Playa Vicente. Hermano, escucho mucho ruido en la casa. No puedo dormir. También mis hijos lo escuchan. Dígame qué está pasando. Acá me manda el nombre completo, hermano. Escuche muy bien. Ahí en su casa hay algo enterrado. Eso no lo deja a ustedes ser felices. Por eso viven enfermos, se enferman mucho. A tu esposa le dio cáncer, gracias a Dios y gracias a los médicos, ella se pudo curar porque lo trataron con tiempo. 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
6: Bueno, si nos dio tiempo por acá estar contigo con este programita especial, ya me despido, no sin antes mandarle un mensaje muy especial por acá a toda la familia González Pérez en Villanueva, San Juan La Lana. Muchas, muchas gracias por haber estado con nosotros hasta Villanueva, San Juan La Lana, de parte de la familia González Pérez. Saludos. Muchas bendiciones también en este día para todos ustedes. Y bueno, pues quédense con la mejor información porque viene ORP Noticias, primera emisión. Los invito a que naveguen en mis redes personales, Gaby Huerta o arroba soy Gaby Huerta. Muchas gracias. Bye, bye.
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0: amplía Auditoría Superior de la Federación, auditorías a Infonavit y aeropuertos. Sheinbaum informó que decidirán este mes si prohíben celulares en escuelas. El diálogo es con la sección 22, no con la CENTE, Sheinbaum. Acusa Trump que los líderes de Irán son hipócritas. Dice Trump que líderes del Pérsico evitaron ataque a Irán. Sufre Cuba cuarto apagón en menos de un mes.
1: Inician construcción del Hospital Regional de Alta Especialidad del IMSS en Oaxaca. Convoca a staff de los sueños nacional a participar en la Guelaguetza hospitalaria. Exhorta edil de Tuxtepec a senadores y diputados federales a generar iniciativa para no cobrar el DAP. Cobro de DAP se modificó en 2025, pero siempre existió, señala abogado.
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0: Muy buenos días, amigas y amigos del auditorio de Tuxtepec y la cuenca del Papaloapan. Soy Sóstenes Bravo Bravo y en compañía de Carla Acevedo les damos la más cordial bienvenida a la primera emisión de ORP Noticias, el noticiero más escuchado de Tuxtepec y la cuenca del Papaloapan. Iniciamos este día con la información más relevante en el ámbito nacional e internacional, así como lo más destacado en noticias regionales, locales y mucho más. Transmitimos en vivo con 25.000 watts de potencia en frecuencia modulada a través de la mejor 106.5 FM y Universal FM 96.9. 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Muchas gracias por acompañarnos esta mañana y comenzamos.

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1: La Auditoría Superior de la Federación amplió su programa de fiscalización de la cuenta pública 2025 para incorporar 10 auditorías integrales, entre ellas al Infonavit y dos grupos aeroportuarios. Las revisiones también incluyen instituciones de salud, organismos del sector agrario, Talleres Gráficos de México y la Comisión Nacional Antimonopolio. El día de ayer, la institución publicó en el Diario Oficial de la Federación el acuerdo que da de alta las revisiones al Infonavit, así como al Grupo Aeroportuario de la Ciudad de México y al Grupo Aeroportuario Turístico Mexicano. La Auditoría Superior explicó que las modificaciones buscan ampliar la cobertura en los sectores de desarrollo agrario, economía, gobernación, infraestructura, comunicaciones y transportes, así como marina y salud.
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1: La presidenta de nuestro país, Claudia Sheinbaum, informó ayer que su gobierno decidirá este mes si restringe el uso de teléfonos celulares en las escuelas, con el objetivo de aplicar la medida al comenzar el próximo ciclo escolar. La definición se tomará después de los foros organizados por la Secretaría de Educación Pública sobre los efectos de las redes sociales y los dispositivos digitales en niñas, niños y adolescentes. Asimismo, la mandataria de nuestro país aseguró que existe un consenso para evitar que los alumnos utilicen celulares durante toda la jornada escolar y sostuvo que el 70% de madres y padres están de acuerdo con estas restricciones. La mandataria diferenció entre la medida que podría adoptarse en los planteles y una eventual regulación de las redes sociales, asunto que dijo requerirá una discusión colectiva más amplia.
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1: La presidenta de nuestro país, Claudia Sheinbaum, advirtió ayer que la reunión del próximo 13 de agosto será exclusivamente con la sección 22 para revisar asuntos educativos de Oaxaca y no representará la reanudación del diálogo con la Coordinadora Nacional de Trabajadores de la Educación, CENTE. En Palacio Nacional, la mandataria de nuestro país explicó que abordará el cumplimiento de acuerdos alcanzados por la representación oaxaqueña con los secretarios de Gobernación y Educación Pública, entre ellos los relacionados con nuevas plazas, y sostuvo que la agenda estará limitada a demandas de la sección 22 y a temas relacionados con la educación de niñas y niños en Oaxaca. Cabe mencionar que Sheinbaum anunció el 11 de junio de este año que consultaría directamente a más de 1 millón de docentes, escuela por escuela y sin intermediarios, al considerar que las discusiones con las cúpulas sindicales no estaban conduciendo a una solución. Y días después afirmó que no estaba prevista una nueva mesa entre la dirigencia de la coordinadora y las secretarías de Gobernación y Educación Pública, aunque planteó realizar reuniones tripartitas en los estados.
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1: El presidente norteamericano Donald Trump calificó ayer a los líderes iraníes de increíblemente hipócritas, afirmando que habían solicitado conversaciones para poner fin a la guerra y que a continuación anunciaron que no se estaban celebrando negociaciones. Irán, por su parte, aseguró ayer que no había negociaciones con Estados Unidos ni planes para tenerlas, lo que contradice las declaraciones del presidente Donald Trump. Durante el fin de semana pasado, Trump repitió un patrón que se ha venido observando durante los últimos 5 meses, anunciar planes de ataques masivos contra Irán, para luego cancelarlos en el último momento. Y por su parte, el portavoz del Ministerio de Asuntos Exteriores de Irán, Esmail Baghezi, rechazó esta afirmación y dijo que no había reuniones programadas con los Estados Unidos.
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1: El presidente de los Estados Unidos, Donald Trump, indicó ayer que a instancias de Qatar, Arabia Saudita y los Emiratos Árabes Unidos, sus aliados del Golfo Pérsico, decidió abstenerse de ordenarles a las fuerzas norteamericanas atacar de nuevo a Irán. Añadió que había un plan para que las fuerzas de Estados Unidos llevaran ayer a cabo el mayor ataque desde la Segunda Guerra Mundial, pero decidió desechar el plan y darle más tiempo a la diplomacia después de escuchar a líderes clave del Golfo, incluido el príncipe heredero saudí Mohammed bin Salman, y también porque se lo pidieron funcionarios iraníes no identificados. Asimismo, Trump reiteró ayer que el acuerdo en ciernes incluiría la reapertura del Estrecho de Hormuz, la crucial vía marítima por donde antes de la guerra fluía aproximadamente una quinta parte de los energéticos que se consumen en el mundo, y resolvería las preocupaciones de Washington sobre el programa nuclear iraní.
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1: Cuba comenzó ayer a recuperar paulatinamente el servicio de electricidad luego de sufrir el sexto colapso total de su sistema energético nacional en lo que va del año, el cuarto en menos de un mes, lo que dejó a toda la isla en oscuras. El sábado ya había informado sobre una caída parcial en el occidente de la isla, desde la ciudad de Pinar del Río a Matanzas, incluyendo la capital de La Habana, debido a cortes en una línea de 220 megavatios por factores climáticos que fue rápidamente controlada. La sucesión en los cortes de servicio demuestra la frágil situación energética de Cuba, causada por una combinación de una infraestructura obsoleta y el impacto del cerco petrolero impuesto por los Estados Unidos en enero.
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1: El próximo miércoles 5 de agosto, un cohete llamado Falcon 9 de la empresa SpaceX, propiedad de Elon Musk, concluirá un viaje que nunca debió terminar de esta manera. Después de permanecer más de un año a la deriva en el espacio, la etapa superior del vehículo impactará la superficie de la Luna a una velocidad cercana a los 8.700 kilómetros por hora, levantando una nube de polvo que podría ser observada desde la Tierra y dejando un nuevo cráter sobre nuestro satélite natural. Este accidente ofrecerá a la comunidad científica internacional una oportunidad excepcional para estudiar en tiempo real la formación de un cráter lunar. La humanidad está viviendo una nueva carrera espacial. Gobiernos y empresas privadas compiten por establecer una presencia permanente en la Luna, desarrollar infraestructura orbital y preparar futuras misiones hacia Marte. El dinamismo tecnológico ha sido extraordinario, pero la regulación internacional ha quedado peligrosamente rezagada. Actualmente, alrededor de nuestro planeta Tierra orbitan aproximadamente 140 millones de fragmentos de basura espacial, desde pequeñas partículas metálicas hasta etapas completas de cohetes abandonados, y todos viajan a velocidades superiores a los 28.000 kilómetros por hora, suficientes para destruir un satélite operativo o poner en riesgo la vida de los astronautas que habitan la Estación Espacial Internacional. La historia parece repetirse, ya que primero contaminamos los océanos, los ríos y la atmósfera, después llenamos de residuos nuestras ciudades y ahora comenzamos a trasladar ese mismo problema al espacio. En conclusión, el impacto del cohete Falcon 9 de la empresa SpaceX de Elon Musk sobre la superficie lunar no debería recordarse únicamente por el cráter que dejará sobre ella. Debería convertirse en un llamado de atención para gobiernos, agencias espaciales y empresas privadas sobre la urgencia de establecer reglas claras para la gestión responsable de los residuos espaciales. Este fue mi comentario del día de hoy y aprovecho para desearle un excelente día. Gracias por su preferencia.
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3: Para este martes 4 de agosto, se prevé un ambiente cálido a caluroso en gran parte de la región, con temperaturas elevadas, principalmente en la costa veracruzana y la cuenca del Papaloapan. En Oaxaca de Juárez, se espera una temperatura máxima de 28 grados y una mínima de 13 grados, con mañanas frescas y un ambiente cálido durante el día. En Veracruz, el termómetro alcanzará los 33 grados como máxima y 26 grados como mínima, manteniéndose un ambiente cálido y húmedo durante toda la jornada. Por su parte, Norte, en San Juan Bautista, Tuxtepec, se prevé una temperatura máxima de 36 grados y una mínima de 26 grados, por lo que persistirá el ambiente caluroso durante gran parte del día. Ante estas condiciones climatológicas, se recomienda a la población mantenerse bien hidratada, evitar la exposición prolongada a los rayos solares, especialmente entre las 11 de la mañana y las 4 de la tarde, utilizar ropa ligera y seguir las recomendaciones emitidas por las autoridades correspondientes. Asimismo, se invita a mantenerse informado sobre cualquier cambio en las condiciones del tiempo a través de las redes sociales de ORP Noticias Tuxtepec y el portal www.orpcomunicaciones.com.mx.
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4: 8 de la mañana con 20 minutos.
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8: Nos adentramos a los temas estatales y locales en esta mañana de martes 4 de agosto del 2026. Por cierto, son las 8 de la mañana con 20 minutos, que no se le haga tarde. Y arrancando con los temas estatales, precisamente, iniciaron los trabajos de construcción del nuevo Hospital Regional de Alta Especialidad del Instituto Mexicano del Seguro Social, es decir, del IMSS, en el municipio de San Lorenzo, Cacautepec, una obra que va a formar parte del proyecto denominado Ciudad Salud, o en zapoteco, como es conocido, Ñu Tata. Durante el arranque de la obra, el director general del IMSS, Zoé Robledo, destacó que este hospital está proyectado para convertirse en uno de los complejos médicos más importantes del país, con características comparables con los centros médicos nacionales La Raza, Siglo XXI, y en el Centro Médico Nacional del Occidente. Y es que con este proyecto buscan fortalecer la infraestructura hospitalaria en Oaxaca y, de cierta manera, ampliar la capacidad de la atención médica especializada para los derechohabientes en la entidad y de estados vecinos, porque incluso ellos se verían beneficiados mediante estos servicios que son de alta complejidad y tecnología de vanguardia. Vamos a escuchar el reporte completo con Zaira Cruz.
9: Este domingo iniciaron los trabajos de construcción del nuevo Hospital Regional de Alta Especialidad del Instituto Mexicano del Seguro Social en San Lorenzo, Cacautepec, un proyecto que forma parte de la llamada Ciudad Salud, Ñu Tata, y que, de acuerdo con el director general del Instituto Mexicano del Seguro Social, Zoé Robledo, será comparable con los centros médicos nacionales La Raza, Siglo XXI y el Centro Médico Nacional de Occidente.
10: Este pueblo que cura, este Ñu Tata, como ya se le ha designado, es algo de verdad equiparable a Centro Médico Nacional La Raza, o a Siglo XXI, o a Occidente en Jalisco, pero en Oaxaca, en el sur, en donde durante tanto tiempo a la gente se le dijo que se tenían que esperar. Además, con una participación histórica entre tres instituciones, ya con el ISSSTE avanzando, nosotros en este día histórico poniendo la primera piedra, y pronto también con el IMSS Bienestar.
9: Durante el acto encabezado por la presidenta Claudia Sheinbaum Pardo, Zoé Robledo destacó que este complejo hospitalario reunirá en un mismo espacio hospitales del IMSS, ISSSTE e IMSS Bienestar, convirtiéndose en uno de los proyectos de salud más importantes para el sur del país. Mientras tanto, el nuevo Hospital Regional de Alta Especialidad contará con 530 camas, 57 especialidades médicas, 53 consultorios, 9 quirófanos, áreas de terapia intensiva, banco de sangre, laboratorios y equipo de última generación, entre ellos el primer acelerador lineal para tratamiento de cáncer y el primer PET-CT del IMSS en la región del sur.
10: Parando esa privatización, espacio de muchas primeras veces, el primer acelerador lineal con braquiterapia del IMSS en Oaxaca y el primer PET-CT del IMSS en toda la región sur del país, además de resonancias magnéticas, tomógrafos, rayos X, mastógrafos y todo lo que nos ha planteado la presidenta, de que en lo público esté la última gama y la última innovación. Pero al final de cuentas, esto va a ocurrir con la infraestructura, desde luego, con el equipamiento, pero con el personal, con nuestros trabajadores y trabajadoras de todas las instituciones. 2,826 trabajadores y trabajadoras de todas las categorías atendiendo en este hospital.
9: Este hospital se edificará en 56,000 metros cuadrados de construcción y contará con todo este equipo para atender a la derechohabiencia del IMSS en un hospital regional de alta especialidad. En tanto, el director general del IMSS a nivel nacional señaló que la obra beneficiará directamente a casi 1,000,000 de habitantes y será atendida por 2,826 profesionales de la salud. Y con este proyecto, el gobierno federal busca convertir a Oaxaca en un referente nacional en atención médica de alta especialidad para esta zona.
8: Y precisamente hablando de hospitales, el Staff de los Sueños Nacional lanzó una invitación a la ciudadanía para sumarse a la Guelaguetza Hospitalaria. Esta actividad, que es de un carácter social, que busca llevar un mensaje de esperanza y sobre todo de alegría y solidaridad a personas que se encuentran hospitalizadas. Los organizadores informaron que esta iniciativa tiene como objetivo compartir el espíritu de la Guelaguetza con pacientes y sus familias, promoviendo los valores como la empatía, la inclusión e incluso el apoyo comunitario a través de actividades culturales y de convivencia. La convocatoria también está dirigida a personas interesadas en participar como voluntarias, contribuyendo con su tiempo y entusiasmo para hacer posible esta jornada de acompañamiento y apoyo emocional. Vamos ahora a escuchar el reporte completo con Citlali López.
11: Compartir es la esencia de la Guelaguetza y bajo esa particularidad la organización Staff de los Sueños Nacional convocó a la ciudadanía a participar en la Guelaguetza Hospitalaria, evento que busca brindar a las familias con pacientes en el Hospital de la Niñez alimentos y sonrisa. Esta es la voz de Carla Bejarano, fundadora y directora de la asociación.
12: Estamos enfocando en un aproximado de 150 personas, esto basado en el censo que Trabajo Social nos envió, dependiendo de los niños que están hospitalizados. Entonces, más o menos estamos estimando un total de 150 personas a las que les llevaremos, pues, desde kits de higiene personal. Hay unas familias que están organizándose en poner esos kits, ¿no? Que van a llevar jabón de tocador, un shampoo, un cepillo de dientes, un rollo de papel, porque esto es indispensable para las familias que ya llevan, pues, esperando a su paciente, pues, ya semanas, ¿no? O sea, a veces pensamos que la estancia es como súper rápida, pero no, realmente hay niños que están hospitalizados, que tienen enfermedades complicadas con tratamientos largos. Entonces eso hace que, pues, sus familias, pues, tengan que tener pues turnos largos en los que están allí con ellos en el hospital. Entonces, más o menos ese es el aproximado a las familias que queremos beneficiar.
11: Esta es la segunda edición y nació de recordar los orígenes de la Guelaguetza, que anteriormente tenía como esencia compartir entre los pueblos. La convocatoria consiste en llevar kits de higiene personal como shampoo, papel de baño, cepillo de dientes, jabón de tocador, elementos indispensables para las familias que llevan semanas de espera. Otros elementos que la ciudadanía pueden llevar es comida, agua embotellada, toallitas húmedas, despensa, pañales desechables, juguetes y cobijas en buen estado, repelente de insectos y sombrillas. Las personas que deseen ayudar pueden acudir el viernes 31 de julio a las 14:30 horas en el Hospital de la Niñez Oaxaqueña. No solamente es de entregar los artículos, se trata de convivir, porque a veces nada más las familias necesitan un abrazo o una palabra de aliento.
8: Pues ahí escuchábamos estas indicaciones que incluso, hacían en torno a participar en esta Guelaguetza Hospitalaria. El Staff de los Sueños Nacional destacó que esta Guelaguetza representa una oportunidad para poder extender el sentido de hermandad y generosidad que caracteriza a la máxima fiesta de las y los oaxaqueños, llevando un momento de alegría a quienes atraviesan por un proceso de atención médica. Y es que la palabra Guelaguetza precisamente significa ofrenda, es regalar, es compartir, y qué mejor que hacerlo con las personas que están atravesando por una situación difícil en su salud. Esto es de acuerdo a la información donde se invita a la población a sumarse a dicha iniciativa y colaborar para que más pacientes puedan disfrutar de una experiencia que fortalezca el ánimo y el sentido de comunidad. Nosotros vamos ahora a una pausa e identificación. No se vayan, ya regresamos con más información.
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4: 8:35 a.m.
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8: Estamos de regreso y ahora adentrándonos a la línea de las entrevistas, tenemos en este momento un enlace telefónico con la licenciada Karina Barón Ortiz. Ella es secretaria de la Secretaría de Ejecutiva del Sistema Estatal de Seguridad Pública del Estado de Oaxaca y la saludamos con mucho gusto como en cada una de las entrevistas que le realizamos. Muy buenos días, secretaria, adelante.
2: Buenos días, Carla, pues saludar a tu auditorio también, paisanas, paisanos que nos escuchan, y compartirles también que ayer nuestro gobierno del estado inauguró la Expomar, y quiero decirles que la Expomar es toda una oportunidad que tenemos para fortalecer confianza con instituciones, con la ciudadanía, y esto es para que nuestras niñas, niños, adolescentes también conozcan de cerca la disciplina, de cerca la vocación de servicio y todo este profundo compromiso que tienen y que distinguen a los elementos de la Secretaría de Marina. Eso es la Expomar. Aquí el día de ayer nuestro gobernador nos convocó para que desde el gobierno y en coordinación con la CEMAR inauguráramos estas actividades encabezadas también, por supuesto, por el DIF, por nuestro sistema DIF de Oaxaca, y les quiero platicar en qué consiste para que las familias que se puedan organizar no pierdan la oportunidad de visitar Oaxaca. Ahorita va a estar todo el mes de agosto la Expomar y pues es a partir de las 10 de la mañana, de 10 de la mañana a 6 de la tarde. Van a tener la oportunidad de visitar 32 módulos. Hay módulos informativos, módulos interactivos. Por ejemplo, van a poder identificar cómo se hacen las búsquedas y rescates, cómo funciona el Plan Marina, los binomios. Ya ves que nuestro país tuvo la oportunidad de conocer el trabajo de Frida, una elemento canina que salvó muchas personas en los sismos. Y bueno, vienen algunos caninos en exposición para interactuar, pueden ver cómo la Marina hace su trabajo de atención médica, cómo combaten incendios, tienen toda una serie de actividades que no solamente nos van a permitir aprender, sino nuestras niñas, niños, adolescentes y nosotros mismos como adultos vamos a poder tener esta oportunidad tan enorme de conocer de cerca esta gran institución que cuida de la seguridad de nuestro país. También es importante que sepan que está el módulo para empleo para los jóvenes que quieran trabajar en la Marina. Ahí mismo te aplican el examen, ahí mismo te hacen tu orden médica para revisarte físicamente y ahí mismo están firmando contratos sin que tengas que ir o a Veracruz o a Salina Cruz. Aquí están en el Parque Primavera, que se encuentra aquí en Oaxaca. Y aparte está la Universidad de la Marina. Esta universidad también nos permite que conozcan las juventudes cuáles son las carreras y las oportunidades que tiene la Marina para poder estudiar ahí con ellas y con ellos. Y bueno, es toda una serie de actividades que en conjunto con Vera Niñez que coordina y que ha encabezado este importante esfuerzo nuestra presidenta estatal honoraria del DIF, la señora Irma Bolaños. Bueno, pues es una gran oportunidad para pasarla bien en familia todo el mes de agosto. Y bueno, pues están cordialmente invitadas e invitados nuestros paisanos de la cuenca del Papaloapan.
8: Pasarla bien y sobre todo esta convivencia familiar, donde también los niños aprenderán, pues bueno, algunas de las actividades que realizan nuestros elementos. Pero ante esto también, bueno, como pregunta para que el auditorio sepa si van a estar visitando la capital oaxaqueña durante estos días, ¿esta exposición es de manera gratuita?
2: Gratuita, y es de todos los días, de lunes a domingo, de 10 de la mañana a 18 horas, 6 de la tarde. Muy bien. Pueden ustedes encontrar todas las actividades abiertas, la tirolesa, todas las actividades para niños de todas las edades.
8: Muy bien, pues bueno, esto es de acuerdo a la Expomar, ojalá y se animen y lo visiten, de verdad es una experiencia única, no se la pueden perder. Y en otra parte, secretaria, también platicar pues sobre esta reciente gira de trabajo que tuvo nuestra presidenta, la doctora Claudia Sheinbaum Pardo.
2: Claro que sí, fue una gira muy exitosa para todas las oaxaqueñas y oaxaqueños, las familias que habitamos precioso estado de Oaxaca. Quiero decirles que el último día de su gira anunció algo muy importante, se puso la primera piedra del hospital nuevo del ISSSTE que va a estar ahí en Ciudad Salud. Ahora se va a denominar Ciudad Salud Ñutata, que es en mixteco el nombre, y que va a ser un centro médico del sureste del país. Eso es muy importante que lo sepamos, porque vamos a estar a la talla como el hospital La Raza, y va a estar el hospital del ISSSTE que están haciendo, que son la extensión que iniciaron, el hospital del IMSS, va a haber otra extensión del IMSS, y otra extensión que se va a empezar a construir del IMSS Bienestar, y todo este complejo va a estar junto, de tal forma que se va a aumentar el número de camas a más de 500 camas entre ISSSTE, IMSS, más lo de IMSS Bienestar, van a ser aproximadamente 500 camas, 600, 700 camas más que vamos a poder tener como entidad, donde por supuesto al ser un centro médico del sureste, pues van a venir otras entidades también aquí a atenderse. Por supuesto, nos explicaba la presidenta ese día, junto con los médicos que estuvieron ahí, que pues vamos a tener, aparte de más camas, más especialistas, donde se va a poder atender el tema de cáncer, sobre todo, y de otras especialidades que nuestras paisanas y paisanos necesitan ser atendidos. Y bueno, eso fue muy, muy, muy importante, porque nuestro sistema universal de salud va a estar fortalecido, y bueno, pues el hecho de que la presidenta venga, refrende y se inicien estas acciones, genera mucha esperanza, genera mucha certeza de que vamos a tener garantizado nuestro derecho a la salud.
8: Muy bien, secretaria, por último, su mensaje para todo nuestro auditorio.
2: Pues decirles a mis paisanas y paisanos que les deseo que tengan una gran semana, que estamos para servirles, y que no olviden los números de emergencia. Es muy importante que marquemos a los números de emergencia si nos encontramos en una situación, sobre todo de extorsión o de algún otro delito. Recordemos que los números oficiales es el 911 para emergencias, el 089 para denuncias anónimas, y hay otro número más muy importante, el de la Guardia Nacional, que es el 088. Son números que debemos de tener a la mano y que debemos de compartir con toda la ciudadanía. Les mando un fuerte abrazo.
8: Muchísimas gracias a la licenciada Karina Barón Ortiz, secretaria ejecutiva del Sistema de Seguridad Pública en Oaxaca. Nosotros continuamos con más información. Vamos a escuchar el segmento de los espectáculos.
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3: Hola, ¿qué tal? Yo soy Gaby Huerta y te presento lo más destacado del mundo del entretenimiento. Mariana Ochoa se convirtió en la primera eliminada de la Casa de los Famosos México 2026. La exintegrante de OV7 abandonó el reality tras la decisión del público, que con su votación definió el destino de los 6 habitantes nominados durante la primera semana de convivencia. La salida de la cantante sorprendió a varios de sus compañeros, quienes no esperaban verla dejar la competencia tan pronto. Con ello, el reality entra en una nueva etapa donde las estrategias y alianzas comenzarán a tomar mayor fuerza. En más información, Spider-Man Brand New Day inició su recorrido en los cines con un estreno histórico al recaudar $355 millones durante su primer fin de semana en Estados Unidos. La cinta se convirtió en el mejor debut de taquilla desde Avengers Endgame, consolidándose como uno de los mayores éxitos de Marvel. De acuerdo con Box Office Mojo, la película fue exhibida en 4,487 salas de cine y quedó muy cerca de superar el récord establecido por Avengers Endgame, que obtuvo $357 millones en su estreno durante 2019. 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
8: Continuamos con más información y en el tema deportivo ya se encuentra con nosotros César Aguirre El Charal.
5: Hola, ¿qué tal, distinguido auditorio de ORP Noticias, conductores, licenciada Carla Acevedo, licenciado Sostres Bravo? Bueno, pues hablar de la naciente Liga MX, donde, pues sí, el poderosísimo América, señoras y señores, ya trepa el liderato. Es muy temprano todavía, pero el equipo de Almada ha demostrado que es un equipo completo, con limitantes, con Brian, que está en negociaciones con el Cruzeiro. América, con esas limitantes, ha logrado estar en esta naciente etapa de la Liga MX en primer lugar, junto con Tijuana, con Cholos. Atrás viene Toluca, viene Pumas, viene Monterrey, viene Cruz Azul, viene Querétaro, viene Necaxa y viene Atlas. Hay un empate como de siete más o menos en segundo lugar. Más abajo pues viene el recién nacido Atlante del señor Piojo Herrera, que, bueno, hay que decirlo, Cruz Azul no le puede ganar al Piojo. Y el fin de semana pasado todos lo vimos. El flamante Cruz Azul, el flamante campeón del fútbol mexicano, cae ante los Potros de Hierro del Atlante. Más atrás y sin sorpresas pues viene el Puebla, pero viene el Guadalajara rezagado. Pachuca, que también es de pelear. León, que también es de pelear. San Luis, Tigres viene también con uno solo punto y con cero unidades. Santos y Juárez, mi queridísima Carla, para toda la gente que está escuchando la radio, son las posiciones en nuestra flamante, lujosa y majestuosa Liga MX.
8: Te agradecemos mucho por este segmento deportivo, César, y sobre todo por compartir esta información con todo nuestro auditorio. Nosotros continuamos con más temas y ahora en información local. Seguramente usted ya lo vio a través de las redes sociales, y es que hubo una polémica durante estos días donde ya salió una declaración por parte del presidente municipal de Tuxtepec, Fernando Huerta Cerecedo, quien dio a conocer la postura por la desinformación generada en redes sociales, así lo denominó, esto por el impuesto del derecho al alumbrado público, o mejor conocido como el DAP. Esta palabra o estas siglas que fueron muy virales en nuestra ciudad, y se hizo este llamado a los senadores y a los diputados federales para generar una iniciativa y que en Tuxtepec no se cobre dicho impuesto y se bajen las tarifas eléctricas. Vamos a escuchar qué fue lo que comentó el edil municipal de Tuxtepec.
6: El DAP lo establece la Constitución desde el año 1999. Faculta a los municipios a recaudar sus propias contribuciones y es...
7: Vamos a dar una postura de la desinformación que se está dando a través de las redes sociales del famoso impuesto del DAP. ¿Qué es el DAP? Es el derecho de alumbrado público. Tiene muchos años, más de 30 años atrás. El pago viene a través de nuestro recibo de luz. ¿Puede cada uno de ustedes revisar sus recibos anteriores para que vean que lo que les estoy diciendo es cierto? ¿Por qué nos cobra este alumbrado público? Porque es el impuesto a la energía que consumimos todos los ciudadanos a través de las calles, en nuestras colonias, en nuestras comunidades. Es un derecho que tiene CFE por cobrarnos por tener este alumbrado. La polémica se está haciendo que por culpa de esta administración o la administración pasada o el Congreso se está haciendo haciendo este cobro. O también en el caso de nosotros, se está mencionando que se aumentó por el tema de las lámparas que nosotros ponemos. Quiero dar una postura diciéndole que este impuesto lo pueden revisar muchos recibos de sus años anteriores y van a ver que este impuesto ya se venía cobrando. ¿Qué es lo que pasó? Que en el 2024, por un tema legal, se dejó de cobrar. Por eso, en la administración del presidente anterior, se metió al Congreso para que se aprobara la ley de ingresos. Se aprobó, pero no pudo hacer un contrato ante CFE porque lo hizo mal. Nosotros, cuando entramos con la ley de ingresos de la administración pasada. Posteriormente, CFE nos vuelve a pedir esto para poder hacer el cobro porque es algo que tienen que hacer. CFE lo que hace es cobrarle al ayuntamiento un promedio de 2.5 millones a 3 millones de pesos mensuales y el ayuntamiento paga este dinero. No es un impuesto que CFE lo cobre y que se lo dé el ayuntamiento, no. Ellos cobran este impuesto y nosotros le tenemos que todavía dar el dinero. De lo que ustedes pagan de derecho al alumbrado público, todavía el gobierno municipal le pone un dinero más. Si nosotros no pagáramos este impuesto, no tendríamos alumbrado público como lo tienen todas las ciudades, todos los lugares pagan el derecho al alumbrado público. Quise dar esta información porque hay una mala desinformación allá afuera, donde si el diputado tiene la culpa, si el expresidente tiene la culpa, si yo tengo la culpa, nadie tiene la culpa. Es un impuesto que nos vienen dando desde hace muchos años atrás. Lo que sí tenemos que hacer es pedirle a lo mejor de favor a nuestros senadores y diputados federales que a través de una iniciativa a Tuxtepec, que somos los que generamos luz a través de la presa Cerro de Oro, no nos cobren a nosotros este impuesto de derecho al alumbrado público y que también a lo mejor bajen las tarifas eléctricas. Eso es lo que debemos hacer y no estarnos peleando entre nosotros de que quién tiene la culpa. No es culpa de nadie, simplemente es un impuesto que nos hace CFE y que lo tenemos que hacer y que desafortunadamente en la bolsa de los tepecanos lo tenemos que pagar.
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5: 8 de la mañana con 58 minutos.
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8: Violento choque deja 8 lesionados en Juan Rodríguez Clara, Veracruz. 8 personas resultaron lesionadas, entre ellas 6 integrantes de una misma familia, tras un fuerte accidente registrado sobre la carretera que conduce a la comunidad de Los Tigres, en el municipio de Juan Rodríguez Clara. De acuerdo con los primeros reportes, el percance movilizó a cuerpos de emergencia, quienes brindaron atención prehospitalaria a los heridos y los trasladaron a distintos hospitales para recibir atención médica. Las autoridades correspondientes acudieron al lugar para realizar las diligencias de rigor e iniciar las investigaciones que permitan determinar las causas del accidente y deslindar responsabilidades.
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8: Auto compacto termina en la cuneta tras accidente en la carretera Oaxaca-Tuxtepec. Un percance automovilístico se registró sobre la carretera federal 175 en el tramo Oaxaca-Tuxtepec, pasando las presas de Guayapan, donde un automóvil compacto terminó siniestrado en la cuneta. De acuerdo con los primeros reportes, por causas que aún no han sido determinadas, el conductor perdió el control de la unidad, la cual salió de la carpeta asfáltica y terminó fuera de la vía de circulación. Las autoridades correspondientes acudieron al lugar para tomar conocimiento del accidente y realizar las diligencias necesarias. Hasta el momento, no se ha informado oficialmente sobre personas lesionadas.
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9: En temas de la vialidad, recomendarles tener mucha precaución. Esto en el crucero de la calzada Víctor Bravo Aguja y Francisco y Madero. De la misma manera, lo que es al tramo del bulevar Benito Juárez. Esto debido a que hace unos minutos se registró un accidente sobre esa zona. Tome precaución si va a circular a esa altura. Y en cuanto a lo que es el centro de la ciudad, pues bueno, recomendarles tener precaución a partir de la calle Matamoros, todo lo que es la avenida 20 de Noviembre. Recuerden que se están realizando los trabajos del drenaje sanitario sobre ese importante punto, un punto muy céntrico de la ciudad. Y como siempre, las recomendaciones para nuestros amigos automovilistas: utilicen su cinturón de seguridad. Amigos motociclistas, utilicen el casco protector, es de suma importancia. Nosotros hemos llegado prácticamente al final de este espacio informativo, no sin antes agradecerles por su preferencia. Además, a quienes se contactan con nosotros, aquí nos envían un reporte, nos dicen: pedimos a los presidentes o al gobernador del estado de Oaxaca o incluso

0: a las autoridades competentes para que verifiquen, pues bueno, lo que están reparando la carretera del tramo Tuxtepec-Playa Vicente en la Reforma, es decir, por el lado de Betania. Ya llevan más de 2 meses y no avanzan en esta obra. Ya, pues bueno, los habitantes de estas comunidades cercanas están pues molestos. Ahí hacemos el llamado a las autoridades pertinentes, que son en este caso las federales. Por otra parte, también aquí nos dicen, pues bueno, que gestionen sobre la supercarretera Tuxtepec-Oaxaca, ya que, pues bueno, no han visto que ninguna autoridad se preocupe por este tema. Claro que es una obra de suma relevancia para la entidad. Y bueno, por acá enviamos un saludo a las personas, nos dicen, de Palo Gacho, que nos están escuchando. Muchísimas gracias por estar en sintonía de La Mejor 106.5 FM y de Universal FM 96.9. Nosotros nos despedimos, nos escuchamos más tarde en punto de la 1 de la tarde. Hasta la próxima.
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3: Señoras y señores, un cordialísimo saludo de parte de la Confraternidad Internacional Verdad y Servicio, llevando este mensaje de paz, salud y orientación hacia todos los hogares y lugares donde me premian con su importante atención. Vamos a la primer llamada en este día. ¿Bueno?
4: Sí, bueno.
3: Hola, hijita, ¿cómo está?
4: Maestro, ayúdeme, por favor.
3: Con gusto, hijita, le voy a ayudar. Con todo gusto y con todo cariño de parte de la Confraternidad Internacional Verdad y Servicio, hágame el grande favor y se coloque la mano derecha en su pecho. Me piensa el nombre de un familiar fallecido, pero no me lo vaya a decir. Exactamente, hijita. ¿Usted pertenece al signo de Aries?
4: Sí.
3: Bueno, ya puede descansar su mano. Su día positivo de la semana es el día martes. Su piedra es la amatista, su flor es la amapola y un color es el rojo. Un número, el 9748. Y una esencia para que usted utilice es la lavanda. ¿Usted ha sentido ese aroma de la lavanda, hija?
4: Sí.
3: Hay muchos aromatizantes en esta fragancia que utilizan hoy día las damas para hacer aseo en sus casas. Eso es muy bueno, se llaman ambientadores. Hay unos de lavanda. Entonces consiga usted cuando vaya al supermercado a comprar, consiga el de lavanda, que ese le da a usted tranquilidad y le equilibra su espíritu. Hijita, ya puede descansar su mano. Bueno, le voy a decir de que estoy captando aquí realmente gracias a su fe, gracias a la entrega que usted tiene espiritual en este instante, gracias a ese familiar fallecido que usted tiene en su pensamiento. Estoy captando muchos problemas en su hogar, ¿verdad?
4: Sí, tengo muchos problemas.
3: Bueno, de hecho ya no es hogar porque usted está viendo ahora con su hermana, está viendo su esposo con la mamá y con las hermanas de él también. Entonces se ha llegado a esta situación. Él le dice que es porque no pueden tener hijos, ¿verdad?
4: Sí.
3: Cuando está borracho, cuando está ebrio, no hace más que maldecir el día que la conoció porque no han podido tener hijos, querida hijita. Bueno, yo le voy a decir algo que yo estoy captando. Usted es, digamos, la quinta hermana entre siete. La mayor de todos ustedes fue que les tocó que criarlos porque sus papás murieron hace muchos años en un accidente, entonces fue su hermana la que tuvo que velar por toda la familia. Ella me está escuchando ahora y sé que ha tenido muchos problemas durante la vida. Hay gente que ha abusado de ella, incluso ella misma está separada ahora, aunque tiene un hijo, está separada porque el marido trató de violarla a una de ustedes, la que sigue de usted, o sea, la sexta hermana. Eso ella no lo aceptó, entonces se separó de él, pero igualmente de ella han abusado mucho porque ella tuvo que enfrentar la vida estando muy joven y por eso, le repito, en este mundo confunden al manso con el menso. Abusaron de ella y ella no cree en mis conocimientos. Más sin embargo, una amiga suya le dijo que me llamara y ahí me está escuchando ella por la radio y usted me está hablando por el teléfono. Entonces, con gusto los voy a ayudar a todos. Pero como para empezar, siempre inicio así en las familias, yo empiezo por uno, hasta que no reciba usted la ayuda, entonces sigo por el otro. Bueno, hijita, ¿qué sucedió en su matrimonio? Lo que sucedió es que cuando su esposo la conoció a usted, él tenía una novia. La novia de él se llama Isaura. Se llamaba Isaura en ese tiempo que era novia, pues ahora se llamará, quién sabe cómo la podremos llamar, porque ella es la amante de su esposo actualmente. Ya no se le puede decir señorita, tampoco señora, porque está en estas circunstancias, entonces vamos a llamarla como la amante de su esposo. Ella llegó ahora a convertirse en amante, lógicamente ayudada por una de sus cuñadas y por por su suegra. Bueno, prácticamente hasta las primas de él le han ayudado porque a ella la quieren, a usted no la quieren. Y a usted no la quieren porque uno de los hermanos de su esposo, que se llama Germán, vivió en la casa de su hermana la mayor. Es una casa aparte de donde usted en ese tiempo vivía. Vivía con otro hermano. Entonces ella renta un apartamento. Ese apartamento él lo rentó. No le cumplió los pagos. Ella lo corrió. Aparte de eso, un problema. Y su hermana dijo allá frente a la policía judicial, donde la citaron, de que este señor tenía unas prácticas delincuenciales. Especialmente ella allá dijo algo de él. Y por esta razón, a él lo capturaron, lo tuvieron en la cárcel durante 4 meses. Todo ese es un gran problema, que usted sabe por qué no la quieren a usted, pero entre otras cosas, a usted sí la quiere bastante su esposo. Están unidos por amor o se unieron por amor, hijita de mi corazón. De hecho, él dejó la novia por usted. Bueno, eso nunca se lo perdonaron. Usted alcanzó a vivir con él unos 6 meses en paz y con tranquilidad hasta que empezaron los mitotes. Después se valieron de brujerías y finalmente la dejaron incapacitada para tener hijos. Finalmente lo hicieron separar, como ahora actualmente se encuentran. Hicieron un muñeco monicongo, una estatuilla suya rezada a nombre suyo. La bautizaron, le colocaron unas uñas suyas. Ya le voy a decir por intermedio de quién consiguieron esa uña y un cabello suyo. Hay una señora de nombre Benita, que trabajó con usted, pero que también trabajaba para ellos antes de trabajar para usted. Es una empleada que su esposo consiguió, pero ella había sido empleada de la mamá de él, así es de que tenía relación con ellos, y le pidió el favor de que le consiguiera una uña suya o un cabello. Ella le consiguió ambas cosas porque usted le da confianza de arreglarle sus uñas, sus manos, de hacerle el manicure. Entonces, mi querida hija, una vez rezado este monicongo, simplemente lo envolvieron en pedazo de tela de color negro, amarraron una cinta con un aceite especial en la parte del vientre. A medida que este aceite se va secando, la cinta se va recogiendo, entonces va haciendo presión sobre el vientre, por eso usted nunca pudo tener un hijo. Esto lo enterraron en un panteón, repito, rezado a su nombre y a su espíritu. Ahora mismo, mi querida y bien amada hija, a su esposo le están dando unas sustancias para tenerlo dominado. ¿Quién se le está dando? Allá esa gente de la familia de él y también Isaura. Entonces, hijita, yo necesito que usted me colabore, hágame el grande favor, envuelve una fotografía de él en un pantalón, en una blusa suya, en un vestido suyo, una fotografía de él, la coloca sobre una mesa, le coloca una veladora, a partir de ya mismo coloca una veladora o una vela de color blanco, y me hace el grande favor, igualmente coloca una botella pequeña llena de agua. Ojalá compre un agua de esas que venden en los supermercados purificada y la deje allí. Este alumbrado debe estar permanentemente durante 9 días. En este tiempo, los 9 días, él va a venir a hablar con usted. Cuando venga a hablar con usted, usted le da o un café o un agua fresca o una comida o simplemente un vaso con agua. Le da esa agua que tiene encima de esa mesa. Él se va a sentir un poco mal durante 2 o 3 días, va a tener diarrea, va a tener vómito, pero finalmente va a regresar a usted, hijita de mi corazón. Esto va a suceder en máximo 9 días, y en máximo 15 días ya van a estar viviendo, y en máximo 1 mes y medio usted ya va a estar en embarazo. Eso se lo dice el maestro de maestros con total y absoluta seguridad, bajo la palabra primero de un hombre y después de un maestro. Esa es la palabra que yo le estoy dando. Entonces, dígame, hija.
4: ¿Cómo? Pues, o sea, todo eso me tiene consternada, pues, porque sí, todo lo que me ha dicho. Pero, ¿qué puedo hacer para protegerme? ¿Una ayuda?
3: Hijita, no, primero que todo, le voy a purificar el cuerpo de su esposo y después voy a romper el mal que tiene usted. Solamente en el momento en que él llegue ya y que le diga, te quiero, te necesito, quiero estar a tu lado. En el momento en que el amor de él brille por encima de todas estas negatividades y sombras que le han impuesto, hijita de mi corazón, y que él esté viendo con usted, ya que haya comprensión, que lloren y que solamente se lamenten de haber perdido este tiempo, entonces usted lo va a tomar de la mano y le va a decir, y si queremos tener un hijo, vamos donde el maestro David, que él me va a curar un mal que me hizo allá su familia, en complicidad con esa señora Isaura. Entonces me lo trae, a ambos les voy a hacer aquí el rezo, a usted le va a romper ese tratamiento que tiene hecho y les voy a entregar una protección, y le repito, en menos de 1 mes y medio usted va a estar en embarazo. ¿Me entendió, hijita? ¿Está agradecida, hijita? Bueno, hijita, y su hermana, que me deje un poco, que me dé la oportunidad de demostrarle mis conocimientos, que muy pronto, hijita de mi corazón, ya va a tener también tratamiento de sus hermanos, los que tienen problemas con la bebida, y poco a poco le va a arreglar la suerte de todos, le voy a organizar su familia desinteresadamente, por supuesto. Hijita, un abrazo y que Dios me la bendiga.
4: Muchas gracias, maestro David.
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3: Les recuerdo, bien amada sintonía, que me pueden escuchar de lunes a viernes de 9 y 5 de la mañana a 9 y 20 y también de 11 y 5 de la mañana a 11 y 20. Los sábados me pueden escuchar de 9 y 5 de la mañana a 9 y 20 y en las tardes, los sábados, de 2 de la tarde a 2 y 20 de la tarde. Se trata de que ustedes reciban este mensaje de ayuda, de respaldo, de buena suerte, de buena vibra, de buena energía, de advertencia para que usted se proteja, no se arriesgue, no se complique, porque hoy por hoy la maldad es una realidad, no es creación del hermano David. Al contrario, yo estoy aquí para contrarrestar y curar a todos los que hayan sido víctimas de la maldad, de la brujería, de la hechicería, de salamientos, de todas esas prácticas prohibidas. Entonces, escúcheme, y ustedes resístanse a conformarse, a resignarse con una vida que ustedes no quieren, que no desean. Busquen la mejoría en sus vidas y asimismo despejen el camino. Denle un camino abierto, claro, positivo para sus hijos, para sus sobrinos, para sus nietos, para su familia. Es responsabilidad de los adultos cuidar y proteger no solamente los bienes materiales, sino la suerte, el alma, el espíritu, la positividad de la familia, porque la maldad es una realidad. 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Gracias por su amable sintonía y que Dios y la Virgen a todos les concedan su santa y poderosa bendición.
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7: ¡Ánimo, señoras, señores! ¡Ese martesito, ya martesito! Estaba yo buscando una rola tropical, mi hermano, pero no me quiso abrir el Spotify. Hola, buenos días, buenos días, buenos días, buenos días, buenos días, buenos días, buenos días. Un abrazote, ya llegamos a cabina, señoras, señores. Ya tenemos hasta un videito ahí, tenemos hasta un video ahí ya en el Facebook de La Mejor, ahí para que le des amor, para que le pongas ahí un saludito, lo que tú quieras, hermano. Ahí estamos en el martes 4, atención, porque tengo cosas que decirte, muchas. Ahí te va la primera. 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
3: ¡qué martesito de viejas buenas! ¡Martesito de viejas buenas! Ahí te va una de Conjunto Primavera para que te alivianes. Son las 9:33 minutitos. Hoy nomás eso, papá. Allá en el Facebook, abajo del videito, ahí deja tu saludo, Brody. Ahí estamos hablando ahorita con todo el amor del mundo y el cariño. ¡Mua!

Viernesito, señoras, señores. De viejas buenas en la mejor FM. Ahí está el conjunto Primavera. 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Martes

0: viejas buenas el martes.
1: 9:40.
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7: ¡Señores, venga! ¡Venga, Palomo, las viejas buenas el martes! Pero antes, aguántame tantito el corte, papi. ¡Hola, hola, hola, hola! Allá para toda la raza, una rolita de Chicoche y la crisis. ¿Quién por ahí, me? Es esta. Oh, no. A ver si la ponemos ahorita, May. A ver si la ponemos ahorita. ¿Quién eres, May?

0: 9.52.
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9: En las próximas semanas, diversos puntos de la ciudad registrarán cierres parciales y totales a la circulación debido al inicio de una importante obra de rehabilitación del drenaje sanitario, por lo que las autoridades municipales, en este caso el presidente municipal de Tuxtepec, el licenciado Fernando Huerta Cerecedo, hizo un llamado a la comprensión y paciencia de la ciudadanía.
10: Lo que vamos a hacer esta tarde es hacer las obras lo más pronto posible, pero pedimos de la comprensión de la ciudadanía porque sabemos que es algo necesario, pero que a veces es un poquito molesto. Por eso vamos a tratar de hacerlas en orden, vamos a poner señalizaciones.
9: Aunque los trabajos podrían generar molestias temporales en la movilidad, se trata de una intervención necesaria para atender un problema que por décadas fue aplazado. Gran parte de la red del drenaje de la ciudad tiene más de 60 años de antigüedad, por lo que actualmente presenta un avanzado deterioro que ha provocado constantes colapsos y afectaciones a la población.
10: Siento que son drenajes de hace 60 o 50 años, ya cumplieron su tiempo de vida, su ciclo de vida ya lo culminaron. Eran obras que se hacían de drenajes de asbesto, ya eso está totalmente obsoleto. Ahora se hace de drenajes de ADS y con mayor capacidad. Usted puede haber crecido muchísimo de 60 años para acá. Hemos tenido una población muy, muy grande. Entonces, nuestros drenajes ya tienen que ser de mayor capacidad, mejores. Y entonces, pues nosotros nos tocó hacer.

0: ese tipo de obras.
1: La primera etapa del proyecto se desarrollará en coordinación con la Comisión Nacional del Agua mediante una inversión superior a los 32 millones de pesos. Del total de los recursos, el gobierno municipal aportará el 60% y Conagua el 40%, con lo que se atenderán 20 puntos considerados críticos.
0: En esta primera etapa va a ser una etapa de 32 millones de pesos, el cual el gobierno municipal está poniendo un 60% y el gobierno federal, para ser más exacto con agua, va a poner el 40%. Estamos hablando que el gobierno municipal va a poner 19 millones de pesos y con agua 12 millones de pesos.
1: Ante este panorama, se exhorta a la población a tomar previsiones en sus traslados, utilizar rutas alternas cuando sea necesario y mantener la paciencia durante el desarrollo de los trabajos, ya que aunque las molestias serán temporales, los beneficios serán permanentes al contar con un sistema de drenaje más eficiente y seguro para miles de familias.
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salud, Brody. Ya se despertó. Ya se despertó con las viejas buenas del charal. El buen amigo Reinaldo por allá en Indianápolis, Indiana, mi hermano. Escuchando buena música. Claro, mi hermanito, dice, pon algo de Rigo. Una vieja buena de Rigo Tobar. La de tiré tu pañuelo al río. Achis, los mariachis. ¿Cuál es esa, compadre? Ya me norteaste. Vamos a mandarle saludos al compa Arubiel y a todo su distinguido ramillete de acompañantes hermosas, bellísimas, que siempre los están acompañando ahí mientras desayunan allá por el rumbo de la cocinita del barrio. Saludos, hermano, un abrazo, compa. Algo para bailar, dice, no, hombre, pero es que hay como medio millón de canciones para bailar, hermano. ¿Cuál escogemos? La que yo quiera, ok, la que yo quiera es Ale. Oye, mi amigo, fíjese que le voy a contar algo que aqueja a... Muchas veces decimos, no, eso no me pasa a mí, eso le pasó a un primo. La disfunción eréctil, compadre, es un problema muy grande en el sexo masculino, porque la adecuada función eréctil es muy importante para que usted esté bien. Pero no, espérate, déjate que esté bien con su pareja, su salud. Ahí le está indicando su salud muchísimas cosas. Y no solo le afecta a usted después de esto, sino que también causa tensión en el estilo de vida, la relación que tiene usted con su pareja. 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Así que ya te la sabes, ya te la sabes. Si tienes este problemita, pues adelante, mi hermano. Y viejas buenas, el charal.

0: pausa. Son las 10:14.
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de los Temerarios. Las viejas buenas, hermano. Hola, hola, por favor. Saludos para qué. La familia Cortés Arreola, dice por acá, compadrito. Familia Cortés Arreola, ok, un abrazo, un saludo. Ay, Diosito lindo, me escribió como algo así como una Biblia, mi hermano, más o menos. Bueno, pues ahí está el saludito, bien chido. No, no, es que, ¿cómo decirlo? ¿Cómo? Es que no le entiendo, güey. Aparte es que de que está largo, está bien enredado, pero bueno, un abrazo ya para la señora que me escribió. Nada más le entendí que dijo de la Cruz Roja, no le entendí más. Saludos, señora hermosa, un abrazo para usted, hombre. Y ahora me está mandando fotos de los equipos. Ah, ok, ok, ok. Saludos bien cordiales para usted, bien chido para usted, cómo no. Ah, para toda la banda que se comunica. Por acá el estado del tiempo, May. El estado del tiempo por ahí, por favor. No, pues no hay este pronóstico de lluvia. Estamos en este momento a 30 y... 37, sensación térmica de 37, solazo, compadrito, solazo. Vamos a llegar a los 39, 40 grados el día de hoy, mi hermano, por ahí de las 2 de la tarde, 3 de la tarde y 4 de la tarde hasta los 40 grados. Probabilidad de lluvia, pues, ya como a la 1, 12, 1 en la mañana, más o menos. Ah, pues ya para que llueve, si eso ahora estoy durmiendo, güey. Ya para que llueve, mi hermano. Quiero que llueva ahorita un poco. Probabilidad de lluvia por la madrugada de ese día, no así en el... En el día, calorón de hasta 40 grados, va a ser un día muy, muy, muy, muy sumamente caluroso, pero ya se está asomando poco a poquito la probabilidad de la lluvia, pero prepárese porque el sol va a estar, ay, ay, ay, carnal, el sol va a estar brutal. Vámonos, señoras, señores, ya regresamos en un ratito.

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1: En las próximas semanas, diversos puntos de la ciudad registrarán cierres parciales y totales a la circulación debido al inicio de una importante obra de rehabilitación del drenaje sanitario, por lo que las autoridades municipales, en este caso el presidente municipal de Tuxtepec, el licenciado Fernando Huerta Cerecedo, hizo un llamado a la comprensión y paciencia de la ciudadanía.
2: Lo que vamos a hacer esta tarde es hacer las obras lo más pronto posible, pero pedimos de la comprensión de la ciudadanía porque sabemos que es algo necesario, pero que a veces es un poquito molesto. Por eso vamos a tratar de hacerlas en orden, vamos a poner señalizaciones.
1: Aunque los trabajos podrían generar molestias temporales en la movilidad, se trata de una intervención necesaria para atender un problema que por décadas fue aplazado. Gran parte de la red del drenaje de la ciudad tiene más de 60 años de antigüedad, por lo que actualmente presenta un avanzado deterioro que ha provocado constantes colapsos y afectaciones a la población.
2: Siento que son drenajes de hace 60 o 50 años, ya cumplieron su tiempo de vida, su ciclo de vida ya lo culminaron. Eran obras que se hacían de drenajes de asbesto, ya eso está totalmente obsoleto. Ahora se hace de drenajes de ADS y con mayor capacidad. Usted puede haber crecido muchísimo de 60 años para acá. Hemos tenido una población muy, muy grande. Entonces, nuestros drenajes ya tienen que ser de mayor capacidad, mejores. Y entonces, pues nosotros nos tocó hacer este tipo de obras.
1: La primera etapa del proyecto se desarrollará en coordinación con la Comisión Nacional del Agua mediante una inversión superior a los 32 millones de pesos. Del total de los recursos, el gobierno municipal aportará el 60% y Conagua el 40%, con lo que se atenderán 20 puntos considerados críticos.
2: En esta primera etapa va a ser una etapa de 32 millones de pesos, el cual el gobierno municipal está poniendo un 60% y el gobierno federal, para ser más exacto, Conagua va a poner el 40%.

0: 1%. Estamos hablando que el gobierno municipal va a poner 19 millones de pesos y con agua 12 millones de pesos.
1: Ante este panorama, se exhorta a la población a tomar previsiones en sus traslados, utilizar rutas alternas cuando sea necesario y mantener la paciencia durante el desarrollo de los trabajos, ya que aunque las molestias serán temporales, los beneficios serán permanentes al contar con un sistema de drenaje más eficiente y seguro para miles de familias.
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3: Mi bien amada sintonía, una cordialísima y sincera bienvenida a su programa Secretos para Impulsar Sus Vidas, que dirige la Confraternidad Internacional Verdad y Servicio, con un solo objetivo: servir, ayudar, colaborar. Se encuentra de pronto en el universo, mi querido oyente, mi querida amiga, una luz que destella, y alrededor de esa luz se van formando la existencia de muchas situaciones, incluyendo la vida del ser humano. Esta luz que en este instante está brillando a través de esta radio y que le está dando resplandor a su vida, alegría a su espíritu, fortaleza a su alma, es la luz que fue encendida gracias a una gran cantidad de sacrificios, a una gran cantidad de entrega, de esfuerzos. Este servidor y amigo, el maestro de maestros, ha entregado y sacrificado la existencia, la niñez, la juventud. Muchos momentos que he deseado estar en algunas partes, pero que siempre estoy pensando como un buen padre, también como una buena madre, primero que todo en su responsabilidad con aquellos que dependen de mí, que son ustedes, mis hijos del alma. Soy un profesional, un amigo de todos ustedes. Tengo una gran cantidad de conocimientos astrales, mentales, parapsicológicos, metafísicos, lignománticos, quirománticos, pero aparte de todo aquello que he aprendido, aparte de todo aquello que he adquirido, aparte de ese don sobrenatural que Dios puso detrás de este pedazo de cráneo en mi inteligencia, tengo un gran sentido de amor por la humanidad. Quiero que todos salgan adelante, y cuando yo digo todos salgan adelante, estoy pensando en los niños allá del África, en las personas que se encuentran en las guerras, en aquellos que se encuentran sufriendo las catástrofes naturales, hijito de mi corazón, en aquellos que son víctimas de problemas políticos en sus países, mi querida y bien amada audiencia, en aquellos que son víctimas del alcoholismo, de la drogadicción, que también es un gran enemigo, un gigante.

0: gigantesco enemigo en aquellos que se encuentran en cárceles inocentemente, incluso que son culpables. También pienso en todas esas personas, en aquellos que se encuentran en clínicas y en hospitales, y en aquellos que se encuentran encerrados, enclaustrados, entre una prisión de salamiento, de maleficios, de malas energías que les han dispuesto a aquellos que sienten malos sentimientos en su corazón y que los expresan a través de estos conductos negativos, que son precisamente la utilización de la energía negativa o del poder prohibido. En este mundo hay muchos poderes, ¿verdad, hijitos? Hay muchos poderes. ¿Ustedes creen que las plantas tienen poder? Claro, tienen poder curativo, tienen poder alucinógeno, porque las plantas vienen una cantidad de drogas, tienen incluso poder anímico, porque le dan ánimo a las personas, tienen poder de alimentar, bueno, tienen energía, pero también tienen poder los metales, las aguas, los paisajes, los astros, su mente, su espíritu, su alma, su voluntad, su fe. Entonces, el poder prohibido existe, pero también yo les ofrezco el poder permitido, que es la magia blanca, los conocimientos de la mente, estos que están correlacionados con la religión. Yo soy católico, mas sin embargo no impongo mi religión a nadie, pero siempre estoy afín con lo que piensa, con lo que ordenó, con lo que dictaminó nuestro Señor Padre Jesucristo, Padre Omnipotente, Señor, Virgen Santísima de Guadalupe, las Santas Sagradas Escrituras, el Nuevo y el Antiguo Testamento, los sacramentos, los mandamientos viven en mí, y con ello yo profeso esta profesión, que es de ayuda, sin ir a salirme de lo que me es permitido, y ayudar hasta donde más pueda a todas las personas que quieran vivir bien. El que quiera hacerle mal a otro, o la persona que quiera destruirle el hogar a otra persona, o que quiera quitarle la vida a otra persona, ni vengan donde mí. Yo estoy para ayudar, no para perjudicar. Vamos inmediatamente a las llamadas telefónicas. Bueno.
1: Bueno.
0: Hola, hijita, ¿cómo está?
1: Bien.
0: Me alegro mucho. Hijita, mire, colóquese por favor la mano derecha en su pecho y me piensa el nombre de un familiar fallecido, pero no me lo vaya a decir. Hicieron un muñeco, lo bautizaron a su nombre, le ataron un cabello, una crin de caballo, como me quiera entender. Lo frotaron con un alcohol de 90 grados, lo enterraron, y a medida que iba este cabello secándose, el alcohol se va endureciendo e iba apretando más exactamente la parte central de su cuerpo, que es su vientre. Entonces de ahí le trae a usted una situación de que no ha podido tener hijos. Usted es nacida bajo el signo de Capricornio, ¿verdad, hijita?
1: Sí.
0: Usted no ha podido tener hijos y ha tenido muchos abortos. Está desesperada por esta situación, pero también está desesperado su esposo. Hijita, cuénteme cuál es su situación en sus propias palabras.
1: No sé por qué no puedo tener hijos.
0: Ya usted le han hecho exámenes, ya le han dicho que tiene una cosa, que tiene otra cosa, le hacen un tratamiento, le hacen el otro, pero no, y no puede tener hijos. Lógicamente que su esposo la quiere mucho y él la respalda, él la quiere, la aprecia, él está dispuesto a esperar. Pero, hijita de mi corazón, él también está sufriendo, y el deseo de toda pareja es tener un hijo. A veces no lo tienen, pero por su voluntad, pero ustedes es por un mal que le están haciendo. Aparte de esta mala suerte que le está encaminando a la infertilidad, también usted tiene problemas con una persona que vive a su lado. Es una mala vecina, ¿verdad?
1: Sí.
0: ¿Qué es lo que pasa con ella?
1: Le digo que a veces paso y ella, yo no sé, le digo, a todos lados me la encuentro. No sé por qué motivo me echa habladas. Y luego ella y su hija, y como que se ríen pues de mí, y le digo, yo no sé, le digo, ¿por qué se ríen de mí, verdad?
0: No tenemos demasiado tiempo, yo le voy a rogar el favor que escriba el número telefónico que voy a decir a continuación.
1: Deje, usted me va a llamar. Un momento, voy a traer un...
0: Bueno, hijita, pero primero despidámonos y usted va y trae, que va a alcanzar a traer su pluma. Entonces, hijita, mire, yo necesito hacerle un tratamiento para mejorarle su suerte y que no se le vengan esos enemigos gratuitos como esa mala vecina. Y también le voy a ayudar con su suegra, ¿oyó, hijita?
1: Sí.
0: Porque su suegra está muy enfermita.
1: Sí,
0: no se preocupe, lo que nos faltó fue tiempo en el programa, pero tiempo le voy a dar si usted me llama ahora al santuario. Ahora sí, hijita, que Dios me la bendiga y vaya por la pluma. Vaya por la pluma inmediatamente.
2: El nacimiento, la niñez, la juventud, madurez y vejez son etapas de nuestra vida como puertos en el recorrido de una embarcación. Nuestros deseos, metas, aspiraciones, oportunidades son pasos que damos en nuestra existencia. A algunos llegamos cansados y fatigados, a otros llegamos alentados y animados. En algunos logramos triunfar y entonces bebemos de la copa de la satisfacción. Otras veces, al llegar sucede que no es lo que esperábamos. Nos sentimos engañados, traicionados, mal comprendidos, tratados con ingratitud. Como los padres que no son valorados por sus hijos. Como el enfermo que no se cura con su costosa medicina. O el rico que tarde se da cuenta de la diferencia que hay entre la riqueza y la felicidad. O como el hombre o la mujer que después de haber entregado todo su amor, son traicionados infielmente. Entonces se siente el ocaso, el fin. Más sin embargo, la noticia es esta, hijos míos. Simplemente era un paso que recorríamos y que debemos de aceptar que en algunos nos va bien y en otros mal. Porque como la alegría, también existe el dolor. En esos momentos debemos seguir una orden. Levantarse, ser fuerte y persistir. Perdiste una batalla, pero no la guerra. Una gran persona no debe dejarse conquistar por una conquista, ni dejarse derrotar por una derrota. El buen marinero se prueba en las tormentas en alta mar. El buen soldado en las grandes batallas. Y el gran hombre o la gran mujer se prueban en las grandes adversidades de la vida. Alza tu mirada y continúa, que aún te quedan muchos pasos por recorrer. Existen en tu camino tiempos dichosos y días tan felices que ni en sueños te los has imaginado.

0: Les recuerdo, bien amada sintonía, que me pueden escuchar de lunes a viernes de 9 y 5 de la mañana a 9 y 20 y también de 11 y 5 de la mañana a 11 y 20. Los sábados me pueden escuchar de 9 y 5 de la mañana a 9 y 20 y en las tardes, los sábados, de 2 de la tarde a 2 y 20 de la tarde. Se trata de que ustedes reciban este mensaje de ayuda, de respaldo, de buena suerte, de buena vibra, de buena energía, de advertencia para que usted se proteja, no se arriesgue, no se complique, porque hoy por hoy la maldad es una realidad, no es creación del hermano David. Al contrario, yo estoy aquí para contrarrestar y curar a todos los que hayan sido víctimas de la maldad, de la brujería, de la hechicería, de salamientos, de todas esas prácticas prohibidas. Entonces, escúcheme, y ustedes resístanse a conformarse, a resignarse con una vida que ustedes no quieren, que no desean. Busquen la mejoría en sus vidas y asimismo despejen el camino. Denle un camino abierto, claro, positivo para sus hijos, para sus sobrinos, para sus nietos, para su familia. Es responsabilidad de los adultos cuidar y proteger no solamente los bienes materiales, sino la suerte, el alma, el espíritu, la positividad de la familia, porque la maldad es una realidad. 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Gracias por su amable sintonía y que Dios y la Virgen a todos les concedan su santa y poderosa bendición.
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y señores, con profunda pena comunicamos a familiares, amistades, a todo aquel aficionado del básquetbol que en vida conoció al jovencito Leonel Hernández Núñez, de 19 años, originario del municipio de San Felipe Usila, conocido como Mechito. Jugó en muchos clubes de Tuxtepec, fue campeón con muchísimos clubes de Tuxtepec, Oaxaca. De igual manera tuvo una destacada, muy destacada participación, con mucho talento, en el equipo de Usila, el equipo de su tierra natal, recorriendo muchísimos lugares del estado de Oaxaca con ese equipo, y de manera colegial también recorriendo muchísimos lugares del estado y del país. Leonel Hernández Núñez, 19 años, será homenajeado el día de hoy de cuerpo presente a la 1:00 p.m. en la duela de la Unidad Deportiva Municipal Alfredo Trejo, donde ahí entregó muchísimos partidos, haciendo vibrar las gradas por su emocionante juego, por su talento, de este jovencito que lamentablemente falleció a la edad de 19 años. Persona muy noble de corazón, gracias señores, proveniente de una familia ampliamente basquetbolera, pero sobre todo de buen corazón. Así que el homenaje por parte de todos sus ahora ex compañeros de equipo y de diferentes equipos donde este jovencito militó, invitación para que acuda usted a partir de la 1:00 p.m. en la duela. Ahí va a estar siendo homenajeado de cuerpo presente el buen amigo Leonel, que también tuve la oportunidad de narrarle muchísimas veces en muchísimos lugares del estado de Oaxaca. Leonel Hernández Núñez, descanse en paz, 19 años, originario de San Felipe Usila, alias Mechito, y otros también lo bautizamos como Paquiao en la merced del básquetbol. Descanse en paz.

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3: En las próximas semanas, diversos puntos de la ciudad registrarán cierres parciales y totales a la circulación debido al inicio de una importante obra de rehabilitación del drenaje sanitario, por lo que las autoridades municipales, en este caso el presidente municipal de Tuxtepec, el licenciado Fernando Huerta Cerecedo, hizo un llamado a la comprensión y paciencia de la ciudadanía.
4: Lo que vamos a hacer esta tarde es hacer las obras lo más pronto posible, pero pedimos de la comprensión de la ciudadanía porque sabemos que es algo necesario, pero que a veces es un poquito molesto. Por eso vamos a tratar de hacerlas en orden, vamos a poner señalizaciones.
3: Aunque los trabajos podrían generar molestias temporales en la movilidad, se trata de una intervención necesaria para atender un problema que por décadas fue aplazado. Gran parte de la red del drenaje de la ciudad tiene más de 60 años de antigüedad, por lo que actualmente presenta un avanzado deterioro que ha provocado constantes colapsos y afectaciones a la población.
4: Siento que son drenajes de hace 60 o 50 años, ya cumplido su tiempo de vida, su ciclo de vida ya lo culminaron. Eran obras que se hacían de drenajes de asbesto, ya eso está totalmente obsoleto. Ahora se hace de drenajes de ADS y con mayor capacidad. Usted puede haber sido muchísimo de 60 años para acá. Hemos tenido una población muy, muy grande. Entonces, nuestros drenajes ya tienen que ser de mayor capacidad, mejores. Y entonces, pues nosotros nos tocó hacer este tipo de obras.
3: La primera etapa del proyecto se desarrollará en coordinación con la Comisión Nacional del Agua mediante una inversión superior a los 32 millones de pesos. Del total de los recursos, el gobierno municipal aportará el 60% y Conagua el 40%, con lo que se atenderán 20 puntos considerados críticos.
4: En esta primera etapa va a ser una etapa de 32 millones de pesos, el cual el gobierno municipal está poniendo un 60% y el gobierno federal, para ser más exacto, Conagua va a poner el 40%. Estamos hablando que el gobierno municipal va a poner 19 millones de pesos y Conagua 12 millones de pesos.
3: Ante este panorama, se exhorta a la población a tomar previsiones en sus traslados, utilizar rutas alternas cuando sea necesario y mantener la paciencia durante el desarrollo de los trabajos, ya que aunque las molestias serán temporales, los beneficios serán permanentes al contar con un sistema de drenaje más eficiente y seguro para miles de familias.
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1: Hoy tenemos que dar las gracias. Gracias a quien nos permite disfrutar de un nuevo día. Gracias porque tenemos la alegría y la tristeza, el optimismo y el pesimismo. Porque podemos estar contentos o enojados. Por el poder de discernir y de elegir. Porque en nosotros consiste, y solo en nosotros, encontrar los alicientes. Ser felices debe ser nuestra meta, y luchar contra quienes se opongan. Para un sueño adusto, una sonrisa. Quitar la careta y descubrir la verdadera cara de la gente. Enseñar a quien no sepa que la felicidad es gratis. Que no hay riqueza que valga si se es pobre de corazón. Que la pobreza vive mientras no nace el amor. Gracias por la vida. Gracias a ti, como te llames, Señor, que de cualquier forma eres el mismo.

0: Segundo turno juntos, 12 del día con 15 minutos, 12 con 15, aquí nomás en la mejor. Oye, qué calorcito allá afuera, en definitiva está bastante, pero bastante intenso. Y bueno, pues si te toca estar ahí a los rayos del sol, bueno, pues cúbrete un poquito que sea y mantente a la sombra, porque si no, está bien difícil andar por aquellos rumbos afuerita, ¿verdad? Oye, pero si te toca estar en oficina como a mí, por ejemplo, bueno, pues aparte que agradecerlo, ¿verdad? Hay que conectarnos con la mejor 106.5 de FM y la única manera de hacerlo es a través del 106.5 de FM. Y también nos dicen que a través de internet, donde le pones tu radio online, por supuesto, le ponen la mejor. Tuxtepec y nos escuchas, estés en donde estés. Oye, hablando todo un poco, decirles también que las redes sociales ya están actualizadas. Recuerda buscarnos en cualquiera de ellas como La Mejor Tuxtepec. Y claro, mis redes personales siempre a tus órdenes, Gaby Huerta o @soygabyhuerta. Por último, recordarte el 287-875-0810, que es la línea directa para platicar contigo. Y el WhatsApp 287-125-7862. Regresando de esta pausa comercial, tenemos la primer nota grupera que ya está lista, por cierto, aquí nomás en esta gran frecuencia. Así que quédate conmigo, es de Santa Fe Clan. Te voy a contar qué pasó, para qué ocupó sus redes sociales hace un ratito. Te voy a platicar de eso y de mucho más. Así que no te despegues, también vienen recomendaciones buenísimas que justamente escucharás en unos minutos aquí nomás. Venga.
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1: Muy bien, ya las 12:30, 12:30, y por acá ya tenemos cuatro recomendaciones que hacerte, no una, no dos, no tres, sino cuatro. Y es que obviamente tenemos lo mejor para ti, justamente en la mejor 106.5 de FM, así que vamos a apurarnos para que salga toditita la información para que la aproveches, ¿verdad? 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

Muy bien, continuemos acá con estas recomendaciones buenísimas, ya a las 12:31. 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

0: 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Súbele, compadre, porque en este momento tengo una última recomendación que hacerte. Exactamente, última recomendación por acá en cabina. 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Regresamos, no te despegues, porque viene esta notita que traje para ti. ¡Opa!
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La notita que traje en este momento la comparto con muchísimo gusto a través de la mejor 106.5 de FM. Llamó mucho la atención, por cierto, que fue nuestro querido Santa Fe Clan el que utilizó sus redes sociales para pues dar a conocer algo que dicen por acá que estaba pasando allá en Guanajuato. Y es que unos momentos de tensión se vivieron justamente allá en el barrio de Santa Fe Clan en Guanajuato capital, luego de que el rapero mexicano Santa Fe Clan denunciara públicamente a algunos elementos que incluso hubo por ahí una situación de algunos establecimientos, unas personas, no se sabe muy bien cómo está el rollo, pero lo que sí es que las autoridades hicieron lo propio con las investigaciones correspondientes y por supuesto que acordonaron la zona, ¿no? Esto fue el domingo, la noche del domingo, cuando el buen Santa Fe Clan publicó una serie de historias en sus redes sociales que lejos de tranquilizar a la gente, la alarmaron tremendamente, porque bueno, pues obviamente fue con respecto a la información que estaba saliendo de primera mano, pero no estaba del todo llena de toda la verdad, porque pues él no estaba en ese momento. Lo que sí es que le estaban pasando la información, él lo hizo lo propio en sus redes sociales, y pues en lugar de poder tranquilizar la situación o la nota, pues la alteró un poco más, ¿no? Entonces, esto habría que ver que cuál es la situación, qué fue lo que realmente pasó, se está haciendo toda la investigación, y la información también tiene que salir directamente de las autoridades. Entonces, pues bueno, lo único que sí veo bien, de cierta forma, es la rapidez, la inmediatez que tienen las redes sociales para poder llegar a mucho y hacer una nota, o sea, tremenda, tremenda. Pero ahí viene el problema. La responsabilidad de lo que uno publica. Porque no siempre tienes que irte solo con lo que te están diciendo de un lado, porque en la historia siempre va a haber muchas otras cosas que pueden pasar y no solamente tienes que quedarte en lo que te están compartiendo tus compas, como dicen ahí, tus compas, o qué fue lo que realmente pasó en este accidente. Hay que ver absolutamente todo el meollo, ¿verdad? 12:57, habrá que ver también si Santa Fe Clan más adelante sale a decir la verdad de las cosas, o si no, pues esperar simplemente que las autoridades de este lugar sean las que se dediquen a decir realmente pasó esto, por esto y por esto. 12:57, vámonos ahora. Muchísimas gracias por haberme escrito, a todos los que se reportaron con nosotros. Recuerda escucharme todos los días desde las 6 de la mañana, de 6 a 8 de la mañana, y en las tardecitas de 12 a 1 de la tarde. ¿Sale? Yo soy Gaby Huerta, así me buscas en redes sociales. Muy fácil, muy sencillo, como Gaby Huerta.

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4: Amplía Auditoría Superior de la Federación, auditorías a Infonavit y aeropuertos. Sheinbaum informó que decidirán este mes si prohíben celulares en escuelas. El diálogo es con la sección 22, no con la CENTE, Sheinbaum. Acusa Trump que los líderes de Irán son hipócritas. Dice Trump que líderes del Pérsico evitaron ataque a Irán. Sufre Cuba cuarto apagón en menos de un mes.
5: Inician construcción del Hospital Regional de Alta Especialidad del IMSS en Oaxaca. Convoca a staff de los Sueños Nacional a participar en la Guelaguetza Hospitalaria. Exhorta edil de Tuxtepec a senadores y diputados federales a generar iniciativa para no cobrar el DAP. Cobro de DAP se modificó en 2025, pero siempre existió, señala abogado.
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4: Muy buenas tardes, amigas y amigos del auditorio de Tuxtepec y la cuenca del Papaloapan. Soy Sóstenes Bravo Bravo y en compañía de Carla Acevedo les damos la más cordial bienvenida a la segunda emisión de ORP Noticias, el noticiero más escuchado de Tuxtepec y la cuenca del Papaloapan. Iniciamos esta emisión con la información más relevante en el ámbito nacional e internacional, así como lo más destacado en noticias regionales, locales y mucho más. Transmitimos en vivo con 25.000 watts de potencia.

0: 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Muchas gracias por acompañarnos esta tarde y comenzamos.
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0: La Auditoría Superior de la Federación amplió su programa de fiscalización de la cuenta pública 2025 para incorporar 10 auditorías integrales, entre ellas al Infonavit y dos grupos aeroportuarios. Las revisiones también incluyen instituciones de salud, organismos del sector agrario, Talleres Gráficos de México y la Comisión Nacional Antimonopolio. El día de ayer, la institución publicó en el Diario Oficial de la Federación el acuerdo que da de alta las revisiones al Infonavit, así como al Grupo Aeroportuario de la Ciudad de México y al Grupo Aeroportuario Turístico Mexicano. La Auditoría Superior explicó que las modificaciones buscan ampliar la cobertura en los sectores de desarrollo agrario, economía, gobernación, infraestructura, comunicaciones y transportes, así como marina y salud.
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0: La presidenta de nuestro país, Claudia Sheinbaum, informó ayer que su gobierno decidirá este mes si restringe el uso de teléfonos celulares en las escuelas, con el objetivo de aplicar la medida al comenzar el próximo ciclo escolar. La definición se tomará después de los foros organizados por la Secretaría de Educación Pública sobre los efectos de las redes sociales y los dispositivos digitales en niñas, niños y adolescentes. Asimismo, la mandataria de nuestro país aseguró que existe un consenso para evitar que los alumnos utilicen celulares durante toda la jornada escolar y sostuvo que el 70% de madres y padres están de acuerdo con estas restricciones. La mandataria diferenció entre la medida que podría adoptarse en los planteles y una eventual regulación de las redes sociales, asunto que dijo requerirá una discusión colectiva más amplia.
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0: La presidenta de nuestro país, Claudia Sheinbaum, advirtió ayer que la reunión del próximo 13 de agosto será exclusivamente con la sección 22 para revisar asuntos educativos de Oaxaca y no representará la reanudación del diálogo con la Coordinadora Nacional de Trabajadores de la Educación, CENTE. En Palacio Nacional, la mandataria de nuestro país explicó que abordará el cumplimiento de acuerdos alcanzados por la representación oaxaqueña con los secretarios de Gobernación y Educación Pública, entre ellos los relacionados con nuevas plazas, y sostuvo que la agenda estará limitada a demandas de la sección 22 y a temas relacionados con la educación de niñas y niños en Oaxaca. Cabe mencionar que Sheinbaum anunció el 11 de junio de este año que consultaría directamente a más de 1 millón de docentes, escuela por escuela y sin intermediarios, al considerar que las discusiones con las cúpulas sindicales no estaban conduciendo a una solución. Y días después afirmó que no estaba prevista una nueva mesa entre la dirigencia de la coordinadora y las secretarías de Gobernación y Educación Pública, aunque planteó realizar reuniones tripartitas en los estados.
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0: El presidente norteamericano Donald Trump calificó ayer a los líderes iraníes de increíblemente hipócritas, afirmando que habían solicitado conversaciones para poner fin a la guerra y que a continuación anunciaron que no se estaban celebrando negociaciones. Irán, por su parte, aseguró ayer que no había negociaciones con Estados Unidos ni planes para tenerlas, lo que contradice las declaraciones del presidente Donald Trump. Durante el fin de semana pasado, Trump repitió un patrón que se ha venido observando durante los últimos 5 meses, anunciar planes de ataques masivos contra Irán, para luego cancelarlos en el último momento. Y por su parte, el portavoz del Ministerio de Asuntos Exteriores de Irán, Esmail Baghezi, rechazó esta afirmación y dijo que no había reuniones programadas con los Estados Unidos.
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0: El presidente de los Estados Unidos, Donald Trump, indicó ayer que a instancias de Qatar, Arabia Saudita y los Emiratos Árabes Unidos, sus aliados del Golfo Pérsico, decidió abstenerse de ordenarles a las fuerzas norteamericanas atacar de nuevo a Irán. Añadió que había un plan para que las fuerzas de Estados Unidos llevaran ayer a cabo el mayor ataque desde la Segunda Guerra Mundial, pero decidió desechar el plan y darle más tiempo a la diplomacia después de escuchar a líderes clave del Golfo, incluido el príncipe heredero saudí Mohammed bin Salman, y también porque se lo pidieron funcionarios iraníes no identificados. Asimismo, Trump reiteró ayer que el acuerdo en ciernes incluiría la reapertura del Estrecho de Hormuz, la crucial vía marítima por donde antes de la guerra fluía aproximadamente 1/5 de los energéticos que se consumen en el mundo, y resolvería las preocupaciones de Washington sobre el programa nuclear iraní.
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0: Cuba comenzó ayer a recuperar paulatinamente el servicio de electricidad luego de sufrir el 6º colapso total de su sistema energético nacional en lo que va del año, el 4º en menos de un mes, lo que dejó a toda la isla en oscuras. El sábado ya había informado sobre una caída parcial en el occidente de la isla, desde la ciudad de Pinar del Río a Matanzas, incluyendo la capital de La Habana, debido a cortes en una línea de 220 megavatios por factores climáticos que fue rápidamente controlada. La sucesión en los cortes de servicio demuestra la frágil situación energética de Cuba, causada por una combinación de una infraestructura obsoleta y el impacto del cerco petrolero impuesto por los Estados Unidos en enero.
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12: 1:15 p.m.
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13: El próximo miércoles 5 de agosto, un cohete llamado Falcon 9 de la empresa SpaceX, propiedad de Elon Musk, concluirá un viaje que nunca debió terminar de esta manera. Después de permanecer más de un año a la deriva en el espacio, la etapa superior del vehículo impactará la superficie de la Luna a una velocidad cercana a los 8.700 km por hora, levantando una nube de polvo que podría ser observada desde la Tierra y dejando un nuevo cráter sobre nuestro satélite natural. Este accidente ofrecerá a la comunidad científica internacional una oportunidad excepcional para estudiar en tiempo real la formación de un cráter lunar. La humanidad está viviendo una nueva carrera espacial. Gobiernos y empresas privadas compiten por establecer una presencia permanente en la Luna, desarrollar infraestructura orbital y preparar futuras misiones hacia Marte. El dinamismo tecnológico ha sido extraordinario, pero la regulación internacional ha quedado peligrosamente rezagada. Actualmente, alrededor de nuestro planeta Tierra orbitan aproximadamente 140 millones de fragmentos de basura espacial, desde pequeñas partículas metálicas hasta etapas completas de cohetes abandonados, y todos viajan a velocidades superiores a los 28.000 km por hora, suficientes para destruir un satélite operativo o poner en riesgo la vida de los astronautas que habitan la Estación Espacial Internacional. La historia parece repetirse, ya que primero contaminamos los océanos, los ríos y la atmósfera, después llenamos de residuos nuestras ciudades y ahora comenzamos a trasladar ese mismo problema al espacio. En conclusión, el impacto del cohete Falcon 9 de la empresa SpaceX de Elon Musk sobre la superficie lunar no debería recordarse únicamente por el cráter que dejará sobre ella. Debería convertirse en un llamado de atención para gobiernos, agencias espaciales y empresas privadas sobre la urgencia de establecer reglas claras para la gestión responsable de los residuos espaciales. Este fue mi comentario del día de hoy y aprovecho para desearle un excelente día. Gracias por su preferencia.
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0: 1:18 PM, nosotros continuamos con más información en temas estatales. Les platicábamos acerca de este proyecto de gran magnitud que se está llevando a cabo en Oaxaca, esto después de la reciente visita también de la presidenta, la doctora Claudia Sheinbaum Pardo, en este caso también Zoé Robledo, quien es el director general del IMSS. Y es que ya se iniciaron los trabajos de construcción del nuevo Hospital Regional de Alta Especialidad del Instituto Mexicano del Seguro Social en el municipio de San Lorenzo, Cacautepec, una obra que formará parte del proyecto denominado Ciudad Salud o New Tata. Así que vamos a escuchar el reporte completo con Zaira Cruz.
1: Este domingo iniciaron los trabajos de construcción del nuevo Hospital Regional de Alta Especialidad del Instituto Mexicano del Seguro Social en San Lorenzo, Cacautepec, un proyecto que forma parte de la llamada Ciudad Salud, New Tata, y que de acuerdo con el director general del Instituto Mexicano del Seguro Social, Zoé Robledo, será comparable con los centros médicos nacionales La Raza, Siglo XXI y el Centro Médico Nacional de Occidente.
2: Este pueblo que cura, este New Tata, como ya se le ha designado, es algo de verdad equiparable a Centro Médico Nacional La Raza, o a Siglo XXI, o a Occidente en Jalisco, pero en Oaxaca, en el sur, en donde durante tanto tiempo a la gente se le dijo que se tenían que esperar. Además, con una participación histórica entre tres instituciones, ya con el ISSSTE avanzando, nosotros en este día histórico poniendo la primera piedra, y pronto también con el IMSS Bienestar.
1: Durante el acto encabezado por la presidenta Claudia Sheinbaum Pardo, Zoé Robledo destacó que este complejo hospitalario reunirá en un mismo espacio hospitales del IMSS, ISSSTE e IMSS Bienestar, convirtiéndose en uno de los proyectos de salud más importantes para el sur del país. Mientras tanto, el nuevo Hospital Regional de Alta Especialidad contará con 530 camas, 57 especialidades médicas, 53 consultorios, 9 quirófanos, áreas de terapia intensiva, banco de sangre, laboratorios y equipo de última generación, entre ellos el primer acelerador lineal para tratamiento de cáncer y el primer PET-CT del IMSS en la región del sur.
2: Parando esa privatización, espacio de muchas primeras veces, el primer acelerador lineal con braquiterapia del IMSS en Oaxaca y el primer PET-CT del IMSS en toda la región sur del país, además de resonancias magnéticas, tomógrafos, rayos X, mastógrafos y todo lo que nos ha planteado la presidenta, de que en lo público esté la última gama y la última innovación. Pero al final de cuentas, esto va a ocurrir con la infraestructura, desde luego, con el equipamiento, pero con el personal, con nuestros trabajadores y trabajadoras de todas las instituciones. 2,826 trabajadores y trabajadoras de todas las categorías atendiendo en este hospital.
1: Este hospital se edificará en 56,000 metros cuadrados de construcción y contará con todo este equipo para atender a la derechohabiencia del IMSS en un hospital regional de alta especialidad. En tanto, el director general del IMSS a nivel nacional señaló que la obra beneficiará directamente a casi 1,000,000 de habitantes y será atendida por 2,826 profesionales de la salud. Y con este proyecto, el gobierno federal busca convertir a Oaxaca en un referente nacional en atención médica de alta especialidad para esta zona.
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13: 1:25 p.m.
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0: Continuamos con más información y en otros temas. El staff de los Sueños Nacional lanzó una invitación a la ciudadanía para sumarse a la Guelaguetza Hospitalaria, una actividad de carácter social que busca llevar un mensaje de esperanza, de alegría, pero sobre todo de solidaridad. Vamos a escuchar el reporte ahora con Citlali López.
1: Compartir es la esencia de la Guelaguetza y bajo esa particularidad la organización Staff de los Sueños Nacional convocó a la ciudadanía a participar en la Guelaguetza Hospitalaria, evento que busca brindar a las familias con pacientes en el Hospital de la Niñez alimentos y sonrisa. Esta es la voz de Carla Bejarano, fundadora y directora de la asociación.
2: Estamos enfocando en un aproximado de 150 personas, esto basado en el censo que Trabajo Social nos envió, dependiendo de los niños que están hospitalizados. Entonces, más o menos estamos estimando un total de 150 personas a las que les llevaremos, pues, desde kits de higiene personal. Hay unas familias que están organizándose en poner esos kits, ¿no? Que van a llevar jabón de tocador, un shampoo, un cepillo de dientes, un rollo de papel, porque esto es indispensable para las familias que ya llevan, pues, esperando a su paciente, pues, ya semanas, ¿no? O sea, a veces pensamos que la estancia es como súper rápida, pero no, realmente hay niños que están hospitalizados, que tienen enfermedades complicadas con tratamientos largos. Entonces eso hace que, pues, sus familias, pues, tengan que tener pues turnos largos en los que están allí con ellos en el hospital. Entonces, más o menos ese es el aproximado a las familias que queremos beneficiar.
1: Esta es la segunda edición y nació de recordar los orígenes de la Guelaguetza, que anteriormente tenía como esencia compartir entre los pueblos. La convocatoria consiste en llevar kits de higiene personal como shampoo, papel de baño, cepillo de dientes, jabón de tocador, elementos indispensables para las familias que llevan semanas de espera. Otros elementos que la ciudadanía pueden llevar es comida, agua embotellada, toallitas húmedas, despensa, pañales desechables, juguetes y cobijas en buen estado, repelente de insectos y sombrillas. Las personas que deseen ayudar pueden acudir el viernes 31 de julio a las 14:30 horas en el Hospital de la Niñez Oaxaqueña. No solamente es de entregar los artículos, se trata de convivir, porque a veces nada más las familias necesitan un abrazo o una palabra de aliento.
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7: 1:30 p.m.
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0: Un 1:31 PM, continuamos con más información en este día. Y bueno, tenemos una entrevista telefónica. En este momento estamos enlazados con el licenciado Luis Alberto Sosa Castillo, director del Registro Civil. Él tiene una información muy importante que compartir con todo nuestro auditorio, pero antes lo saludamos con mucho gusto desde Tuxtepec, en la región de la Cuenca del Papaloapan. Muy buenas tardes, director, adelante.
7: Muy buenas tardes, pues con el gusto de saludar a tu audición. Les envío un saludo fraternal a nombre del gobernador del estado de Oaxaca, el ingeniero Salomón Jara.
0: Así es.
7: Su servidor, Luis Alberto Sosa Castillo.
0: Así es, director, y como lo decíamos, hay una información muy importante que compartir con todo nuestro auditorio, y es que se acerca esta semana de los registros civiles de las Américas y el Caribe. Primero que nada, platíquenos un poco en qué consiste.
7: Pues nuestra participación como registro civil del estado de Oaxaca está enfocada en la segunda campaña regional en Latinoamérica y el Caribe. Pues en esta participación lo que buscamos es la identidad para todas y todos en este 2026, para que de esta fecha al 2030 podamos cumplir, pues sobre todo con el registro de todas las personas en más de 31 países que son beneficiarios, en el cual pues queremos alcanzar un registro universal de nacimiento hasta el 2030. Lo que se busca es erradicar el subregistro, asegurar actas de nacimiento oportunas, modernizar la infraestructura biométrica, garantizar que un acta de nacimiento sea la puerta de acceso a los derechos humanos, e integrar a la población vulnerable e invisibilizadas, ¿no? Que hacen falta mucho en México y sobre todo en Oaxaca. Estamos de la mano, pues obviamente, con diversas organizaciones, en la cual se busca una implementación de un ciclo de seminarios en el cual podemos pues platicar varios registros civil, y pues lo que se busca es eliminar que las personas más vulnerables no tengan más bien esas personas que son vulnerables, recuerda que luego no tienen el acceso a los registros, ahora se puedan acercar a cada una de las oficialías que tenemos en todo el estado de Oaxaca, que son 158, puedan acudir a su módulo. Nosotros vamos a brindarle la atención pues oportuna. Y asimismo también quiero aprovechar para comentar que pues en parte de este programa que inicia pues del 3 de agosto al 14, nosotros también tenemos una campaña como registro civil del estado de Oaxaca, en la cual pues estamos aprovechando para informar que del 2 al 27 de agosto es el mes de aclaración y es totalmente pues gratuito. Se está condonando el pago por medio de un acuerdo pues que ya se realizó con el gobierno del estado, y pues estamos apoyando a las familias más vulnerables, a las personas que más lo necesitan, y que pues en esta fecha puedan acudir del 2 al 27 a aclarar pues su acta, alguna falla en su nombre, en alguna letra, que acudan a su oficialía más cercana, y que también desde la dirección del registro civil en Oaxaca, en Santos de Gollado, número 400, también se pueden acercar y nosotros les vamos a apoyar con mucho gusto.
0: Así es, director, y me gustaría resaltar esta parte en donde el registro civil, así como muchas otras dependencias del gobierno del estado, sabemos que son de territorio, como lo es, esta administración de la primavera oaxaqueña. En este caso sabemos que el gobernador ha hecho esta encomienda y que todos estos servicios pues son ya un derecho, la identidad es un derecho para nuestra gente, y en este caso este es el mensaje que se tiene por parte del gobierno del estado.
7: Así es, informar que nosotros como registro civil estamos garantizando la identidad y que también estamos cerca de ti. Tenemos un programa que se llama así, Registro Civil Cerca de Ti, en el cual pues acude a diversas comunidades vulnerables a petición de las autoridades municipales, y nosotros llevamos con mucho gusto la entrega de actas. Así también comentar que se da asesoría jurídica y poder informar a la ciudadanía que por medio de Cayapa Dulí también apoyamos a la Secretaría de Bienestar como registro civil y nos integramos a esas campañas de territorio en el cual pues el gobernador nos encomendó que pues estemos cercanos a la gente, y lo hemos hecho. Desde la dirección del registro civil nosotros estamos trabajando para poder acudir también a cada una de las oficialías y verificar que pues nuestros compañeros brinden una atención oportuna y obviamente que sea en beneficio de la ciudadanía oaxaqueña.
0: Así es, pues bueno, por último el mensaje para todo nuestro auditorio, director.
7: Pues que tengan confianza en el registro civil, nosotros estamos trabajando para ti y cerca de ti, a nombre del gobierno del estado de Oaxaca, que encabeza el ingeniero Salomón Jara Cruz.
0: Muchísimas gracias al director del Registro Civil, el licenciado Luis Alberto Sosa Castillo, por compartir esta información de suma relevancia para nuestro auditorio. Nosotros continuamos, vamos a una pausa. Muchas gracias. Vamos a una pausa comercial, no se vayan, ya volvemos con más información.
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23: 1:42 p.m.
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0: Continuamos con más información y siguiendo la línea de las entrevistas, ahora en cabina de ORP Noticias, se encuentra conmigo Eddie Galicia, él es coordinador de Arte UAM. Y bueno, venimos a hablar de cultura, venimos a hablar de arte precisamente. Y ante esto, te saludamos, te damos la bienvenida a esta cabina de ORP Noticias.
26: Hola, muy buenas tardes. ¿Qué tal? Un gusto para mí estar compartiendo y conectando un poquito más de nuestras vidas. Muy honrado también de ser tomado bien en este espacio. Y pues nada, gustoso de compartir pues lo que sea que sea de valor, que sirva, ¿no?
0: A la comunidad. Precisamente, mira, pues se acerca este Festival Internacional de Cine, Comunidades y Lenguajes de Oaxaca. Y esto nos llama mucho la atención porque pues sabemos que también existe el cine en Oaxaca. Y qué mejor que resaltar esta parte de nuestra cultura, de nuestras raíces.
26: Así es. Sí, ha sido para Sures y particularmente ahorita porque nos situamos y hablamos desde Oaxaca, un poquito complicado ser visible, estoy tomados en cuenta en la escena de la producción audiovisual. Entonces también es una de estas líneas que quisiéramos ir fortaleciendo a través de este tipo de actividades y encuentros. Hay muchas maneras muy diversas y particulares de contar, de sentir y de actuar, como decía, en Sures, porque justamente tenemos la bendición de ser partícipes de un entorno muy plural, con muchos pueblos originarios, donde el pensamiento florido se hace presente en cada día y en cada uno de nuestros actos.
0: Eddie, sabemos que ha sido un reto el hecho de pues dedicarse prácticamente, como lo dices, a la producción audiovisual, sobre todo en Oaxaca, donde de pronto pues no tenemos esta costumbre de pues el cine, de dedicarse a, o incluso las herramientas no necesarias para poder dedicarse. Hay muchas personas que sí les interesa, pero tienen que emigrar a otros lugares. En este caso, tú has tenido un arduo trabajo en poder resaltar nuestras raíces.
26: Sí, sí, sí. El facilitar los medios de producción es algo que traemos en la mira de este proyecto a largo plazo. Claro, es un proyecto que estamos tendiendo a largo plazo, el Festival Internacional de Cine, Comunidades y Lenguajes. Que bueno, comento un poquito más al respecto. Algunos me decían que cómo iba a ser un festival de cine, cómo se iba a llevar a cabo en un lugar donde no hay una escuela de cine, ¿no? Como son otros territorios. Pero pues justamente eso es algo interesante de repensar nuestra manera de atender el cine, ¿no? Y una cuestión únicamente glamurosa, ¿no? El cine como una herramienta artística también tiene unas capacidades para vincularnos y para hacernos reflexionar acerca de cómo contamos las historias, ¿no? O sea, desde muchísimo antes nos juntamos alrededor del fuego, nos juntamos en el pórtico de la casa, ahí afuerita, en la mecedora, en el butaquito, ahí con la tía y el tío, y contamos lo que pasa, contamos las historias, contamos lo que sucede en nuestra vida. Ahí están las narrativas. Y en la particular forma de contar esas narrativas, digamos, por ahorita, en nuestra región de Papaloapan, de aquí del norte de Oaxaca, pues ahí está también algo bien particular y bien interesante. Entonces, pues más adelante quisiéramos ir desarrollando, ahorita estamos empezándolo pues ya muy seriamente, muy rigurosamente con los invitados que tenemos, con las actividades que tenemos, pero esta es una de las líneas principales, el desarrollar el cine comunitario y el facilitar el acceso a los medios de producción de cine pues desde estos territorios.
0: Muy bien, Eddie, pues ahora platícanos pues parte de la programación que van a tener en el transcurso de este festival.
26: Claro, pues bueno, tenemos una cartelera diversa con tres programas de exhibición para viernes, sábado y domingo, que es 14, 15 y 16 de agosto, en el que se va a estar celebrando este festival. Y pues bueno, tenemos películas de todos lados, tenemos de Puebla, de Morelia, tenemos de Veracruz, de Jalapa. También tenemos cine de más de Valles Centrales, de Oaxaca, y la fortuna de contar con el acompañamiento de algunas películas de Colombia, de Argentina y de Brasil. Entonces, por eso es que también digo un poquito lo que nos decían por ahí de cómo internacional. Pues es por eso, ¿no? Por un lado está muy bonito vernos por acá y reflexionar, convivir entre nosotros y reflexionar acerca de estas cualidades de la cultura y de la identidad, pero es interesante también contrastar y poner a vincularnos con, en este caso, comunidades más distantes, ¿no? Que tienen otras costumbres, otra manera de actuar, de ver el mundo, de existir en el mundo. Entonces, pues bueno, también tenemos la fortuna de contar con algunos de estos compañeros realizadores que van a estar presentes de allá de Colombia y de Brasil. Y pues bueno, entre las actividades igual se establecieron algunas, ¿no? Hay una compañera que está dando un taller para el cuidado corporal, el autocuidado, que se va a llevar en la Casa de la Cultura. También tenemos taller de lengua chinanteca básica, impartido por la maestra Reina Felipe. Tenemos un taller de producción de cine en agua, el compañero Misael, que está también, por cierto, ahorita nominado hacia los Arieles. Nos va a compartir cómo fue realizar y organizar y poder echar a andar el proyecto de una película que hizo totalmente narrada en náhuatl. Entonces, pues bueno, es bien bonito también ver ese tipo de proyectos porque nos habla, ¿no?, de cosas que podemos hacer, de otras vertientes, de maneras de contar las cosas, la historia. Y de tener agencia de nosotros sentirnos empoderados de poder contar nuestro lado de la historia, ¿no? También tenemos por ahí un taller de vida y cultura de Sotavento por los hermanos de la Alianza Huapanguera de la Cuenca. Y pues un poquito de todo, el proyecto Narrativas del Sur Global que nos trae Daniel Hopper también desde Brasil, compartiendo fotografías y documentando lo que ha sido su proyecto en Colombia y en Cuba. Y pues nada, es un poquito de todo esto lo que estamos englobando.
0: Muy bien, Eddie, pues bueno, te agradecemos el que compartas esta invitación, que extiendas esta invitación a todo nuestro auditorio para este Festival Internacional de Cine, Comunidades y Lenguajes de Oaxaca, proyecto que, como lo dice en esta parte del eslogan, buscan visibilizar, celebrar y promover la riqueza de las producciones cinematográficas comunitarias. Te agradecemos el que hayas venido a cabina de URP Noticias. Nosotros vamos a una pausa comercial, no se vayan, ya volvemos con más información.
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27: 1:54 p.m.
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0: Violento choque deja 8 lesionados en Juan Rodríguez, Clara, Veracruz. 8 personas resultaron lesionadas, entre ellas 6 integrantes de una misma familia, tras un fuerte accidente registrado sobre la carretera que conduce a la comunidad de Los Tigres, en el municipio de Juan Rodríguez, Clara. De acuerdo con los primeros reportes, el percance movilizó a cuerpos de emergencia, quienes brindaron atención prehospitalaria a los heridos y los trasladaron a distintos hospitales para recibir atención médica. Las autoridades correspondientes acudieron al lugar para realizar las diligencias de rigor e iniciar las investigaciones que permitan determinar las causas del accidente y deslindar responsabilidades.
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0: Auto compacto termina en la cuneta tras accidente en la carretera Oaxaca-Tuxtepec. Un percance automovilístico se registró sobre la carretera federal 175 en el tramo Oaxaca-Tuxtepec, pasando las presas de Guayapan, donde un automóvil compacto terminó siniestrado en la cuneta. De acuerdo con los primeros reportes, por causas que aún no han sido determinadas, el conductor perdió el control de la unidad, la cual salió de la carpeta asfáltica y terminó fuera de la vía de circulación. Las autoridades correspondientes acudieron al lugar para tomar conocimiento del accidente y realizar las diligencias necesarias. Hasta el momento, no se ha informado oficialmente sobre personas lesionadas.
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4: Una de la tarde con 56 minutos, tenemos en la línea telefónica a nuestra compañera Carla Arrazola, quien saludamos con mucho gusto. Carla, muy buenas tardes. Adelante, te escuchamos, Carla.
5: Buenas tardes a todo el auditorio de ORP Noticias. Este reporte vial para este 4 de agosto. Tránsito lento en la avenida Libertad, principalmente entre los tramos de la calle Matamoros y Ocampo. También tome precaución o rutas alternas. Recuerde que permanecen cerrados algunos puntos de la zona centro, como la avenida 20 de noviembre, entre la calle Ocampo y Matamoros, también la calle Nicolás Bravo, esquina avenida Mansilla. Y transite con precaución sobre la calle Félix Ortiz por hundimientos que se registran sobre esta misma calle que nos han reportado algunos vecinos de ahí. Además, recuerden que la prolongación de la avenida Independencia en el tramo comprendido entre Boulevard Benito Juárez y calle Campeche continúa cerrada por trabajos que se realizan en la zona, así como la calle Francisco y Madero, que es la que lleva hacia la unidad deportiva. También, si se dirige usted a la carretera Tuxtepec-Ocitlán, recuerde reducir la velocidad por la zona de baches a la altura del kilómetro 171. Y en lo que concierne a las autopistas Tatinaca-Isla, por el momento el tránsito es libre y en carácter de la misma manera. Perdón, en la autopista Tatinaca-Isla el tránsito es libre y en lo que concierne, perdón, a la autopista Córdoba-Veracruz solo se realizan labores de mantenimiento a partir del kilómetro 50. Recuerda también utilizar el casco y el cinturón de seguridad, tomar precaución en los cruces de los bulevares para evitar cualquier accidente. Le invitamos a mantenerse informados a través de nuestras redes sociales. Recuerda respetar las indicaciones viales. Hasta aquí el reporte, Carla.
4: Muchísimas gracias, Carla, por tu información tan completa. Continuamos.
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4: Hemos llegado al final.

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0: Buenos días, es martes.
1: ¡Martes!
2: ¡Ay, matando, dijo la changa! Enseguida, este par de güeyes, ni le muevas.

0: Bárbaro. Buenas tardes, damas y caballeros. Qué gusto saludarles en esta maravillosa tarde ya de este encantador martes, Cirilo.
1: Pues ya se fueron 4 días.
0: Ya de agosto.
1: Ya. El mes del niño.
0: ¿El mes de qué?
1: El mes del niño. De agosto.
0: Cirilo. Ay, Dios mío.
1: Ay, Dios mío. Definitivamente. Diosito hace las cosas bien chidas, pero conmigo se lució.
0: ¡Cállate!
1: Oye, Jarocho, ¿sabes qué se celebra hoy?
0: No.
1: Ahorita te lo voy a decir. Vamos a invitar a toda la gente que si celebra algo, que si manda saludos, lo haga de un beso, porque luego no nos da tiempo. ¿Ah?
0: Así es.
1: De un beso, hijo Pijota. 287-121-8161. Aquí tenemos en la pantalla todo, aquí nos llegan los mensajes
0: y rápido los leemos.
1: Le damos solución. Canción, saludo, alguien que cumpla año. Aquí, fíjate, aquí tenemos el mariachi. Rásquenle panzones. Y pues, ¿a quién se las cantamos? No, no hay a quién cantárselas. ¿Quién está de festejo ahí en la casa? Ahí. Acuérdense.
0: Oigan, saludos a Nadia Fernanda, dice por acá, saludos, no nos dice, dinos dónde nos está escuchando, por favor, si es tan amable. Sí, por favor, ya están escribiendo por ahí, Nadia que está cumpliendo años, dice, ahorita que nos digan, bueno, ahorita que nos digan cuándo, pero bueno, hoy Cirilo nos trae unas frasecitas, nos trae, ¿qué traes? Chistecitos,
1: invitaciones.
0: Bueno, yo también les tengo invitación para ir a deporte el fin de semana.
1: Eso. De una vez te aviento una frase si quieres.
0: ¿Cuál frase? A ver, échala.
1: Los problemas son como los mensos.
0: Sí, dilo.
1: Como los pentontos, para no decir otra cosa.
0: ¿Cómo? ¿Por qué así?
1: Si les haces caso, si les haces mucho caso, se agrandan.
0: Ay, sí.
1: ¿Y sí?
0: Bueno, vamos a la música. Y en breve estamos con ustedes para darles esos datos curiosos que nos traen. Sí, sí. 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

0: esas, no me creo.
1: No, ¿verdad?
0: Bandoleras.
1: Bandoleras.
0: Ahorita ya, como decía mi abuelo, hay mucha bandolera. Ya no se puede presumir a nadie.
1: ¿Por qué?
0: Yo ya estaba presumiendo una chamaca y luego ya ni sé quién era yo.
1: ¿Por qué?
0: No sabía si era yo el oficial, el suplente, el ayudante, me traía como configuración y luego como Juan Mecánico.
2: Ya no se puede, primo.
0: Ya no se puede, primazo, por más que uno quiera. Ay, no, mejor me lo evito. Y luego que me decía, es que tú estás prieto. Digo, que háblame bonito. Luego me decía, bueno, estás morenito.
1: No, tú estás moreno.
0: No, mi vida. Yo no soy moreno, yo soy caramelo tentación.
2: ¡Qué burro eres! Hoy vamos a saludar a una pequeñita que está cumpliendo años.
1: Caramelo tentación, ¿de dónde sacas eso, loco?
2: Dice, saludos desde el portable de lujo, Mascarita, nos manda saludos. Pero vamos a mandar también un cordial, una felicitación a la nena Yamilet Figueroa, que seguramente nos está escuchando, Cirilo.
0: ¿Dónde?
2: Allá por la Rosalía.
0: Ay, la está cumpliendo años.
2: 10 años.
0: Ahí está, con la guitarra, mija. ¿Esa vale más?
2: Ahora. Felicidades. Allá a la familia Figueroa, a mis amigos, a su abuelo, mi gran amigo Figueroa, Arturo. Allá para su papá, para mi amigo Oscar, para el güero también, el güero Junior, que le manda saludos a su sobrina con mucho cariño.
0: Está bueno. Felicidades, mija. Que sigas creciendo con el cariño de toda tu familia que te ama.
2: Sí. Allá para Yamilet Figueroa.
0: Y si hay fiesta o no hay mucha pachanga, ¿verdad? Lo importante es que la familia. La familia está de acuerdo. Ay, no sé, un comercial.

0: naciste. Me están pidiendo una canción, Jarocho.
1: Bien.
0: De los Askis, dice. La que sea. ¿Pero no existe una así?
1: No, Cirilo. Dice.
0: ¿Pero qué dice la que sea?
1: No, o sea que la que sea. La que sea.
0: ¡Ah! Escriban bien, porque luego no se equivoca uno. Uno anda abriendo su corazón a ustedes y ustedes. Pero ¿cuál de los Askis? Es tocan pura
1: como así como de flauta.
0: Ah, por cierto, ahí anda el señor con una flauta en el centro de Tostepec. Échenle ahí monedas porque tocan bien bonito.
1: La zarpoña.
0: Así se llama.
1: Así se llama. El aparato, sí. La zarpoña, la flauta, la quena.
0: ¿Qué vas a saber de eso tú, Jarocho, si nunca has ido para allá, para donde lo fabrican?
1: Yo la tocaba en la secundaria, me enseñaron a tocar esas flautas.
0: Ay, no más. ¿Qué vas a saber de flautas tú, Jarocho? Tú sabes de jotear como Juan Gabriel. Váyate.

0: Ay.
1: Allá vaya.
0: Sí, sí, sí. Colegiala. Otra manera de decir alumno. Es como decir alumno de escuela, que va a la escuela, ¿no?
1: Sí, sí. Colegiala es el colegio.
0: Por eso, hay maneras de decir que son otra cosa. Ahorita te voy a traer unos ejemplos de que tú dices una cosa, pero es otra.
1: ¿Cómo?
0: No me entiendes tú, garota. Anda, parte de viejo, ya estás.
1: Cállate. ¡Vamos al corte! Vamos al corte y regresamos enseguida, Cirilo.
0: Así es, señoras, señores. No se nos vayan de ahí porque estaremos con chistecitos. Hablando al colegio, me encontré a... Me acordé del que le dijo Jarocho, al profe que le dijo: oye, Juanito, a ver, rápido, póngase pie. Si tengo 8 manzanas en una mano y 9 manzanas en otra, ¿qué tengo? Estaba aprendiendo a sumar, ¿no? Se cae, ay. ¿Qué tenemos? No me pues. Hay que tener, para tener 8 y 9 hay que tener unas manotas, profe.
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0: ¡Vámonos! A lo que no sabíamos porque no leemos, dice Cirilo.
1: Sí, señor. Ya estoy listo.
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1: ¿Qué traes, Jarocho?
0: ¿Por qué?
1: Yo veo como medio garrasposo de las palabras.
0: Traigo algo en mi pecho que no sé qué traigo.
1: Traes una enfermedad que se llama peludismo.
0: No. Siendo malito. Yo creo que el fin de semana le dimos duro al, a la chamba, al micrófono. Hubo eventos, hubo béisbol, tuve show. Y luego...
1: Y luego lo frío, decía mi abuela.
0: Sí, sí. Sí. Pero esto con miel y limón se me quita. Bueno, vamos a lo que nos truje, chancha. 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
1: Está bueno. Qué bueno que sepas eso, me alegra. Yo sé otras cosas.
0: Échale hoy.
1: Jarocho, ¿has escuchado que algunas personas del norte dicen fierro?
0: Sí. Sí, de hecho, entre la chaviza, así se dice.
1: ¡Fierro, pariente! ¿Sabías que esa frase en el norte tiene un arraigo centenario?
0: Ah, chico, o sea, no es una onda de los chavos.
1: No, hasta los señores viejones en el norte de años decían ¡fierro! En honor a un hombre llamado Rodolfo.
0: ¡Ah, chihuahua!
1: Era revolucionario. Rodolfo Fierro. Y empezó a llamársele Fierro como halago de a personas grandes, gente de caballo, valiente, bragada, temeraria. Había que tenerle miedo a esa gente.
0: Sí.
1: Sin miedo a la muerte. Pocos, dice la historia, que pues encarnaron en ese concepto que tenía del Rodolfo Fierro, porque él era muy...
0: Ajá.
1: Imagínate que descarriló a una bestia, a un tren.
0: Ay, juela.
1: Estuvo en la revolución. De Fierro militaba en las filas de Tomás Urbina, compadre de Villa. O sea, de esa época, Jarocho. Sí, la palabra fierro no es tontera de los chamacos, ahorita, como yo.
0: Era un hombre.
1: Participó en las tomas de Torreón, San Pedro de las Colonias, Paredón de Zacatecas. Lideró muchas cosas.
0: Mira.
1: Nada los detenía, ni las heridas. Los heridos heroicos, como ese hombre, así lo consideraban. Se olvidaban de su persona y se entregaban al país.
0: Fíjate nomás, así fueran los políticos de ahorita, ¿no?
1: No, hombre, ahorita son como Alibaba.
0: ¿Como Alibaba?
1: Sí, traen 40 ladrones alrededor de ellos. ¡Loco! Bueno, pues, para que sepan ustedes, esa palabra... Cuando te digan fierro, pariente, te están diciendo algo grande, mi rey.
0: Bueno, bien. Interesante, fíjate. No me la sabía yo esa.
1: Ahí está nomás. Saludos para Jarocho, dígalo.
0: A ver, saludos para Juan Contreras, se le gana, saludos. Paz de saludos a la colina más hermosa, dice Jardines del Arroyo. ¿O no, Jarocho? Sí, de las más bonitas, de las más, bonitas.
1: Ay, Dios mío. No, hombre, Jarocho. Lávate la boca primero, man.
0: Dice por acá el Jarocho, lo que tiene es asma. Dice por acá, buenas tardes, escucho desde Monterrey, Nuevo León. Abigail, hola, ¿qué tal? ¿Cómo está? Desde Loma Bonita, ella anda por allá. Y el trabajo, una canción de Rico Tobar, no que no, Cirilo.
1: Ah, está chida, pieza media aburrida, espérame, déjame, te la busco.
0: Ah, ¿un poco si la tienes?
1: No, vengo a ver si puedo, sino porque puedo, vengo, gato.
0: ¿Esa es?
1: ¡Esa es!
2: Y tuve que partir.
0: Pero ah, pues sí está aburrida.
1: Sorpresa. No, pero ahorita vas a ver. ¡Ay! ¡Epa!

0: Ahí está. Ahí está, con mucho cariño, mucho gusto. Canción que nos pidan, si está a nuestro alcance, la ponemos.
1: Y sobre todo si es para gente trabajadora, como la amiga que la pide, que está en el trabajo.
0: Así es.
1: Con mucho gusto. Gente chambeadora, como mis amigos y amigas de Acreimex, jarocho.
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1: 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Y si voy, ¿no me darán un dinerito tú?
0: Pues sí, pero tienes que ser de tener tierra, ¿tienes tierra?
1: Pues solamente la de las uñas.
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21: Buenos días. Es martes.
1: ¡Felicidades, Jarocho! Tenemos varias felicitaciones. Mira, tenemos aquí para mi amiga Hilda, su mami. Está doña Yolanda, nuestra amiga Yolandita Quintero Beltrán. Hoy cumple sus 60 añitos. Preciosa, estas mañanitas son para usted. Que Dios la bendiga con muchos años. Así es. ¿Cómo se llama? Doña Yolanda, nuestra amigaza, doña Yolanda. ¿Dónde va a ser el mole, doña Yolanda? Queremos ir a felicitarla. ¡Mira, Jarocho! ¿Qué pasó?
22: ¿Será que pueda felicitarnos y ponerle las mañanitas
1: a la señorita Fátima Aulis Moreno? Fátima Aulis Moreno, de Pueblo Nuevo, Jodiagua. Saluditos, claro que sí, son para ti también, amiguita. Un abrazo. Gracias a todos por estar con nosotros esta tarde. Oye, saludos a mis amigos de Arroyo Chiquito. Me dicen, Jarocho, invita a toda la familia el próximo domingo. Si se deja el agua y todo se deja bien, pues vamos a estar allá en Arroyo Chiquito, en el gran partido de final ya de los Guerreros de San Cristóbal contra Arroyo Chiquito. Pues por allá nos vemos las caritas. Saludos. Gracias.
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5: Exhorta edil de Tuxtepec a senadores y diputados federales a generar iniciativa para no cobrar el DAP. El presidente municipal de Tuxtepec, Fernando Huerta Cerecedo, dio a conocer la postura por la desinformación generada en las redes sociales por el impuesto del DAP e hizo un llamado a los senadores y diputados federales para generar una iniciativa y que en Tuxtepec no se cobre el impuesto del DAP y se bajen las tarifas eléctricas. Pidió a la población no caer en la desinformación sobre el DAP, enfatizando que nadie tiene la culpa. Es un impuesto que se viene dando desde años atrás y se cobra a través del recibo de luz, porque es el impuesto de energía que se consume a través de las calles, en las colonias y comunidades. Cobro de derecho de alumbrado público se modificó en 2025, pero siempre existió, señala abogado. Tras la polémica que se generó por el cobro del derecho de alumbrado público en el recibo de energía eléctrica, un abogado integrante de Hernández Abogados explicó que el derecho al alumbrado público siempre ha existido. Lo único que cambió fue la forma de cobrarse. Hasta el 2022 se cobraba un porcentaje de lo que el usuario pagara según su recibo de luz. En ese mismo año, la Comisión Nacional de Derechos Humanos llevó el tema a la Suprema Corte de Justicia de la Nación y derivó en un juicio de inconstitucionalidad. Detalló que la Suprema Corte resolvió que era ilegal la forma en que se venía cobrando el derecho al alumbrado público, o DAP, y resolvió modificar la forma en la que se cobra, estableciendo un costo unitario para todas las personas, el cual únicamente va a variar según el tipo de servicio. En el año 2024, mientras los municipios hacían las adecuaciones, no se pudo cobrar el impuesto. Ningún presidente municipal lo quitó, solo que en ese año la ley municipal se estaba adecuando para aplicar lo que la Corte indicaba y por eso el derecho de alumbrado público se retoma en el 2025. Acotó, destacó además que en la Ley de Ingresos del 2025 ya estaba el cobro del DAP con la modificación que ordenó la Corte. Sin embargo, hasta el 2026 se firmaron los convenios y a las casas se está cobrando un promedio de 70 pesos y a los negocios 150 pesos en promedio.
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6: Que tenía el mundial, a ver si sigue bromeando con
7: Jorge Campos y todo ese rollo.
8: Hoy viene vestido de una manera espectacular.
6: Parece que fue a casa Marcelo. Yo me el duende confundí, que lo vestirá
9: me
6: de
9: confundí,
6: fiesta.
9: Les di las llaves del coche y le dije, por favor, me lo.
6: No, no es cierto.
7: Yo le pedí una mesa para seis. Con el coche que traes, ojalá se me hubiera dado las llaves. Está buena la camioneta, ¿ya lo viste?
9: Sí. Algo sencillo.
7: ¿Cómo estás, señores? Bien, todo bien, qué gusto. ¿Qué pasó, saludarles? Pues muchos temas no importantes que tocar. La FIFA no para. A ver, una semana de que pasó esto de Infantino, a través de que ha fracasado su iniciativa, y pues ya lo están saliendo a destapar. Ahora me llama la atención Ya lo dijo el príncipe de Jordania, que al final es un país pequeño, qué valentía.
8: Es una

0: No, mira, es fuertísimo. ¿Cuántos no? De todos los miembros de los 211 no han pasado por esta situación, quizá de que se les han ofrecido beneficios, un tipo chantaje, pero este tema con el príncipe, aquí tengo el nombre, discúlpame, es que se me va, Ali Bin Al-Hussein, más adelante lo estaremos tocando con David Faitelson, uno de los viejos rivales de Gianni Infantino en aquellas elecciones para la presidencia de la FIFA del 2016 y que tuvo un episodio de roce. Entonces, esto trae también un trasfondo por ahí.
1: No, o sea, es político totalmente. Y económico, sin duda alguna, bien lo dices. Incluso, para el día de mañana, hay una reunión de urgencia de Infantino con confederaciones y federaciones. Se hará justamente en Marruecos. Se pone verdaderamente calientito. Voy a presentar a David Faitelson y le tenemos una gran noticia que ya me dirán si estoy autorizado a darla o no junto con David, pero vienen grandes noticias a través de MBS Deportes. Espérenselas de verdad, porque los vamos a impactar y los vamos a dejar con el ojo cuadrado. Nos vamos a convertir en el espacio deportivo más importante, como lo hemos hecho hasta ahora, ¿no? Vamos a saludar a David. David, ¿cómo estás? Abrazo.
0: Buenas tardes.
2: Abrazo, saludos, Carlos. Abrazo. Para el burro y también saludos. Para el señor Don Conde. El señor Anonymous.
0: Señor Elegancia, también. David, por favor.
2: Te mando un abrazo, Anonymous. Abrazo. Saludos. Qué bonito. Qué vestimenta la tuya,
1: Ay, dice, qué bonito te ves, iba a decir.
0: Mira, te escucho.
2: Bueno, señores, hay muchos temas. Lo de Infantino, el agua la tiene al cuello, le llega al cuello. Yo creo que Infantino no va a llegar a las selecciones de FIFA de marzo. Me parece que está muy lejana las selecciones y tiene una tormenta, y parece que se está cada día, insisto, ahogando más el presidente de FIFA, que en algún momento parecía que salía fortalecido del Campeonato Mundial de Fútbol. Ya hablaremos de ese tema. En América está Brian Rodríguez, está a punto de marcharse, y lo adelantaba ayer ya nuestro compañero
0: Julio Ibáñez.
2: Julio Ibáñez está a punto de marcharse al fútbol de Brasil. Con lo cual le abriría la puerta a una eventual llegada de Jamington Campas, el futbolista colombiano que vendría de Rosario Central para reforzar al América, un América que juega el jueves contra el San Diego FC en el Estadio Banorte como parte de esta League's Cup. Y dos temas nada más, Carlos, que tenemos ahí en la mesa. No sé si vieron la forma en que reaccionó este pelotero venezolano, Danry Vázquez.
0: Sí, claro.
2: De los Toros de Tijuana.
1: Hubo una bronca, ¿no?
2: No, una bronca terrible. Provocó una bronca terrible. Se estaban enfrentando Monclova con el equipo de Tijuana. Y lo hacen out entre tercera y home. Lo tocan, se enoja y responde con una patada. Bueno, grotesca. La liga lo ha suspendido indefinidamente. Creo que los toros de Tijuana tienen que anunciar en cualquier momento que está dado de baja, que le van a dar las gracias. No puede ocurrir ese tipo de violencia en un escenario deportivo. Lamentable, muy lamentable. Y el otro tema que quería platicarles es Osmar Olvera. Regresó con 3 medallas de oro de los Juegos Centroamericanos. Los Juegos Centroamericanos nunca han sido un parámetro adecuado para medir el deporte mexicano. No lo va a hacer en este momento. México gana una gran cantidad de medallas, pero hay una pobreza competitiva. Salvo Colombia, es muy difícil encontrar un nivel interesante. Pero lo de Osmar me parece fantástico. Dice que le falta únicamente ganar, y es verdad, ha ganado ya todo lo que se puede ganar: campeonatos mundiales, copas del mundo, centroamericanos, panamericanos. Le falta ganar el oro olímpico y lo va a buscar, porque hoy en día, a sus 22 años tiene el angelito. Para mí, Carlos, es el mejor deportista mexicano que existe actualmente, por encima de Isaac del Toro, por encima del Canelo Álvarez, por encima de quien tú me digas. Hoy es el mejor deportista que tenemos.
1: Completamente de acuerdo, David. Fíjate que el concepto que yo tengo de los centroamericanos es donde México liderea, porque pues es una potencia ahí, cambia también, justamente, ¿no? A panamericanos, y nos vamos a los primeros 5 nada más. O sea, sí cambia por completo el concepto. Y fíjate, Osmar Olvera, David, llegando, le preguntan, oye, y si sí, ¿verdad? Eres el deportista. Y dice, no, espérame, aquí no es y si sí, aquí sí, Aquí sí hay medallas.
0: Aquí sí,
1: aquí sí lo conseguimos. Sí. Y bueno, sí, pues sí, ahí tiene aquí toda la razón y coincido contigo. Sin duda que se convierte en el deportista más importante que tiene nuestro país hasta el momento. David, ¿te parece si arrancamos con el asunto de la FIFA? Que a mí me parece que es el que está generando esta sensación de que el fútbol se puede manchar, se puede romper ante una extraordinaria Copa del Mundo. Deportivamente no tenemos queja, pero hoy la política lo está invadiendo de una manera durísima, de verdad.
2: Totalmente, totalmente. Y además, ya se habla de acciones legales contra Infantino. Yo no sé si al final del día, a ver, el tema de la buscar vender o privatizar el Mundial de Fútbol y el Fondo de Inversiones, me parece a mí, no sé qué opinan ustedes, que fue la gota que derramó el vaso.
0: Pues por supuesto,
2: pero ya el vaso, claro, el vaso ya iba llenándose durante el Mundial.
0: Sí, exactamente, un vaso completamente ya al borde del derrame de agua. Y esto es lo que acaba de terminar. Yo creo que ni con ayuda del presidente de Estados Unidos, que por ahí también creo que está pidiendo ayuda, no, ni le contestan.
1: Es que dice que lo están como pedirle ayuda al digo, con
0: vender tu alma, al diablo.
1: Pues te estás quemando y le dices al diablo, ven, ayúdame. Pues,
2: pero Carlos, ahí mismo empezó a acabar su tumba Infantil en su oficina.
0: Con lo que pasó en el Mundial.
1: Pues sí.
2: Claro, además acuérdense que está involucrado el nombre de un hombre que se llama Kushner, que está casado con la hija del presidente Trump. Entonces, obviamente, hay una relación. Y Kushner era el hombre que había conseguido los fondos de inversión o que encabezaba esa iniciativa. Hombre, tenías que haber sido un poquito cuidadoso y que fuese cualquier otro grupo, cualquier otra persona que no estuviera ligada a los intereses del presidente de Estados Unidos, ¿no? Entonces, todo lo hizo mal el señor Infantino y me parece que su cabeza ya tiene precio e insisto, creo que podríamos tener noticias pronto de una caída, de una renuncia, porque hay mucha presión interna. Hoy también escuchaba al secretario general de la FIFA hablando de que el secretario general es el hombre de mayor confianza del presidente. Decía, yo no tuve nada que ver, no estoy de acuerdo.
0: Pregúntenle a él.
2: Exactamente. También Arsène Wenger, lo escuchamos hablar, también el técnico que tiene un puesto, aquel técnico del Arsenal que tiene un puesto ahora como gerente de desarrollo futbolístico en la FIFA, dijo, este hombre se volvió loco.
0: Sí, correcto. Además, en 10 años casi de gestión, Infantino lo había hecho súper bien, ¿no? No había tenido polémica, mucha gente estaba a gusto. El problema empezó justo en los Estados Unidos. Me parece que aprovechó el boom del Mundial, de que se calificó de buena forma tanto económica como deportivamente, el hecho de las 48 selecciones, aprovechó este momento y mira, en cuanto a la final de la Copa del Mundo, se terminó por desmoronar, pues esta buena imagen, ¿no?, que había tenido de gestión.
1: Completamente de acuerdo. Bueno, cambiamos y damos un giro rápido a la información por lo que tenemos. Y está con nosotros ya en línea telefónica José Alberto Castellanos, presidente del club del ODG. Esta situación de la expansión nos ha pegado a todos y en el sentido estricto de el valor de la franquicia, no solo eso, los nuevos valores del fútbol mexicano, ¿hacia dónde parten? ¿Qué van a hacer? ¿Cuál es el objetivo ahora como tal? José Alberto, te saludamos con gusto. Está David Faitelson, el Burro Van Ranking, Alan Lara, tu servidor Carlos Aguilar. Hay un sentido de pesadumbre en esta situación que viven ahora porque no hay ascenso y evidentemente parte un poco el desarrollo de ustedes con equipos en Liga de Expansión. Te saludamos con gusto.
3: Saludos a todos. Bueno, realmente no era algo que no esperáramos, dado los acontecimientos que se venían realizando desde el año pasado. Estábamos preparados y hemos estado haciendo simplemente lo que nos corresponde. Ya en su momento podríamos decir más, ahorita lamentablemente el tema jurídico no nos permite mucho, pero estamos haciendo lo conducente, estamos yendo a las instancias jurisdiccionales y defendiendo lo que tenemos que defender, es nuestro derecho. Tenemos franquicias todos que tenían derecho al ascenso y vamos a pelearlo hasta donde tope.
0: Mi querido Alberto Castellanos, muy buenas tardes, te saluda Jorge Van Rankin. Dime una cosa, esta decisión, ¿tú crees que afecta a las competencias del fútbol y también, por supuesto, a nivel global, a nivel fútbol internacional, lo que está pasando en México? Porque es impresionante esto, no lo puedo creer.
3: No, por supuesto que afecta. Tú imagínate nada más, Jorge, ahorita, si tú revisas las canteras, ahorita nada más hay canteras en los 18 equipos de fútbol mexicano de Liga MX y tienen solamente cinco categorías, sub 21, sub 19, 17, 15 y 13. Estamos hablando de 125 jugadores por 18 equipos. Son 2,250 jugadores los que tienen vía directa a través de clubes que tienen derecho a la primera división. Los demás son niños, jóvenes, miles y miles de niños y jóvenes que no tienen la posibilidad de hacerlo. Y además, estos clubes están concentrados solamente en 14 estados de la República, de 32 que tenemos en nuestro país.
1: David.
2: Alan.
0: Ahí está. Alan. Gracias, David. ¿Qué tal? ¿Cómo le va? Qué gusto saludarle, ¿no? En estas circunstancias. Recordamos hace algunos años que hubo una demanda por parte de la gran mayoría de equipos de expansión dirigida al TAS sobre, evidentemente, la Liga MX, ¿no? Y la falta de garantías en torno al desarrollo deportivo, como lo es, pues, el ascenso y el descenso. Ante esto, ¿hay un plan B para todos ustedes que entendemos hoy están unidos en busca, pues, de alguna resolución que esto escale más allá de la Federación y de la Liga MX?
3: Mira, hace 7 años fuimos al TAS solamente 3 clubes.
0: Sí.
3: Hace 7 años lo que nos dijo el TAS es que la Federación tenía razón porque solamente estaba suspendiendo el ascenso y descenso, no lo estaba eliminando. En las declaraciones que hay, que están en los laudos, dice que la Federación estaba actuando de buena fe y que, por supuesto, de ninguna manera pensaban eliminarlo definitivamente. Ahora vemos que fue todo un estratagema para llegar a esto y bueno, lamentablemente darnos una puñalada trapera, porque durante todos estos meses habíamos venido teniendo reuniones en la Federación desde enero, construyendo junto con la Federación, junto con las autoridades, documentos para tratar de mejorar nuestra categoría y para tratar de darle más valor a la Liga de Expansión. Y ahora, de buenas a primeras, nada más nos anuncian que ya no va a haber, que se cierra definitivamente.
2: Profesor Castellano, les saludo con mucho gusto. Buenas tardes.
3: David, buenas tardes.
2: A ver, yo, si me permiten los compañeros, tengo una carta, un mensaje aquí, no voy a decir el nombre, es un dirigente del fútbol mexicano, donde él me manda algunos mensajes, me dice, es un mensaje anónimo, me lo aclara, obviamente, no voy a dar su nombre. Él lo hace en referencia a una columna que publico yo hoy en Reforma, y marca 4 puntos. Me gustaría que el profesor, si me permiten los compañeros, claro, pudiera responder cada uno de esos 4 puntos. Primero, sí, dice, sí. Primero, la realidad económica es ineludible. La historia del fútbol mexicano demuestra que numerosos proyectos de ascenso y descenso terminaron con fraudes, desfalcos, incumplimientos financieros y clubes que desaparecieron dejando afectadas a las aficiones, jugadores y trabajadores. ¿Qué responde a esto?
3: Pero yo respondo nada más, en el 2014-15 nosotros ascendimos y descendimos y no dejamos nada de esto que aquí están comentando, David. Yo creo que proyectos hay de todo tipo, las economías son distintas, pero cualquier equipo de primera, ahorita en este momento recibimos nosotros 1,800,000 pesos de derechos de televisión. Inmediatamente subiendo a primera división, esto se va a 200 millones de pesos por lo menos. Las economías son totalmente distintas. Pero por supuesto que hay equipos en esta categoría, hay empresarios muy importantes detrás de equipos, de por lo menos 8 equipos en esta categoría, porque no cuento a todos, porque estoy quitando de lado a los 3 que son invitados y a otros 3 que son realmente filiales. Pero de los 10 restantes hay ocho grupos muy importantes o equipos importantes, instituciones importantes que pueden sostener un equipo de fútbol en primera división.
1: David. Adelante, David. Bueno, David. Tuvimos un problema con David que iba a hacer la siguiente cuestionamiento. Claro, se quedó justamente en uno. David, te escuchamos, te seguimos escuchando.
0: El segundo punto, David.
2: A ver, perdónenme que quise, tuve un problema con la tecnología que a veces falla, pero ahora lo ajustamos bien. Ahí me escuchan.
1: Ahí te escuchamos, perfecto. ¿Cuál sería el segundo punto, David? Bueno, pues, David tiene problemas justamente, es que a veces la tecnología pues no tiene palabra de honor. No, yo le quería preguntar, disculpa profesor, ahí con las fallas técnicas. Yo te quiero preguntar lo siguiente, es decir, el panorama es incierto por lo que nos estás comentando, pero ¿cuál es tu plan de acción inmediato? O sea, lo que está sucediendo con los jugadores para pensar que esto fructifique en algo, es decir, en el día a día, el trabajo de decir al jugador, tranquilo, vamos a seguir, aquí vas a tener tu sueldo, vas a seguir trabajando, vas a seguir teniendo, ¿cómo lo están ejerciendo?
3: Mira, todos sabíamos de antemano el tema de la contraprestación que nos daba la federación, y aclaro, es contraprestación, no era un subsidio, porque el dinero venía de las multas de los últimos tres lugares de la Liga MX. La federación malamente comienza que nos han dado 1.200 millones de pesos en 6 años. Que nos disculpen, pero no nos dieron nada, simplemente nos pagaron una contraprestación porque nos estaban quitando el ascenso y descenso durante estos 6 años, y ahora sabíamos nosotros perfectamente que al término de esos 6 años volvía el ascenso y descenso y ya no íbamos a recibir ninguna contraprestación. Digo, cuando quitaron las multas en la Liga MX, nosotros lo vimos como un proceso normal, dado que finalmente ya no había necesidad de que pagaran las multas porque volvía el ascenso y descenso. Entonces, nosotros en este momento estamos preparados para continuar, para garantizar los salarios, por supuesto, de nuestros jugadores. Ahorita, pues simplemente estamos llamando a que la afición, a que finalmente los jugadores en activos, que saben perfectamente que lo que está ocurriendo daña al fútbol mexicano, se expresen, se manifiesten y ayuden a este movimiento para tratar de revertir la situación. Nosotros haremos lo que tengamos que hacer en las instancias legales jurisdiccionales, pero necesitamos, por supuesto, que la afición, esa afición que no va a tener nunca la esperanza, si esto fructifica, de llegar a tener a su equipo en primera división, se manifieste, que los jugadores que nunca tendrán la posibilidad de los estados de la República donde no hay equipos de primera división, de 18 de los 32, o sea, más de la mitad, que se expresen, y por supuesto, los jugadores pues ya se están expresando, ojalá y mantengan este ritmo, ¿no?
4: David. Se volvió a salir.
0: Creo que está bueno, si se volvió a salir,
4: adelante, mi burro.
0: Profesor, estamos hablando con el profesor Alberto Castellanos. David
1: solo ahí? Quítale el mute. Estás.
2: Sí, ya. ¿Listo? Pero la gente de producción que me hable, que me diga, que no me deje abandonado.
4: Bueno, vas con el segundo punto, David. Venga.
2: Segundo. Dice, que quede bien claro, profesor Castellanos y la audiencia, sí, que yo no estoy defendiendo. Yo estoy en contra de lo que se han hecho a los equipos de expansión y cree una liga con ascenso y con descenso, pero este es lo que me pone un directivo importante del fútbol mexicano. Dice, es incorrecto afirmar que el ascenso deportivo genera automáticamente oportunidades para los futbolistas. La experiencia demuestra que cuando un equipo asciende, en un alto porcentaje de los casos, sustituye gran parte de su plantilla para competir en primera división. Es decir, muchos de los jugadores que consiguieron el ascenso ni siquiera permanecen en el máximo circuito.
3: Bueno, yo te invitaría a revisar la plantilla del Atlante ahorita, David. ¿Sí? Con esto te contesto.
2: De acuerdo contigo. Número 4. Durante 6 años la Liga de Expansión recibió importantes recursos económicos con el propósito de fortalecer infraestructura, profesionalización y desarrollo institucional. La pregunta legítima es, ¿cuántos clubes utilizaron esos recursos para construir un patrimonio deportivo sostenible? Antes de exigir nuevos modelos, también debe evaluarse objetivamente el resultado de los apoyos ya otorgados.
3: Lo acabo de decir, David. De 16 equipos, hay 3 que son invitados. Esos para mí no cuentan en este momento. Los otros 3 son filiales, incluyendo a Dorados, que es finalmente filial de Cholos, o se puede considerar como una filial. Y de los otros 10 resminos, yo pondría en duda a lo mejor la forma en como ellos tendrían posibilidades de llegar a primera división. Los otros ocho clubes, yo te digo, son clubes que están totalmente respaldados por instituciones, por empresarios, sí, y que sin ningún problema podrían competir en primera división con los valores y con la economía de la primera división, por supuesto, que es totalmente distinta a la que tenemos en esa categoría.
2: Yo lo que creo, Mi punto de vista, a ver si el profesor Castellano está de acuerdo conmigo, a mí me parece que aquí hay un tema. Obviamente, en algún momento, en un país tan convulso como el nuestro, y lo sabe bien, profesor, se mezclaron temas de dineros ilícitos, grupos de procedencia poco legítima, vamos a llamarle así. Y bueno, eso fue un buen pretexto, pero al final me parece que el mayor pretexto, o el más importante que tienen ellos, es que están cuidando su patrimonio. Es decir, hoy llaman a fondos de inversión y les dicen, no hay problema, invierten en el fútbol mexicano porque no hay ninguna pena deportiva, no vas a perder tu inversión. Yo lo veo así, me parece que ellos quieren un modelo sin riesgos.
3: Así es, pero ¿qué pasa con el patrimonio de los que estamos acá, Dan?
1: Claro.
3: No, de acuerdo. Acá también hay, y acá también hay fondos de inversión. El grupo de Cancún, o sea, el grupo de Cancún era dueño de Leganés. En España sí, sí claro. pudieron ascender a Leganés. Claro. Y acá en México fueron campeón de campeones y no pudieron ascender a Cancún. ¿No? El equipo de La Paz, Arturo Lomelí, tiene un equipo en Chávez. Digo, tiene el equipo Chávez, donde jugaba Bocinha precisamente, uh-huh. en Portugal. O sea, tenemos sí. realmente clubes que sí tienen condiciones para hacer cosas importantes, hombre.
4: Bueno, ahí está. A ver, mi querido Alberto Castellanos, dime una cosa, hablando de una situación que es también muy importante, ¿qué mensaje le darías tú? Hablabas de tantos jugadores, no sé cuántos más, no sé si fueran más de 2,000, hablabas a nivel de todo lo que es la Liga de Expansión, que yo le digo extinción por lo que está pasando. ¿Qué mensaje le darías a los jugadores y a la afición con lo que está sucediendo?
3: Los jugadores, yo les diría que no tengan miedo represalias, porque en este momento yo podría asegurar que hay directivos, ¿sí?, que están amagando a sus jugadores con el tema de sus manifestaciones, ¿no? Yo creo que los jugadores son libres de expresarse. En su momento los árbitros pararon una jornada, ¿no?, en una manifestación que hicieron, y ahora de repente los árbitros son los que inmediatamente van a tratar de frenar a los jugadores con su manifestación, lo cual me parece increíble.
1: Terrible,
3: ¿no?
1: Claro.
3: No, yo llamaría a que todo mundo se exprese, a que se exprese la afición, a que se expresen los jugadores, okay. como nos estamos expresando.
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2: Porque ellos Ellos están cuidando su patrimonio y les claro. importa un reverendo cacahuate en las ligas, de los equipos de expansión, las plazas en las diferentes República Mexicana. No les importa los jugadores, los entrenadores, todo lo que se pierde. No les importa que no haya un nivel competitivo, que muchos equipos se tiren a la maca en la Liga MX. No les importa. Ellos impusieron su ley para cuidar su negocio.
4: Sí, aparte se excusaban con, yo me acuerdo cuando entrevisté a Mikel Arriola, con que los dineros de dónde provenían para la liga para ese tipo de
2: empresas. Sí, pero son pretextos.
4: Eran pretextos, pero te decía, se escudaban ahí.
2: Por favor,
1: no, oye, acaba de mencionar la cantidad de dinero de otras empresas mexicanas que están atrás y dice, oye, ¿nosotros qué? ¿Nuestras garantías dónde están? Tiene todo el fundamento para poder protestar.
0: No, claro, y aparte menciona en este tema el dinero, la cantidad que se supone que por la tabla porcentual los tres últimos debieron haber recibido.
1: Una oportunidad, claro.
0: Proyecto y dice, a ver, aquí no se recibió de esa forma, ¿no? Me parece que también...
1: Y lo que está diciendo...
0: El acuse que dice...
1: Claro, más la federación dice que son más de 1,000,000,000 pesos. Dice, aquí nunca los recibimos.
0: Aquí no cayeron, ¿eh?
1: Aquí no cayeron, ¿a dónde se fueron? Y nadie de eso...
0: Nadie dice nada. ¿Ves que se decía que ni siquiera estaban cobrando esa lana de la porcentual? Bueno, pues seguramente habrá muchas aristas por ahí. Oye, por último, decía el burro, preguntaba si el gobierno no podría entrar. Ya lo decíamos, ha entrado en otras cosas.
4: No sé, por eso
0: burro,
4: me pregunté. No,
0: ¿te acuerdas durante la Copa del Mundo que la presidenta Claudia Sheinbaum invitó a Palacio Nacional a los 18 dueños del fútbol mexicano, o por lo menos sus representantes, y que habló de un plan de proyecto y los invitó y los comprometió
1: al desarrollo del fútbol?
0: Ahí está tu desarrollo. Ahí
2: pero
0: está
2: yo,
0: desarrollo,
2: creo,
0: ¿eh?
2: Yo creo que al final del día gobierno tiene muchas cosas más importantes que hacer que meterse en temas de fútbol, que es un espectáculo, un entretenimiento nada más. Sí entiendo de alguna manera Anonymous que se está pisoteando, como lo bien lo explicaba el profesor Castellanos, pisoteando el derecho y la inversión de otros grupos, ¿no? Ahí tendría que entrar la ley. Más que el gobierno, la ley tendría que entrar.
1: Pero creo que como garante, la máxima garante de la ley es justamente la presidenta del país. Yo no lo vería como una mala alternativa buscar un acercamiento para decirle, oiga, presidenta,
4: no. Sí,
1: esto no está pasando.
4: Es entretenimiento,
1: claro,
4: es importante.
1: Ayúdeme con estas garantías. Usted está garante de las garantías y de la ley. Estas son las opciones.
0: Mira, ya ni te puedes acercar a la FIFA porque ve cómo está peor.
4: Por eso. Se quiere arreglar al TAS cuando trae un broncón primero la FIFA. ¿Tú qué se va a importar
2: eso? La FIFA fue la primera cómplice con la federación porque la FIFA vio todo el asunto y se quedó de brazos cruzados. Y dijo, a mí no me importa. Es decisión del fútbol mexicano. Cuando yo creo, a ver, no habría que hacer esta investigación, pero las únicas dos ligas afiliadas a FIFA que no tienen ascenso ni descenso son Estados Unidos y México.
0: Claro que sí.
1: No, pues en verdad ha sido muy interesante.
4: Pues hay que tener el dedo del renglón ahí, ¿no? Nos ha
1: ilustrado de una manera espectacular lo que se está sufriendo en estos momentos, en estos niveles del fútbol.
0: Es la voz de aquel lado, ¿no? Imagínate.
1: Tenemos alegrías y regalos, Reycito.
0: Ah, por fin vamos a hablar de algo bueno. Dos pases dobles para el concierto de los Cumbia Forever Tour junto a Piwi para este jueves 6 de agosto a las 21 horas en el Centro de Espectáculos La Maraca. Dos pases dobles para los Alegres del Barranco, burrito, que se van a presentar el viernes 7 de agosto a las 21 horas.
1: ¿Cómo les llamó el guarache?
0: Los guaraches del norte, ¿no?
1: No, esos no son burrito.
0: Esos son los Alegres.
4: Vamos a regalar dos trajes de Alan Lara, no los vamos a regalar, ¿no?
0: No. Sería el rojo de Sar. O sea, a lo mejor le sacan algo más. Oye, los Alegres del Barranco se van a presentar este viernes 7 de agosto a las 21 horas en la Arena Ciudad de México como parte de su gira Siempre Alegres Tour 2026. Dos pases dobles para el evento Ruido Tobar, contando con las actuaciones estelares del Instituto Mexicano del Sonido y los colombianos Meridian Brothers. Se llevará a cabo el viernes 7 de agosto a las 21 horas en el Centro de Espectáculos La Maraca. Para ganar, llama al 55-51-66-1025.
4: Una pausa. ¿No hay boletos para Guarachín y Guarachón? No hay.
1: No.
0: Al volver.
1: No tan lejos. Vamos, pausa y volvemos.
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9: Asimismo, el seguir mejorando y el tratar de que todo vaya fluyendo acorde al plan.
0: ¿Cómo estás, Matías? De este lado te saluda con gusto Alan Lara. Oye, hablamos mucho de Gil Mora con 17 años, de Zach del Toro, que igual es uno de nuestros grandes atletas. También hay que hablar con 22 años de Matías Grande. Y oye, preguntarte, ¿cuál es tu techo? Porque si le echamos un ojo a tu palmarés, a tus procesos, realmente para tu edad debe ser destacable. Y si llegas con sed de revancha, ahora lo que fue la participación de los centroamericanos, pero sobre todo el gran examen Los Ángeles 2028, Matías.
9: Pues fíjate que yo siento que estos centroamericanos dejan una experiencia como muy pues bonita. Traía una espina bien enterrada estos últimos años, donde no había podido conseguir esa medalla individual. La había podido sacar en mundiales, en copas del mundo, donde la verdad se me estaba fluyendo de una manera como muy sencilla. Pero estos centroamericanos desde el 2023 en San Salvador, no se me podía dar esta medalla. En el año pasado, donde fuimos a República Dominicana para sacar estos cupos para Juegos Centros, tampoco se me pudo dar. Venía bien enfocado, con muchas ganas de ganar esta medalla, porque era algo que me faltaba del continente, y la verdad es que a eso llegué, para poder ganar esta medalla, y quedé bien contento con cómo hemos trabajado con el nuevo entrenador, que al inicio pues fue bien diferente, porque pues es hablar ya en otro idioma, en algo que la verdad yo les agradezco a mis papás, porque desde siempre fui a escuela bilingüe y a mí me facilitó mucho, pero yo entiendo que es diferente, es algo que no todos están acostumbrados.
1: Claro, definitivo, no, que el burro fue a escuela de numerito y míralo, sí, apenas va agarrando,
0: copiando, pasaba.
1: Le tiembla el cárter, pero bueno, Matías, yo quería preguntarte lo siguiente, Matías, cuando vemos que un atleta tiene un crecimiento y vivió cierta experiencia más en Juegos Olímpicos y dice, esta experiencia me funcionó, ¿cómo verdaderamente realmente te funcionó? Es decir, ¿qué tuviste que hacer tú? Porque me puedes decir, es que me concentré, pero ¿qué fue lo que tuviste que experimentar para lograr este crecimiento?
9: No, pues perder a la fea, a la que duele. Yo recuerdo mucho un mundial donde yo iba como muy ilusionado, iba muy jovencito, bueno, todavía no, pero iba muy nuevo en el área como de experiencia, y me acuerdo que llegué y dije, no, mundial, no manches, y creo que tenía como 19, 18 años por ahí, y dije, bueno, pues vamos a ver cómo nos va. Y de nomás de yo hacer grande el evento y no hacerme grande junto a él, ahí fue el detalle donde yo siento que ahí faltó, pues justo la experiencia. Eso fue donde me empecé a valorar más a mí mismo, el trabajo que vengo haciendo. Y de esa yo me acuerdo que esa es la que más me marcó. Y ya de ahí empecé a ir para arriba. Empezamos a ganar más pases, empezamos a ganar más medallas, empezaron a haber más logros colectivos, empezamos ya a conformar una delegación en el top mundial. Y yo siento que malamente un deportista sí tiene que pasar por esas áreas. Ojalá llegue un superhumano que diga, no, pues yo nunca he perdido y no lo conozco. Pero la verdad es que en mi caso sí, sí fue.
0: Oye, mi querido Matías, dime algo. Ahorita te escuchaba decir que estás muy, muy contento, se te escucha que estás contento. Pero ¿qué aspecto de tu técnica piensas tú que ha mejorado?
9: Pues mira, la verdad es que casi se me hacen los ojos rasgados del tiempo que he pasado en Corea este año, porque ya es muchísimo, pasé un poquito más del mes, y lo hemos estado en Europa, gracias a Dios, con todo el apoyo de las entidades de gobierno, de que nos mandan para allá. Estamos concentrados entre Copas del Mundo, entre ahorita el Centroamericano. La verdad es que nos ha ayudado muchísimo de comer tanto allá, pues digo, sí, nos ha ayudado muchísimo, hemos estado rodeados de los mejores del mundo. Y la verdad es que ese apoyo y esa ayuda que hemos estado desarrollándonos más en esos continentes, pues obviamente nos ha ayudado muchísimo.
2: Totalmente. Oye, Matías, ¿dónde México tiene más fuerza en este momento? ¿En la modalidad de compuesto o recurvo?
9: Yo siento que vamos de la mano. Es un área donde pueden tener muchas oportunidades, donde nosotros los recurvos, que bueno, pues yo voy empezando en esto de tener varios Juegos Olímpicos, si Dios quiere, pero donde nosotros pues les podemos guiar un poquito a los compuestos, porque ellos han tenido resultados increíbles, han venido ganando muchísimo por los últimos años, que es algo que la verdad nosotros les respetamos mucho, como ellos nos respetan, que al estar en un proceso olímpico es diferente esa vibra, como lo que una persona lo que haría por llegar a unos Juegos Olímpicos, y es lo que nosotros tratamos de guiarlos o tratar de que justo no se pierdan en el camino, donde pues a veces gana la emoción, a veces gana el deseo de llegar, y esas son las formas donde nosotros como recurvo, donde pues ya veníamos de un ciclo olímpico, afrontamos uno, pero ya habiendo ido a unos, y el compuesto es nuevo, pero no para todo el mundo, entonces esa es la ventaja que puede tener México sobre el resto del mundo, donde no se han desarrollado tanto a lo mejor como México en los últimos años en los Juegos Olímpicos.
1: Bueno, pues realmente agradecemos a Matías Grande. ¿Colonchis o lo estoy pronunciando mal?
9: Calionchis,
1: perfecto. Aquí está el chico nacido en Celaya, que también ha competido por Coahuila y que busca justamente el gran camino para los Juegos Olímpicos de Los Ángeles 2028. Abrazo, gracias Matías.
0: Gracias Matías.
2: Abrazo, Matías, felicidades.
1: Felicidades de verdad. Nosotros vamos a hacer una pausa. ¿Qué tienes, mi querido Alan?
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1: Ahí está, pausa y volvemos.
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1: En las próximas semanas, diversos puntos de la ciudad registrarán cierres parciales y totales a la circulación debido al inicio de una importante obra de rehabilitación del drenaje sanitario, por lo que las autoridades municipales, en este caso el presidente municipal de Tuxtepec, el licenciado Fernando Huerta Cerecedo, hizo un llamado a la comprensión y paciencia de la ciudadanía.
2: Lo que vamos a hacer es tratar de hacer las obras lo más pronto posible, pero pedimos de la comprensión de la ciudadanía porque sabemos que es algo necesario, pero que a veces es un poquito molesto. Por eso vamos a tratar de hacerlas en orden, vamos a poner señalizaciones.
1: Aunque los trabajos podrían generar molestias temporales en la movilidad, se trata de una intervención necesaria para atender un problema que por décadas fue aplazado. Gran parte de la red del drenaje de la ciudad tiene más de 60 años de antigüedad, por lo que actualmente presenta un avanzado deterioro que ha provocado constantes colapsos y afectaciones a la población.
2: Siento que son drenajes de hace 60 o 50 años, ya cumplieron su tiempo de vida, su ciclo de vida ya lo culminaron. Eran obras que se hacían de drenajes de asbesto, ya eso está totalmente obsoleto. Ahora se hace de drenajes de ADS y con mayor capacidad. Usted puede haber crecido muchísimo de 60 años para acá. Hemos tenido una población muy, muy grande. Entonces, nuestros drenajes ya tienen que ser de mayor capacidad, mejores. Y entonces, pues nosotros nos tocó hacer este tipo de obras.
1: La primera etapa del proyecto se desarrollará en coordinación con la Comisión Nacional del Agua mediante una inversión superior a los 32 millones de pesos. Del total de los recursos, el gobierno municipal aportará el 60% y Conagua el 40%, con lo que se atenderán 20 puntos considerados críticos.
2: En esta primera etapa va a ser una etapa de 32 millones de pesos, el cual el gobierno municipal está poniendo un 60% y el gobierno federal, para ser más exacto, Conagua va a poner el 40%. Estamos hablando que el gobierno municipal va a poner 19 millones de pesos y Conagua 12 millones de pesos.
1: Ante este panorama, se exhorta a la población a tomar previsiones en sus traslados, utilizar rutas alternas cuando sea necesario y mantener la paciencia durante el desarrollo de los trabajos, ya que aunque las molestias serán temporales, los beneficios serán permanentes al contar con un sistema de drenaje más eficiente y seguro para miles de familias.
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5: Guardar silencio y escuchar con reverencia estas palabras que vienen de lo más alto. Donde quiera que el viento sople, donde quiera que hayan un oído que escuchen y una mente que conciban, que se den allí a conocer los preceptos de la vida, amables hermanos. Todo lo bueno viene de Dios. Su poder no tiene límite y su sabiduría perdura para siempre. ¿Qué tal, amables hermanos? 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

0: 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Vamos inmediatamente a leer los mensajes. Recuerden que para participar en este espacio, en este programa, usted puede enviarme un mensaje de WhatsApp o un mensaje de texto, o me puede también marcar si quiere comunicarte, hacerse esa pregunta, llámeme en este momento. Acá tenemos un mensaje que nos llegó ya hace como unos 8 o 10 días más o menos. Dice este mensaje: necesito una orientación, Santa María. Tengo un problema con mi esposo. Él ha cambiado mucho y se ha alejado. E incluso ya veo que no me apoya económicamente en el hogar. Aquí la señora me manda la fecha de nacimiento de su esposo. También me envía una foto por WhatsApp. Querida hermana, escuche muy bien. Este hombre yo lo veo aquí como que ya anda coqueteando, como que ya anda con otra mujer. Esa mujer no le ha hecho ningún daño. Lo que tu esposo siempre ha sido un hombre infiel y tú lo sabes. No es primera vez que sucede esto. Amiga, debe tener mucho cuidado. Este hombre se está alejando de la casa. Aquí veo que él piensa irse a vivir con esa otra mujer. Espero en Dios que esté complacida, hermana, y gracias por tu mensaje. Ahora, si tú deseas que nosotros te ayudemos a retirar a esa mujer, vamos a hacer un amarre a este hombre, una unión de pareja, para que ya no se vaya y no se retire como él lo piensa. Ahora, si tú no quieres luchar por él, si ya te cansaste de sus infidelidades, pues ella ya es tu decisión, hermano. Ahora, si tú lo quieres mansito como un corderito ahí en la casa, amándote y respetándote, visítame de manera personal. Tráeme una foto de él, tráeme una ropa de vestir esa íntima, y vas a ver que no va a tener ojo para más nadie, solamente para ti. Espero en Dios que esté complacida, hermana, y gracias por tu mensaje. 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En el tiempo que tenemos aquí en Tuxtepec, Oaxaca, son muchos y muchos los testimonios que están dando gente que han venido aquí a su consulta, personas que se han curado, hermanos y hermanas que ya habían visitado muchos lugares y nadie le había podido ayudar. Pero gracias a mi conocimiento, que son más de 30 años de sanación y curación que yo tengo ejerciendo este don de curar el mal de ojo, de curar la impotencia sexual, de preparar amuletos, puedo preparar amuletos, talismanes. Yo hago que el ser amado regrese a tu lado. Usted desea ayudar a esa persona que se encuentra lejos, curarlo, para que le vaya bien. 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Usted me visita en el momento, yo le digo si puedo o no puedo ayudarte. Es mejor una verdad que te duela y no 100 mentiras piadosas. Acá tenemos un testimonio. Escucha este testimonio. Escúchalo, por favor.
1: Soy la señora Francisca. Estoy aquí para invitarlos a que vengan con los hermanos, ya que yo tengo un mes de venir a visitarlos y gracias a Dios me siento muy bien, porque antes sentía mareos, dolores de espalda. Inclusive había veces que me dolía todo el cuerpo, pero desde que empecé a venir yo he mejorado mucho y quisiera que, igual que yo, muchas de las personas que nos están escuchando se aliviaran y pudieran venir a visitarlos.
0: Muchas gracias a la señora Francisca por su tan bonito testimonio. Ella me visitó con dolor de cabeza, con muchas enfermedades en su cuerpo, que me dijo: maestro, ya no sé qué hacer, me estoy muriendo, he gastado mucho con los médicos y no me han curado. Le dije: hermana, dame una oportunidad, dame una pequeña oportunidad y te voy a entregar la felicidad y la salud. Gracias a Dios y gracias a su fe, que ella me visitó, ya ella se curó y por eso está dando fe y testimonio. Estos son los hechos que hablan por sí solos. La palabra se lleva el viento, los hechos perduran para siempre. Dame un punto de apoyo y voy a mover el mundo, así decía Arquímedes. Yo te digo a ti, hermano, que me regale un minuto de tu tiempo y voy a quitar y voy a mover todo tu problema. No importa qué tan grande sea ese problema, no importa qué tan grande sea esa enfermedad, si grande es tu problema, mayor es mi capacidad. 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Acá tenemos otro testimonio más de un señor que me visitó. Hermano, por favor, dígame usted cómo se siente usted después de llevar un tratamiento aquí esotérico en el Centro Naturista Santa María.
2: Amigos y amigas, escucha al maestro. Yo me llamo Primitivo, me venía aquí con dolor de cabeza. Yo creo que estaba hechizado y ahorita, gracias a Dios, me siento bien. Y espero, invito a todo el mundo, todo el pueblo, que vengan con el maestro, porque ahí ven garantizado su trabajo.
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0: Acá tenemos un mensaje que nos llega desde Playa Vicente. Hermano, escucho mucho ruido en la casa, no puedo dormir. También mis hijos lo escuchan. Dígame qué está pasando. Acá me manda el nombre completo, hermano, escuche muy bien. Ahí en su casa hay algo enterrado. Eso no lo deja a ustedes ser felices. Por eso viven enfermos, se enferma mucho. A tu esposa le dio cáncer. Gracias a Dios y gracias a los médicos, ella se pudo curar porque lo trataron con tiempo. Pero amigo, escuche muy bien, es algo delicado. Tiene que hacer lo posible y visitarme en mi dirección en cuanto usted pueda. Es cuanto usted puede decir por este medio. 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
2: Exhorta edil de Tuxtepec a senadores y diputados federales a generar iniciativa para no cobrar el DAP. El presidente municipal de Tuxtepec, Fernando Huerta Cerecedo, dio a conocer la postura por la desinformación generada en las redes sociales por el impuesto del DAP e hizo un llamado a los senadores y diputados federales para generar una iniciativa y que en Tuxtepec no se cobre el impuesto del DAP y se bajen las tarifas eléctricas. Pidió a la población no caer en la desinformación sobre el DAP, enfatizando que nadie tiene la culpa. Es un impuesto que se viene dando desde años atrás y se cobra a través del recibo de luz, porque es el impuesto de energía que se consume a través de las calles, en las colonias y comunidades. Cobro de derecho de alumbrado público se modificó en 2025, pero siempre existió, señala abogado. Tras la polémica que se generó por el cobro del derecho de alumbrado público en el recibo de energía eléctrica, un abogado integrante de Hernández Abogados explicó que el derecho al alumbrado público siempre ha existido. Lo único que cambió fue la forma de cobrarse. Hasta el 2022, se cobraba un porcentaje de lo que el usuario pagara según su recibo de luz. En ese mismo año, la Comisión Nacional de Derechos Humanos llevó el tema a la Suprema Corte de Justicia de la Nación y derivó en un juicio de inconstitucionalidad. Detalló que la Suprema Corte resolvió que era ilegal la forma en que se venía cobrando el derecho al alumbrado público, o DAP, y resolvió modificar la forma en la que se cobra estableciendo un costo unitario para todas las personas, el cual únicamente va a variar según el tipo de servicio. En el año 2024, mientras los municipios hacían las adecuaciones, no se pudo cobrar el impuesto. Ningún presidente municipal lo quitó, solo que en ese año la ley municipal se estaba adecuando para aplicar lo que la Corte indicaba y por eso el derecho de alumbrado público se retoma en el 2025. Acotó, destacó además que en la Ley de Ingresos del 2025 ya estaba el cobro del DAP con la modificación que ordenó la Corte. Sin embargo, hasta el 2026 se firmaron los convenios y a las casas se está cobrando un promedio de 70 pesos y a los negocios 150 pesos en promedio.
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2: En las próximas semanas, diversos puntos de la ciudad registrarán cierres parciales y totales a la circulación debido al inicio de una importante obra de rehabilitación del drenaje sanitario, por lo que las autoridades municipales, en este caso el presidente municipal de Tuxtepec, el licenciado Fernando Huerta Cerecedo, hizo un llamado a la comprensión y paciencia de la ciudadanía.
3: Lo que vamos a hacer es tratar de hacer las obras lo más pronto posible, pero pedimos de la comprensión de la ciudadanía porque sabemos que es algo necesario, pero que a veces es un poquito molesto. Por eso vamos a tratar de hacerlas en orden, vamos a poner señalizaciones.
2: Aunque los trabajos podrían generar molestias temporales en la movilidad, se trata de una intervención necesaria para atender un problema que por décadas fue aplazado. Gran parte de la red del drenaje de la ciudad tiene más de 60 años de antigüedad, por lo que actualmente presenta un avanzado deterioro que ha provocado constantes colapsos y afectaciones a la población.
3: Siento que son drenajes de hace 60 o 50 años, ya cumplieron su tiempo de vida, su ciclo de vida ya lo culminaron. Eran obras que se hacían de drenajes de asbesto, ya eso está totalmente obsoleto. Ahora se hace de drenajes de ADS y con mayor capacidad. Usted puede haber sido muchísimo de 60 años para acá. Hemos tenido una población muy, muy grande. Entonces, nuestros drenajes ya tienen que ser de mayor capacidad, mejores. Y entonces, pues nosotros nos tocó hacer este tipo de obras.
2: La primera etapa del proyecto se desarrollará en coordinación con la Comisión Nacional del Agua mediante una inversión superior a los 32 millones de pesos. Del total de los recursos, el gobierno municipal aportará el 60% y Conagua el 40%, con lo que se atenderán 20 puntos considerados críticos.
3: En esta primera etapa va a ser una etapa de 32 millones de pesos, el cual el gobierno municipal está poniendo un 60% y el gobierno federal, para ser más exacto con agua, va a poner el 40%. Estamos hablando que el gobierno municipal va a poner 19 millones de pesos y con agua 12 millones de pesos.
2: Ante este panorama, se exhorta a la población a tomar previsiones en sus traslados, utilizar rutas alternas cuando sea necesario y mantener la